0: Bellísimo tema, entonces, el que hemos complacido en esta bella hora. Así que Dios le bendiga a mi hermana Rafaela y a todos mis hermanos que nos escuchan en los diferentes lugares. Que el Señor me los bendiga en esta bellísima hora. Dios les bendiga. Entonces, nosotros nos despedimos de sus hogares, pero los vamos a dejar acá con un poderoso mensaje de la palabra del Señor. Después de estos pequeños anuncios.
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capítulo 2, verso número 1 en adelante. Cuando ya lo tengan, dicen un fuerte amén con todo su corazón. Escribe al ángel de la iglesia, ¿en dónde? En Éfeso. El que tiene las siete estrellas en su diestra, el que anda en medio de los siete candeleros de oro, dice esto: yo conozco tus obras, y qué más dice, y tu arduo trabajo y paciencia, y que no puedes soportar a los malos, y has probado a los que se dicen ser apóstoles y no lo son, y los has hallado mentirosos, y has sufrido, y has tenido paciencia, y has trabajado arduamente por amor de mi nombre, y no has desmayado. Verso 4. Pero tengo contra ti que has dejado tu primer amor. Verso 5. Recuerda, por tanto, de dónde has caído, y arrepiéntete. ¿Y qué dice? Y haz las primeras obras, pues si no, vendré pronto a ti y quitaré tu candelero de su lugar, si no te hubieres arrepentido. Vemos nosotros la inconformidad de Dios hacia la iglesia de Éfeso. Ahora, cabe recalcar, hermanas, hermanos, que para este entonces la iglesia de Éfeso ya había crecido. Estaba en el centro de la ciudad, donde, según Hechos capítulo 19, verso 10, si lo quiere leer en su casa, acaso lo subráyelo para ver si tiene correlación lo que estamos diciendo, usted pueda darse cuenta quiénes eran los de la iglesia de Éfeso, qué tipo de personas eran. Era una iglesia, y al mencionar esta iglesia, no quiero que piense usted en ninguna otra de acá de Guatemala o fuera de Guatemala, porque esta iglesia de Éfeso era una iglesia que estaba en la cúpula de una ciudad, en el centro de la ciudad, era la capital. Y ellos estaban allí porque Pablo, el apóstol Pablo, fue el que había fundado esta iglesia, humanamente hablando, el que la trabajó durante algún tiempo, y hasta lo encarcelaron porque había ahí una diosa a la cual este pueblo adoraba, y venían gente de todos lados del mundo en aquel entonces. Y entonces la iglesia de Éfeso, a pesar de las persecuciones, porque imagínese usted empezar a trabajar una iglesia donde se adore a una diosa, es para tener problemas, es para tener dificultades. Eso pasa cuando nosotros oramos, cuando nosotros nos metemos en oración por nuestra familia que es incrédula y anda haciendo cantidad de cosas. El enemigo se molesta, el enemigo nos persigue, ¿sí o no, hermanos? Tenemos problemas, angustias y muchas cosas más, pero antes de obtener nosotros derrota, tenemos victoria en el nombre de Jesús, porque Dios está con nosotros. Y eso exactamente era lo que pasaba en la iglesia de Éfeso. A pesar de las persecuciones, a pesar de tantas cosas, ellos tenían la victoria porque se mantenían en oración, porque se mantenían en consagración, porque se mantenían en constante comunión con el Espíritu Santo. Una iglesia que ore, una iglesia que se consagre, una iglesia que se mantenga en comunión con el único Dios vivo, esa iglesia siempre tiene victoria. A esa iglesia el enemigo no la puede dominar. Le puede tirar muchas cosas y pueden venir dardos a la vida de cada persona que se congrega en una iglesia de esa manera. Pero de que tenemos la victoria, tenemos la victoria. ¿Cuántos lo creen en esta hora? Pero por eso en este pasaje se relata el pasado de esa iglesia.
Yo conozco tu trabajo. ¿Quién mejor que Dios puede conocer nuestro trabajo? Ni el pastor, porque el pastor no conoce lo profundo de nuestras vidas. Pero el que todo lo sabe, que es Jesús, Él sí conoce nuestro trabajo. Él sabe la intención en la cual nosotros servimos en un ministerio. Y por eso, cuando Él sabe la intención de nuestro corazón, Él nos respalda. Y hay un libro de las memorias que obviamente es la memoria de Dios, no es un libro literal, en el cual está apuntado todo lo que usted hace. Dios apunta, y a mí siempre me gusta decir en los mensajes, y siempre lo diré, apunta a las personas que cuando está predicando a alguien, hermano pastor, se ponen a leer la Biblia. Y lo apunta a Dios, ¿verdad? Siempre lo digo. Que yo no lo hago, yo le pongo atención al que está predicando, sea quien sea. Y Dios dice: yo conozco tu trabajo, yo sé lo que tú has hecho, lo que has invertido, lo que has aguantado, lo que has sufrido, lo que has llorado, etcétera, etcétera. Yo lo conozco mejor que nadie. Pero después de todas esas cosas, Dios le reclama a una iglesia donde los demás dicen: pero eso sí trabajan. Sí, ¿cómo hacen campañas? Oh, ¿cómo invierten? Hacen obras sociales, hacen jornadas de diferente índole. Oh, esa iglesia trabaja demasiado y seguramente tienen el Espíritu Santo, porque es una iglesia amplia en número de personas. Porque muchos se confunden, piensan que si un pastor tiene cantidad de miembros es un pastor llamado y usado. Y no es así. Puede ser como no puede ser. Tanto un pastor que tenga poca gente o mucha gente, si recibió el llamado de Dios, se ve en el respaldo que ese hombre tiene de parte de Dios. Y entonces, esta iglesia había crecido demasiado. Gente adinerada, gente corpulenta, gente fina, como lo queramos llamar, que no es crítica, sino es una observación a la historia de esta iglesia. Pero Dios les decía: yo tengo algo contra ustedes. Tengo algo contra ustedes. Y lo que tengo es de que ustedes dejaron su primer amor. ¿Cómo está esa cuestión? ¿Cómo es de que alguien deja su primer amor? Es sencillo. Primer amor, primicia, primera obra, primer sentimiento. ¿Cómo se sintió usted, los que son casados y los que tienen una novia, cuando dio su primer beso? Usted casi se desmayaba de la emoción. Ya después, a los meses, cuando ya besó mucho, dice: pero ese día como que no se cepilló mi novia, dice. Pero como estaba tan emocionado, ni cuenta se dio de eso. Sintió delicioso, como sabor a menta, y no era menta. Es el primer beso, el primer amor. Le brillan los ojos a alguien que está enamorado por primera vez. Dice que la primera novia nunca se olvida, no sé si es cierto. ¿Ustedes qué dicen? Primer amor. Has dejado tu primer amor. Es un reclamo. Nadie mejor que Dios puede reclamar algo, porque Él es el que nos da todo. Y solamente alguien que nos da todo puede reclamar algo de parte de nosotros. Y Dios reclama. Es un disgusto de Dios llegar al nivel de que Dios se disguste de nosotros, de que a Dios no le agrade tanto lo que estamos haciendo. Yo estoy seguro que a Dios no le impresiona un ministerio enorme con el mejor piso y el mejor audio de sonido.
Si esos corazones de las personas que se congregan en esa iglesia no es un corazón quebrantado y humilde, estoy seguro que Dios no escucha la adoración de esas personas. Pero si hay en una iglesia posiblemente gente humilde, porque muchos dicen sencilla, pero esa es otra frase, gente humilde o gente que está de bajos recursos, pero viene con un corazón quebrantado delante de Dios, aunque hayan sillas de metal, a Dios no le interesa eso. A Dios lo que le interesa es un corazón quebrantado, un corazón que venga y no le importe si predica o canta. Lo que Él quiere es sentir la presencia de Dios y adorar a su Creador. ¿Cuántos dicen aleluya? Anteriormente yo tenía un concepto erróneo. Gracias a Dios cambió eso al saber de que yo solamente soy un servidor de Dios. Hoy desde la mañana estuvimos pues trabajando y ustedes me vieron hace un rato subir, así como andaba, yo estaba pensando diferente. Y Dios no me ve más de lejos si yo ando bien vestido o mal vestido. Dios ve mi corazón también. Y la iglesia de Éfeso pensaba que como ya tenía gente, eran conocidos, tenían dinero, hacían lo que querían, estaban bien. Y Dios les dice: yo tengo algo contra ti, que has dejado tu primer amor. Regresa a tus primeras obras, a esas noches de desvelo por la presencia de Dios. Muchos podrán decirme: usted no se ha explicado muy bien, pues me voy a explicar entonces. Si yo todavía me desvelo, hermano, orando, yo todavía leo mi palabra y ahora más porque me toca predicar. Yo tengo que enseñar, tengo una responsabilidad. Yo no fallo a la iglesia porque yo tengo privilegios y debo de cumplir con ellos. Yo hago mis vigilias, hago mis ayunos y me trato de aguantar, de contener hacia el pecado. Pues lo mismo dije yo cuando Dios estaba hablando a mi corazón y Dios me decía: regresa a tus primeras obras, a tu primer amor. Señor, pero si lo sigo haciendo, es que a veces nosotros lo hacemos y parece que ya no necesitamos de Dios para hacer algo. Pensamos que somos buenos. Un filósofo dijo un día: lo único que yo sé es que no sé nada. Cuando uno más se introduce a la presencia de Dios, se da cuenta uno que cada vez necesita más de Dios. Pero hay gente que no. Gente que porque estudia, y excelente que lo haga, porque se prepara, porque llega a un rango de fama y de conocimiento de él hacia las demás personas, ya no oran. Y si oran, oran mecánicamente. Usted sabe que es mecánicamente hacer algo que uno ya sabe: primera, segunda, tercera, primera, segunda, tercera, parking, drive, etcétera, etcétera. Esto es algo que uno se memoriza. Ya lo hace uno sin ver, con la práctica. Hay gente que agarra un versículo: yo soy bueno para predicar, yo soy bueno para cantar. Y Dios hablaba a mi corazón como está hablando hoy en este momento. Y me decía: Oseas, regresa a tu primer amor. Y yo empecé a recordar cosas que yo hacía cuando yo inicié sirviéndole a Dios. Dios me ha regalado 23 años de vida. Yo inicié desde muy pequeño. Y yo me recuerdo las noches que me desvelaba orando por las almas, orando para que Dios me utilizara. Y yo le dije: Dios, pero todavía lo hago. Yo me recuerdo las veces que ensayaba y ahora lo hago también. Las veces que me preparaba, me recuerdo cuando hacía mis bosquejos, como lo sigo haciendo. Pero entonces Dios me decía: regresa a tu primer amor. Pero qué insistencia, si no te estoy diciendo que hago eso. Pero ya no lo haces con la misma pasión. Y si lo haces con pasión, cambió la dirección. ¿Cómo así? Cambió el enfoque. Porque a veces leemos la palabra de Dios porque tenemos que predicar.
No la leemos porque queramos alimentarnos. Hay una gran diferencia ahí. Y se lee la Biblia y dice: me tengo que aprender esto, me tengo que aprender lo otro. Pero Dios dice: ¿de qué te sirve aprender para enseñar si no lees la Biblia para llenarte y para que yo te hable también a tu vida? Tú necesitas que yo te hable, tú necesitas comer, necesitas probar mi palabra. Los chefs, ¿de qué les sirve leer y preparar una receta y solo hacer así? Ellos tienen que probar los alimentos antes de presentarlos. Ensayamos para hacer un show, ya no para alabar a Dios. Se grita en un mensaje porque se sabe gritar, pero ya no con aquella pasión de hablarle a las almas. La gente hasta aprende cómo llorar para bendecir a otros. Y ahí es donde Dios ingresa y dice: has perdido tu primer amor. ¿Te recuerdas el primer mensaje que predicaste? ¿Cómo estabas de emocionado? Yo me recuerdo el primer mensaje, yo pasé nervioso. Y cuando no me pongo nervioso, yo digo: algo anda mal. Yo me recuerdo que yo: Señor, ya me va a tocar, Señor, estoy nervioso, yo no puedo. Y todavía se lo sigo diciendo, que no puedo. Regresa a tu primer amor. Yo estaba pequeño y cantaba una canción que decía: cuando yo te conocí, alababas al Señor, le cantabas con tus labios, tú eres mi primer amor. ¿No se recuerda que usted venía corriendo aunque estuviera lloviendo y usted decía: oh, pero vine a la casa de Dios? Ahora ya ni llueve y usted no viene. ¿Será que sigue siendo usted la misma persona? No. Oh, la gente sigue recibiendo, pero el que canta ya no se quebranta. Entonces hay un problema. Un día a nuestro pastor le dijeron: el día que usted deje de llorar ya no sirve para nada, porque Dios nos puede utilizar a nosotros para llevar bendición, pero ¿a poco nosotros no estemos siendo bendecidos? Esa pasión, esa ilusión, esa alegría que teníamos. Estábamos nerviosos y le decíamos a todos: mire, lo que voy a predicar, lo que voy a cantar, escuche. Ahora ya no. Por eso la Biblia, y esto no está acá, dice: el que no se haga como un niño. ¿Cómo es un niño? Se emociona tanto, salta, ¿sí o no? Se alegra. Y es lo que Dios quiere de nosotros, que cuando nos toque hacer algo para Él, lo hagamos de corazón. ¿Sabe usted? Yo no entiendo cómo es eso en mi vida, pero para mí, y mis padres son testigos, para mí es una emoción cada vez que yo doy un diezmo. Para mí, no sé, yo quisiera ganar más y más y más y más para dar, porque lo hago por dos motivos. Primero, lo hago por agradecimiento a Dios y porque le amo. Y lo hago porque yo veo que a través de un diezmo y una ofrenda el ministerio se ayuda a seguir adelante. Y eso para mí es una satisfacción. Pero muchos ofrendan porque ya se dieron cuenta que mientras más das, más reciben. Y eso es como un trueque. Y Dios no quiere que actuemos de esa manera. Dios quiere que nosotros demos por amor a Él, recordando de dónde caímos. ¿Se recuerda de dónde cayó? Yo nunca tendré la experiencia, lo digo por fe, de quedarme tirado y embarrado como que fuera papel tirado en la calle. Pero yo supongo que si hubiese tenido esa oportunidad, hoy estuviera súper más agradecido con Dios. Los que tuvieron un matrimonio al borde de la separación y Dios los rescató de allí, así como el primer día que le dieron gracias a Dios porque levantó y restauró su matrimonio, hoy también deberían de estar agradecidos también con Él, porque aún tiene su matrimonio unido. Pero ya no.
¿Ya se da cuenta por qué yo estaba llorando al recordarme? Y ahorita me estoy conteniendo, porque me recuerdo. Yo prometí hace un tiempo no llorar por mis problemas y lo he cumplido. Pero cada vez que yo hablo de lo que Dios ha hecho en mi vida, ahí sí no me puedo contener. Porque son cosas maravillosas las que Dios ha hecho en mi vida. Cosas preciosas que yo no me imaginaba. Nunca la cantada me va a satisfacer, ni porque le canto al único Dios, pero la cantada a mí no me satisface como me satisface hablar con Él. No sé si me explico. O sea, yo puedo cantar, pero no puedo tener satisfacción, porque así pasa muchas veces. Pero cuando Dios, yo lo siento en mi vida, lo siento en el carro, lo siento cuando estoy estudiando, oh, yo siento la presencia de Dios, yo derramo mis lágrimas, yo le digo, no hay nada más valioso que sentir tu presencia, y no quiero otra cosa más que sentir tu presencia y estar humillado delante de ti. No importa quién sea o a dónde me lleves, yo quiero ser siempre el mismo delante de ti.

Muy buenas noches mis hermanos, qué bendición podría saludarles en esta linda noche, una noche maravillosa del día viernes 19 de junio. Estamos ya con ustedes, gracias a Dios, aquí estamos por la misericordia de Dios, ya estamos con ustedes nuevamente para acompañarles a ustedes estos minutos. Claro, aquí estamos para atender su comunicación, si usted así lo desea, al 2250-6681, 2250-6681, usted puede reportarse con nosotros y claro, nosotros con gusto vamos a recibir su comunicación.

Muy bien, así seguimos nosotros en esta linda noche, entonces llevándole música, música que bendice su vida. Bueno, aquí está Francisco Orantes para cantarnos esta bonita alabanza que dice así.

Continuamos entonces en esta linda noche, una noche del día viernes 19 de junio 2026. Seguimos nosotros acompañándoles, seguimos llevándole música que bendice su vida. Ya solamente 19 minutos, llegamos a las 19 horas 7 de la noche aquí en Radio Horizontes acompañándole, llevándole música, música que bendice su vida. Bueno, usted me dice, hermano, yo quiero escuchar esta alabanza que bendice mi vida. Con mucho gusto nosotros se lo vamos a incluir, sí, con gusto se lo vamos a incluir. Entonces, el día de hoy, pues con gusto estamos solamente a 19 minutos y llegamos a las 7. Así que saludos para todos los hermanos y las hermanas que siempre están ahí en casa disfrutando, se están deleitando y bueno, gozándose también con la programación de Radio Horizontes. Que el Señor les bendiga, que el Señor les bendiga a cada uno de ustedes. Y nosotros seguimos pues acompañándoles, llevándole música, música que bendice su vida allá en casa, donde usted se encuentra a esta hora ya de la noche. Pues muchas gracias en esta hora de la noche, 2250, 2250, 66, 81. Así que dejamos la línea disponible para que usted puede decir, hermano, aquí estamos, sí, aquí estamos entonces para seguir cantando, para seguir alabando al Señor. Así que la línea disponible, la línea totalmente disponible para que usted se comunique con nosotros y con gusto acá nosotros pues vamos a incluirle su alabanza. Vamos con esta bonita alabanza. Entonces recuerde, el sábado, nuevas fuerzas en el Señor, a partir de las 5 de la tarde.

0: Me alegro bastante que estén en el aire. En la mañana los llamé, no me acuerdo qué hora, pero ahorita los volví a llamar, no me contestaron, pero estoy feliz porque ahorita sí los estoy escuchando. Estos días, ay Dios, me daban ganas de tirar el radio. Dije, este ya no me sirve. Dije, yo lo voy a sacar a la chatarra. Pero ahorita que busqué en mi Radio Horizontes, sí ya estoy contenta porque ahí está. Ahora sí. Tal vez, vamos a ver, a fin de mes ya voy a estar pendiente con lo de la semana de pagos, hermano, a fin de mes, ¿soy yo? Ahí nos estamos comunicando, feliz noche y gracias a Dios que ya están al aire, que
1: Amén.
0: Dios los bendiga y fortalezca esa tarjeta, ¿oyeron? Dios los bendiga a todos y pasen feliz noche.
1: Bendiciones, hermana Maura Jolom, allá escuchándonos entonces a esta hora de la noche. Muchas gracias, gracias por estar en sintonía, mi hermana Maura. Dios bendiga su vida. Allá donde nos está escuchando, hermana Maura, muchas gracias, que el Señor le bendiga, sí, estamos nosotros por acá entonces acompañándoles. Estamos acompañándoles a ustedes en esta bonita hora de la noche. Muchas gracias por estar, bueno, por estar en sintonía, por estar disfrutando de la programación de Radio Horizonte. Muchísimas gracias. Que el Señor siga bendiciendo, sí. Que Dios siga bendiciendo la vida de todos mis hermanos, como mi hermana Maura Jolón. Ahí escuchándolo, muchas gracias al pendiente de la programación. Nosotros seguimos cantando. Recuerde, a las 7 de la noche viene su franja Momentos de Oración, donde también usted se puede comunicar con nosotros. Y claro, con gusto vamos a incluirle su alabanza. Sí, entonces, la línea totalmente disponible para que usted se comunique. Usted nos cuente allá en qué zona, en qué colonias ustedes nos están escuchando, están amplificando con la programación de Radio Horizonte, pues nosotros acá seguimos cantando, seguimos alabando al Señor. Y bueno, usted que ahí se encuentra en estos momentos, dice hermano Milcar, aquí estamos nosotros en esta hora de la noche, mi hermano, aquí estamos muy contentos y qué bendición. Entonces, vamos a seguir cantando, vamos a seguir cantándole al Señor en esta bonita y bendecida noche del día viernes, viernes ya 19 de junio. Así que bendiciones, saludos para todos los hermanos entonces que nos están escuchando a esta hora.

0: Así continuamos entonces en esta linda noche, mis hermanos. Muchas gracias. Dios bendiga a mi hermano Felipe Guzmán, allá en Santa Elena Barías, ya reportándonos nuestro hermano, diciéndonos, hermano, ya la promesa cumplida. Ya aquí está el número de boleta. Muchísimas gracias. Que el Señor les continúe bendiciendo. Allá entonces a mi hermano Felipe. Gracias, hermano Felipe, por su valioso apoyo hacia la obra del Señor. Que el Señor le continúe bendiciendo de una manera muy, pero muy especial. Así que nosotros agradecemos a mi hermano entonces. Y también a usted que está ahí en casa, pues muy contento, muy alegre también para seguir en sintonía de Radio Horizonte. Nosotros seguimos acá acompañándole, seguimos llevándole la música que bendice. Bueno, ya en unos momentos estaremos entonces ya haciendo el corte para poder estar con ustedes ya entonces en su franja momento de oración. Estaremos orando, estaremos clamándole al Señor por cada una de sus peticiones. Así que la línea queda disponible entonces para que ustedes se comuniquen. Sí, ustedes se comuniquen con nosotros. Y claro, aquí nosotros también vamos a estar recibiendo su comunicación. Bueno, vamos al corte entonces. Ya regresamos en unos momentos.
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Muy buenas noches mis hermanos, qué bendición poder estar con ustedes en esta linda noche. Estamos acá con ustedes ya para acompañarles y estar en su franja Momentos de Oración, donde ya dejamos las líneas totalmente disponibles para que usted se comunique con nosotros y nos diga: hermano, aquí estamos nosotros en esta hora de la noche, queremos que ore por nosotros. Hermano Amílcar, con mucho gusto voy a estar orando por ustedes en esta hermosa hora ya de la noche. Bueno, así que mientras usted allá en casa se comunica con nosotros a través de su línea telefónica, la palabra de Dios dice allá en el Salmo 34:4: busqué a Jehová y Él me oyó y me libró de todos mis temores. El salmista dice: busqué a Jehová y Él me oyó. Y así como Dios le escuchó al salmista, hoy también nosotros podemos ser escuchados, obtener respuesta de parte de Dios. Bueno, vamos a dejar entonces la línea telefónica para los hermanos y hermanas que deseen que oremos por su vida. Yo voy a dejar el 2250-6681. 2250-6681, la línea de WhatsApp 5421-8102, para que usted pueda escribirnos, enviarnos nota de voz, o bien puede llamarnos a la línea ya mencionada, que es el 2250-6681. Mientras usted lo hace, mientras usted presenta su petición de oración, nosotros seguimos adorando al Señor.

0: gloria a Dios. Muy bien, así continuamos nosotros en esta linda noche, mis hermanos. Gracias a los hermanos y hermanas que se están anotando a través del WhatsApp, escribiéndonos. Ya tenemos dos peticiones acá entonces, en donde vamos a estar orando por cada una de las peticiones de mis hermanas, como también de mis hermanos que en esta noche se van a unir con nosotros y van a decir: hermano, pues aquí vamos a unirnos en oración también, mientras nosotros seguimos adorando al Señor.
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0: mis hermanos, ya vamos a orar en unos minutos. A las 7:40 vamos a estar orando. Usted puede comunicarse con nosotros al 2250-6681. La línea, usted puede comunicarse con nosotros y puede escribirnos también o enviarnos nota de voz al 5421-8102. Vamos a seguir adorando al Señor mientras usted sigue presentando sus peticiones de oración.
1: Si estás pasando por problemas, por dificultades, por angustias, te invito a ofrecerle conmigo este cántico al Señor como una oración, sea en el desierto, en el valle o la montaña. Que no me falte, Señor.

Y así continuamos nosotros en esta hora de la noche, mis hermanos. La línea totalmente disponible para que usted también se siga comunicando y pueda presentar su petición de oración al Señor en esta hora de la noche. Pues aquí estamos para poder atenderle y también así poder orar por cada una de sus peticiones. 2250-6681. Está totalmente disponible entonces para que usted se comunique con nosotros y nos diga: hermano Amílcar, aquí estoy, yo quiero que oren por mi vida. Con mucho gusto vamos a orar, vamos a clamarle al Señor en esta hora de la noche. Así que, mis hermanos, la línea está totalmente disponible entonces para que usted pueda decirnos: hermano Amílcar, aquí estamos en esta hora de la noche y queremos que ore también por nuestra vida. Con mucho gusto vamos a estar orando, vamos a estar clamándole al Señor por sus peticiones. 2250-6681, entonces ahí está disponible. Vamos a orar ya en unos breves minutos. Vamos a orar a Dios en esta noche. Y usted que está ahí en casa, pues dice: hermano Amílcar, aquí estamos para poder también unirnos en la oración. Bueno, vamos a incluir esta última alabanza y ya estamos de regreso con ustedes para poder orar juntamente con ustedes.

Muy bien, mis hermanos, vamos a orar entonces en esta linda noche. Vamos a orar. Bueno, sé que usted está en casa, también puede unirse a la oración en esta linda noche. Vamos a orar. Y claro, vamos a escuchar ya la última alabanza. Vamos a adorar a Dios con esta última alabanza y luego iniciamos la oración.

Gloria a Dios. Muy bien, así que mis hermanos, vamos a orar entonces. Vamos a orar por esas peticiones que tenemos acá en esta linda noche. Padre y buen Dios, te damos gracias en esta hermosa, bendecida noche, Señor. Gracias por la oportunidad que tú nos concedes el poder acercarnos a ti, Señor, a través de la oración. En esta noche venimos orando, Señor, por la vida de mi hermano Felipe Guzmán. Oramos por su vida, oramos por toda su familia, Señor. Sigas derramando de tus ricas y abundantes bendiciones sobre la vida de mi hermano Felipe, Señor. Oramos también por la vida de Christopher, Señor. Tu hija presentando esa petición delante de ti, Señor, por la vida de Christopher. Él no puede tener aquel descanso total, Señor, porque en sí siente aquel miedo, Señor, nos comenta tu hija, Padre. Pero en esta noche venimos orando, venimos clamando por la vida de Christopher, Señor. Bendícelo, fortalécelo, anímalo ahí, Señor, con tu poder en esta noche. Oramos por toda la familia Guzmán, Señor, allá en Santa Elena Barías, que tú lo sigas bendiciendo, Señor. Oramos también por la vida de mi hermana Araceli Blanco. Oramos por su salud, que tú sigas restaurando, obrando en la salud de mi hermana Araceli Blanco, Señor. Pero también tú conoces su necesidad, tú conoces su situación de ella, Padre. Estamos clamando, estamos pidiendo también por la vida de su hijo Anthony, Señor. Bendícelo ahí donde él se encuentra en esta noche, Señor. Oramos por la vida también de Arnulfo y Jacqueline, Padre, por un trabajo, que tú les proveas de un trabajo, Señor. Por favor, abra puertas, Señor, a favor de tus hijos, de mi hermano Arnulfo y mi hermana Jacqueline, Señor. Los bendecimos en tu nombre en esta noche, Padre. Oramos por la nación de Israel, Señor. Bendice, bendice a tu pueblo amado, a Israel, Señor. Bendícelo de una manera muy especial, Señor. También oramos, Señor, por la vida de tu siervo, nuestro hermano pastor Luis Armando Flores. Señor, bendícelo, fortalécelo, anímalo ahí donde él se encuentra en esta hora de la noche, Padre. Bendícelo, Padre. Así oramos por todos aquellos que apoyan tu obra, Señor, con una ofrenda. Sígalos bendiciendo de manera muy, muy especial, Señor. Te lo pedimos con todo nuestro corazón. Muchas gracias, Señor. Muchas gracias, Padre, por todo lo que tú haces, Señor, en cada vida, en cada familia, Señor. Te lo pedimos en tu nombre, oh Dios Santo. Muchas gracias, Señor. Y bendice a aquellos que apoyan tu obra con una ofrenda, Señor. En el nombre de Jesús. Amén. Y amén.

Muy bien, así que mis hermanos, nosotros estamos ya para despedirnos, ya pasada de tirarnos. Esperamos que el día de mañana usted también pueda estar con nosotros escuchando la programación de Radio Horizonte. Así que muchas gracias a todos los hermanos y hermanas que siempre están en sintonía de la mejor radio, bueno, de la mejor programación de radio que es Horizontes. Así que entonces muchas gracias por estar amplificando con la programación de Radio Horizontes. Que el Señor les continúe bendiciendo de una manera muy, pero muy especial.

0: Muy bien, mis hermanos, mis hermanas, ya nosotros estamos finalizando. Que el Señor les bendiga de una manera muy especial a todos ustedes que han tenido la bendición de escucharnos este día viernes 19 de junio. Muchísimas gracias. Que nuestro Padre Celestial siga derramando de sus ricas y abundantes bendiciones sobre su vida. Bueno, ahora sí, nos despedimos de ustedes. Muchas gracias. Muchas gracias entonces, que el Señor les continúe bendiciendo. Ahora sí, se despide de ustedes su hermano Amílcar Hernández. Que tengan una excelente, bendecida noche con Cristo Jesús.
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¿Cómo recuerdo aquellos gratos momentos? 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Ella decía: Padre, yo te ruego que salves a mis hijos y sobre todo que te sirvan. Y sabes, madre, mi madre querida, mi madre del alma, para ti esta canción

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Muy buenos días, buenos días, buenos días. Bueno, aquí estamos nuevamente y agradeciéndole a nuestro Dios la oportunidad que nos permite ya estar en su casita. Buenos días. Qué gusto pues poderlo saludar desde cabina de Radio Horizontes y poder decirle, aquí estamos presentes, disculpándonos el día de ayer, pues por fuerza mayor no pudimos estar, pero aquí estamos en esta mañana. Quiero agradecer infinitamente por todos los hermanos, amigos que ahí estaban llamando, me decían, hermano, pues aquí estamos en esta mañana, siempre orando, orando para que este programa siga adelante, ¿verdad? Para que podamos llevar esas bendiciones a todos los hogares. Que el Señor les bendiga en esta mañana. Para mí es un privilegio poder estar ya en este lugar, ¿verdad? Un momento en que Dios nos da la oportunidad de poder saludarlos, donde quiera que usted reciba un abrazo de quiebracostillas, un apretón de manos, que este día sea bendecido, prosperado y en victoria, ¿verdad? Porque yo creo que lo que anhelamos es que el Señor nos dé cada día una victoria grande. ¿No lo cree usted en esta mañana? Pues hoy estamos como nada, 20 de junio, ¿verdad? ¡Wow! Mire cómo el tiempo se va, como dicen, como agua entre las manos. Así está el tiempo. Pero hay que entender que son los últimos tiempos, hermano, aunque no lo queramos aceptar. Nosotros, aunque como puede venir dentro de un rato el Señor, mañana, pero ya es lo último. Si nos ponemos en este momento a meditar profecías que están en el Evangelio de San Mateo, capítulo 24, 25, habla directamente. Habrán terremotos, pues imagínense aquí en Guatemala, ¿verdad? Habrán tsunamis, habrán guerras, ya vieron. Se levantará nación contra nación, usted lo ve ahí ahorita, ¿me entiende? Que un gobierno quiere gobernar todo, usted lo dice. Entonces, ¿qué estamos esperando? Ya lo único que espera es de que el Señor, ¿sabe por qué no ha venido? Porque en una de las partes del Evangelio de San Mateo dice, y oiga lo que dice, y este Evangelio será predicado en toda la tierra. Y entonces vendrá el fin. Por uno que falte, él no puede hacer eso. Es increíble lo que le estoy diciendo. Aunque no lo crea, hay lugares donde todavía no ha llegado. Y por causa de esas personas, es que Jesús también no ha comenzado a hacer lo que tiene que hacer. Esto solo es un principio. Usted ve, no, no, bueno, tenemos que hablar de nuestro país, ¿verdad? Porque es donde vivimos. Pero ¿cuándo oír todo lo que se oye en las noticias? Por eso mis hijos dicen, ay, mi papá ya va a ver las noticias y solo muertos, ¿verdad? Yo le digo, sí, mis hijos, le digo, pero yo debo estar enterado. Tienen razón ellos. Ah, ¿para qué estás oyendo cosas malas? Es cierto. Pero es el reloj de Dios. La maldad, y aún dice la Biblia, por haberse multiplicado la maldad, el amor de muchos se ha resfriado. ¿No lo cree usted? Aún en las propias congregaciones, donde oyen los consejos todos los días, aún ahí también se están endureciendo. Aún ahí, hermano amado, se está perdiendo el amor. Hermanos, hay que trabajar para la obra. No, ya la iglesia no necesita nada. ¿Cuánta gente no dice eso? Ya perdió el amor. ¿Y sabe por qué? Porque la gente ya se acomodó. Por eso digo, el día que tú te acomodes, te acabaste. El día que diga, no, hoy no voy a ir a la iglesia. No, hoy no. Peor que va a predicar fulano, no. El día que comiences a decir eso, ya le estás dando la espalda a tu fe y a lo que has creído. ¿Ya? Yo me doy cuenta en la iglesia. Hay miembros que llegan casi cada 8 días. Y lo peor que viven cerca de mí. ¿Me entiendes?
Pero bueno, que Dios nos dé la oportunidad de enderezarnos. No le digo que nos enderezca, no, que nos enderezcamos, porque Él ya hizo su trabajo. Amén. Pero en esta mañana vamos a pedirle a Dios que Él nos dé el entendimiento, ¿verdad, hermana Anita? Tengo aquí a la hermana Anita hoy. Ella quiso venir hoy. Bueno, hoy ellas también ya está ahí unidas, seguidores de Jesús, ¿verdad? Ahí vienen los hermanos también con ese deseo de poder llevar esas buenas nuevas. ¿Qué dices si en este momento nos ponemos a pedirle a Dios por todo lo que vamos a hacer hoy?

0: misericordia, por tu amor, por todo lo bueno que eres con nosotros. Y porque siempre Dios nos da la oportunidad de poder hacer las cosas y poder entender tus planes. Gracias por este día sábado que nos regalas, Señor. Señor, en esta mañana cada uno de nosotros estamos platicando contigo. Cada quien presenta su necesidad. Cada quien pone su petición, Señor. ¿Y por qué la ponemos? Porque eres nuestro Padre. Eres nuestro proveedor. Eres nuestro doctor. Eres todo para nosotros. Y por eso en esta mañana, por favor, Señor, ahí donde ahorita están clamando, inclina tus oídos ahí. Que tus ojos estén atentos ahí, Señor. Aquel que está implorando, aquel que está suplicando, aquel que está intercediendo, Señor, en esta mañana. Guárdanos, Señor. Por favor, te lo suplico. Que aquella mesa, Señor, que no haya amanecido un pan, Señor. Que hoy haya provisión, Señor. Sé que muchos hogares tú asombrarás, Señor, porque tu palabra dice, conforme tú creas, así va a ser. ¿Tú crees que hoy te van a contratar ahí donde vas? Depende de ti si tú lo crees. Si tú vas con una convicción de decir, será, no creo, mejor no. Dice que el que se acerca a Dios tiene que creer. ¿Tú crees que Dios puede hacer el milagro hoy? Pues tu fe es la que va a mover montañas. Padre, aquel que está enfermo también, Señor. Aquel que está postrado en cama, Señor. Visítalo, papá, en esta mañana. Visítalo en esta mañana. Te lo suplico con todo mi corazón. En el nombre de Jesús. Amén. Amén.
1: Para vivir.
0: Bendiciones en esta mañana. Cuénteme cómo ha amanecido usted. Hoy es día sábado. Y muchos dicen, no, hermano, es que hoy no voy a ir a trabajar. Voy a poner la radio. Wow, ahí está, la primera bendición del día de hoy. La primicia. Buenos días.
2: Buenos días, hermano Río.
0: ¿Qué dice ese varón de Dios ya agarrando aire para caminar el día de hoy, verdad?
2: Fíjese que me voy a agarrar este día sábado hoy, descanso.
0: Ah, con razón su esposa. Ay, mijo, vas a estar conmigo hoy, le dijo. ¿Verdad que me vas a llevar a pasear allá al lago? Le dijo, ¿verdad?
2: ¿Verdad que sí? Hermano Río.
0: Qué bueno, hermano Catalino. ¿Cómo ha estado ese varón de Dios?
2: Aquí escuchándolo estoy ahorita, fíjate que. Pero aquí me dijo, yo voy a escuchar al hermano Frido. Y yo, ¿cómo es que pasa que el radio ya como que me está fallando? Me voy a tener que conseguir otro.
0: Sí, ni porque le pegue, ¿verdad? Ya, no usted.
2: ¿Verdad que sí?
0: Ah, qué bueno, hermano.
2: Bien, hermano Frido.
0: ¿Qué canto quiere escuchar mi amigo en esta mañana?
2: Ayúdame con el hermano Manuel de Latín, comencemos con esa alabanza.
0: Ayúdame, Señor.
2: Sí.
0: Y qué lindo, que Dios nos...
2: a su familia y a todos los que los escuchan, hermano Frido.
0: ¿Cómo no, mi hermano? Y
2: también el hermano Patricio, saludes a él y a su familia.
0: Vaya, con mucho gusto, mi hermano.
2: Feliz día, hermano
0: Dios
2: Frido.
0: Me lo bendiga, hermano Catalino. Ahí está, y bendiciones en esta mañana, aquí, 2250-6381. Ay, qué bueno en esta mañana que él nos... Ahí. Bueno.
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0: Buenos días. Buenos días, hermano.
4: Gracias que ya están ahí en el emisor, hermano, para dar esos consejos, hermano.
0: Amén.
4: Saludos a los hermanos seguidores de Jesús que ya estarán allí reunidos también, hermano.
0: Con mucho gusto, hermano Víctor, gusto de escucharle.
4: Gracias, hermano Fridolino, saludos al hermano Anita.
0: ¿Listo para mañana, no?
4: Fíjese, hermano, parece que no voy a poder ir, hermano.
0: Ah.

0: Va.
1: Me puede complacer comiendo, hermano.
0: Va, ¿cuál canto quiere escuchar?
1: De arriba viene lo bueno,
0: Con
1: hermano.
0: mucho gusto, hermano Víctor, bendiciones.
1: Feliz día, hermano. Saludos a todos los hermanos de que están ahí en la emisora.
0: Gracias, bendiciones. Bendiciones en esta mañana.
2: Soy un creyente hoy.
0: 22:50-66:81. Está libre en esta mañana.

queremos en esta mañana saludar a mi hermano allá en Amatitlán, camino a Palín, ¿verdad? Bueno, ahí tal vez lo voy a ver mañana, y mañana pues tenemos unos bautizos allá en Aguaparque. Bueno, qué bueno que van a bautizarse un bonito grupo, hermano amado, ¿verdad? Qué lindo, hermano. Y eso es lo principal en esta mañana, ¿verdad? En esta mañana pues bendigo a todos los que van a ser sumergidos en las aguas el día de mañana. Aquí está su canto en esta mañana.

Qué bonitas las palabras que dijo este hombre, ¿verdad? Solo pongámonos a pensar un momento estas palabras de este hombre que estaba a la par de Jesús. Solo pongámonos a pensar un instante en esta mañana. Cuando estaba ya a punto de morir. Fíjese que le impresiona, ahorita que estaba yo oyendo ese canto, me impresiona lo que dijo este hombre. Este hombre hasta podemos decir que fue aprovechado. ¿Por qué en esta mañana ahí donde estás tú? ¿Por qué no sos aprovechado ahí con el Señor y le dice, Señor, ayúdame, Señor? ¿Por qué en esta mañana ahí donde estás? ¿Quién te va a ayudar si no Dios? ¿Quién va a extender su mano si no Dios? ¿Por qué no ahí donde estás? Este hombre. Este hombre, hermano, no. Es que no hay palabras para que yo le explique. Él solo esas palabras impactaron en el corazón de Dios. ¿Bien? Señor, acuérdate de mí cuando vengas en tu reino. Oiga lo que dijo este hombre. Ese hombre supo sacar la bendición eterna. Y le dijo, en verdad te digo que hoy estarás conmigo. No le dijo mañana. No le dijo en el día del juicio. Le dijo, en verdad te digo que hoy. ¿Sabes que el Señor hoy quiere hacer un milagro ahí en tu vida? ¿Sabes en esta mañana que Dios quiere hacer un milagro en tu vida? ¿No te has puesto a pensar? ¿Más te has preocupado en renegar? ¿Más te has preocupado en decir, sí, ¿por qué me pasa esto? Sí, ¿que por qué lo otro? Sí, ¿por qué a fulano no le pasa? Sí, solo en eso, más este hombre no. En lugar que esto, este hombre reconoció. Porque le dijo a su propio amigo, pues cállate, hombre. Vos ni gracia tenés. Mira, nosotros sí lo merecemos porque robamos, matamos, hicimos daño. O sea, estamos pagando lo que teníamos que pagar. Pero este no. Jala, hermano. Mira cómo en la vida. Este hombre estaba defendiendo a Jesús. Cuando otros antes que estuvieran en la cruz, en lugar de defenderlo, lo calumniaban. Mas este no. Qué impresionante lo que hizo este hombre antes de morir. Hoy es tu oportunidad en esta mañana. Hoy es un momento en que tú debes de aprovechar. Esta mañana ese canto, el hermano no lo pidió porque él quería. ¿Sabes por qué se puso este canto? Porque hay mucha gente necesita. Y a ti te estoy hablando en esta mañana. Yo no sé cuánto tiempo estás de estar enfermo. Pero yo quiero en esta mañana que tú le creas a Dios. ¿Sí? Que en esta mañana, ahí donde estás, levanta tus manos y abre tu corazón. No reniegues. No digas, ¿cuánto he gastado? Y ni la mujer de flujo dijo eso. Ya, dice la Biblia que le iba peor. Pero un día tomó su decisión. Y yo te digo, en esta mañana toma tu decisión, hermano, hermana.
La Biblia dice que un día esta mujer, cuando se vio sola, desamparada, sin nada, hermano amado, se levanta y dice, si tan solo tocar el borde del maestro, yo seré sana. ¿No nos querrá decir algo el Señor en esta mañana por medio de este varón y de esta mujer? ¿Ya? A este hombre no lo evangelizó Jesús. No. No, esta mujer tampoco en ningún momento dijo, alguien será amable y llevarme. No, ella tomó su decisión. Hoy lo mismo te digo en esta mañana, Dios está ahí contigo y hoy toma tu decisión. Levántate. Me levantaré. ¿Cuánto tiempo tienes de no ir a la iglesia? ¿Cuánto tiempo tienes de estar peleando con la iglesia? No, es que ahí viera cómo me han hecho daño. Estoy de acuerdo. Pero ¿no te has preguntado cuánto daño has hecho tú? ¿Ya? ¿No te has puesto a pensar en esta mañana cuánto daño has hecho? Ah, claro, lo que te hicieron, sí te preocupas, pero lo que tú has hecho. Mas este hombre no renegó. Esta mujer no renegó. Al contrario, tomaron su decisión. Hoy te digo en esta mañana, toma tu decisión. Tómala. No dejes que el tiempo pase y cada día te estás alejando y lo primero que dices, no, me voy a ir a otra iglesia. Lo peor que no te vas, porque son mentirosos. Hoy el Señor te dice, ven. ¿Verdad? Hoy el Señor te dice en esta mañana, yo quiero hacer algo en ti. ¿Tú lo crees? ¿Tú lo crees en esta mañana? Toma tu teléfono. Quiero orar por ti en esta mañana. Quiero que esta mañana orar. Yo no sé a quién Dios le está hablando. ¿Quién está derramando tus lágrimas? 2250-6681. O mándame un mensaje en esta mañana. Pero no dejes que el enemigo te robe la bendición. ¿A cuántos no le está hablando Dios? Anoche quizá cuando te dormiste, hasta pensaste que te ibas a morir. ¿Ya? Pero el Señor en esta mañana te dice, yo quiero curarte. Yo quiero darte paz. 2250-6681. Toma tu teléfono en esta mañana.

0: Gracias, pastor, por ese mensaje. Quiero contarle que estoy luchando. Yo tengo cáncer. Y me ha entrado una depresión. Pero estas palabras que Dios puso en su boca me han hecho pensar diferente. Gracias, pastor. Gracias en esta mañana. Quiero que ore por mí. Aquí estoy derramando mis lágrimas, pero creyendo esa palabra a mi vida. Quiero reconciliarme con el Señor. Padre, en esta mañana, mira, Señor, a mi hermano Domingo. Tú que escudriñas nuestros corazones. Tú que eres un Dios de amor, un Dios de misericordia. Recibe su reconcilio. Y como dice tu palabra, cuando Jesús estuvo en el huerto del Edén, Señor, si es tu voluntad, que suceda esto, pero que no sea mi voluntad. Padre, yo sé que en tus manos está la vida de mi hermano Domingo. Y tú sabes lo que vas a hacer con él. Pero él en esta mañana se está aferrando a tu palabra. Porque ha creído a tu palabra, Señor. Porque ha dicho, Señor, que para ti no hay nada imposible. Padre, en esta mañana, yo no sé dónde está el cáncer. Lo que sí sé, que para ti nada es imposible. Yo no sé cuánto tiempo, pero tú sí lo sabes, Señor amado. Por eso en esta mañana, tú que estás ahí, créale a Dios. ¿Quieres que ore por ti? Toma tu teléfono. Hoy, quizá este es el día de tu milagro. Quizá en esta mañana, igual como hermano Domingo, en esta mañana. Quizá en este momento es el momento de tu milagro. No lo desaproveches. La mujer del flujo no desaprovechó. Ella tomó y decidió y fue y cabal. ¿Sabes? Dios ve tu corazón esta mañana. Yo no sé dónde me estás escuchando. Pero lo que sí sé es que estás derramando tu lágrima. ¿Por qué? Porque hoy es el día de tu milagro. Hoy es el día de tu milagro. Solamente recibe. Me ha entrado otro mensaje, dice: buenos días, don Fridolino. Yo no soy evangélica. Yo soy católica. Pero una cosa le digo. Buenos días.
1: Buenos días, hermano Frío.
0: Hermano Patricio, ¿cómo amaneció ese varón de Dios?
1: Estamos bendecidos, prosperados y en victoria, hermano Frío.
0: Amén, qué gusto saludarlo, hermano Patricio.
1: Gracias, hermano Frío. Fíjese que quiero hablar con usted fuera del aire, hermano Frío.
0: ¿Pero ahorita o más tardecito?
1: Ahorita, hermano, logrando la oportunidad ahorita, hermano Frío.
0: Vaya, con mucho gusto. Vaya, no voy a cortar.

0: pues Dios les bendiga, hermanos, Dios les bendiga. Buenos días, buenos días. Repórtese con nosotros, llámenos. El programa es de bendición para su vida, pues llámenos. Usted quiere contar un testimonio, pues también repórtese con nosotros al 2250-6681. Llámenos. Tal vez se quiere reconciliar, ¿verdad? Quiere que oremos por usted, pues repórtese. Díganos dónde vive, qué colonia, qué zona, un departamento, no lo sé, pero repórtese con nosotros, llámenos. Hoy es un día sábado 20 de junio. Mire, ya estamos ya casi finalizando este mes. Ya se dio cuenta cómo va el tiempo de rápido, ¿verdad? La venida del Señor se acerca, ¿verdad? Y tenemos que estar a cuenta con el Señor, ¿verdad? ¿Qué estamos haciendo nosotros para agradar al Señor? Recibimos bendición nosotros todos los días. Recibimos la bendición de Dios, la bendición de la vida, la salud, el trabajo, la familia. Ahí tenemos bendición de Dios. Es necesario que estemos a cuenta siempre con el Señor, ¿verdad? Vaya a su iglesia. Bueno, nosotros estamos contentos, agradecidos con el Señor, ya que mañana pues vamos a tener unos bautizos, ¿verdad? Estamos contentos, ¿verdad? Por esas almas, ¿verdad? Y vamos a reunirnos, ¿verdad? Casi todos los hermanos. ¡Qué bendición! ¡Que Dios bendiga a cada uno! Dios bendiga esas familias, ¿verdad? Que están ahí unidos para servirle al Señor. Saludamos a nuestros hermanos de la iglesia de Villahermosa, los que ya vienen para el trabajo, para el ahí al guarda, ¿verdad? Dios les bendiga. Como hermana Quecos también, su comedor, ¿verdad? Mi hermana Octavila, que siempre ahí está pendiente. Siempre llama, salude a los hermanos, dice, sabe que ustedes están en el corazón de ellos, aunque ellos están lejos, pero ahí siempre se recuerdan en sus corazones, ¿verdad? Que Dios les bendiga, Dios bendiga a cada uno de nuestros hermanos. Aquí estamos, hermanos, para recibir su llamado. Quizás hay un cumpleañero, Dios bendiga a los cumpleañeros del día de hoy, ¿verdad? Y nosotros contentos que una de nuestras nietas, el 18, estuvo de manteles largos, ¿verdad? Y qué bendición, ¿verdad? Y el 29 también tenemos otro cumpleañero, ¿verdad? Entonces, aquí estamos, agradecidos con el Señor, hermanos.
1: Qué bendición esta mañana. La palabra nunca regresa vacía. Como decía mi hermano, Dios hizo algo en nuestra casa y con nuestra hija. Hoy es un momento, hermano amado, de lo que Dios está haciendo en nuestra vida. Como decía este mensaje, yo no soy Cristo. Ahorita. Buenos días.
2: Buenos días, hermano. Soto,
1: hermano Mario,
2: la hermanita que está ahí,
1: mi esposa, sí,
2: acompañándole, sí, hoy.
1: ¿Qué dice?
2: La confianza en que se hablan a ley, ¿verdad?
1: Amén, hermano, qué gusto saludarlos, una bendición escucharlo, mi amigo.
2: Me gusta el punto clave de lo que hablan.
1: Gracias.
2: Cuando oigo la radio.
1: Gracias, hermano.
2: Entonces, te dijo un punto clave que lo sentí muy sincero. Un punto clave es: usted se queja de todo lo que le ha pasado o de lo que le han hecho. Y lo que le faltó decir es, y se hace víctima.
1: Que no mata moscas.
2: Sí, eso. Pero, ¿y usted qué ha hecho? Eso estuvo buenísimo. Eso es lo que deben de tener los predicadores cuando hablan, equilibrar la palabra. Porque se justifican, ¿verdad?
1: Sí,
2: fíjese que me hizo mi esposo esto, y mire que no aguanto el dolor de lo que me hizo. Mire, hermano, lo que pasa, que ay, si ese hombre, ese hijo del diablo, empieza a ayudarle, ¿va? ¿Y sí. ¿Qué le hizo ella, va?
1: Exactamente.
2: ¿Qué le hizo ella? Entonces, ahí está el equilibrio, y en cualquier situación, mire, mi vecina ya no la aguanto. no soporto a mi vecina. Sí, pero ¿qué le hace usted a su vecina? Y así empezamos a escarbar donde dice la Biblia, líbrame, Señor, de los pecados que me son ocultos. A veces uno cree que no hizo nada y dejó hecha pedazos a la persona con un par de palabras, que recordemos que las palabras son como golpes de espada que lastiman y penetran y dejan huella, y supuestamente uno no hizo nada. Amén. Y aparte, los más sinvergüenzas que tiran la piedra y esconden la mano. Pasan por cristianos, tiran la piedra, se hacen los locos, lloran como que fueran víctimas y tienen un montón de deudas con Dios y con su hermano.
1: Amén.
2: Entonces la pregunta está buenísima. Usted se queja de lo que le hicieron, pero ¿y usted qué ha hecho?
1: Así y es.
2: Ahí creo que todos tenemos un poquito, hermano Frido.
1: Así es, hermano Mario.
2: Ese es mi comentario. Dios bendiga.
1: Muchas gracias a usted.
2: Hermana Anita, Dios bendiga a usted y a todos los oyentes. Que sea con un poquito zumbido, pero que yo estoy oyendo como que la radio sigue, sí, menos.
1: Sí, lo que pasa es que se está nivelando y usted mejor que nadie sabe que cuesta un poquito que llegue a su normalidad.
2: Aquí tengo el radio volteado para lograr oír.
1: Qué bueno, hermano Mario, pero lo bueno es que me escuchó.
2: Exacto. Que Dios me bendiga.
1: A usted, feliz día.
2: Saludos a toda la audiencia.
1: Gracias a usted.
2: Que Dios les bendiga.
1: Feliz turno también a usted.
2: Eso,
1: bendiciones.
2: Sí, gracias, hermano.
1: Es que estaba hablando y decía este mensaje también. Buenos días, pastor. Yo no soy cristiana, pero tengo aproximadamente 6 meses de escucharlo. Pero me gustó lo que dijo usted en esta mañana. Yo no soy cristiana. ¿Y será que Dios puede hacer el milagro? Claro que sí. Por ejemplo, la mujer de flujo no era israelita, ¿verdad? El ladrón no era israelita, pero creyó a la palabra. ¿Tú crees en esta mañana que Dios puede hacer el milagro? Solamente dile, Señor, aquí estoy y creo en ti. Padre, permíteme orar por doña Azucena. Un día alguien rezó por mí, Señor. Tú lo usaste. Y yo vi un milagrote, Señor. Y espero que ella también lo vea. Porque está creyendo a la palabra que quedó plasmada ahí en ese vientre, Señor. No es mi mano, es tu mano. Y lo creo, Señor, porque he visto infinidades, porque lo que es imposible para mí es posible para ti. Doña Azucena, créalo, ponga su mano, ponga las dos sobre su estómago y crea lo que dice la palabra. Lo que dice la palabra es esta palabra. Tú crees, lo recibirás. Aquel hombre dijo, di tú la palabra y será hecha. Y hoy estáis declarando la palabra que está escrita en la palabra de Dios. ¿Tú lo crees? Hay un pasaje donde dice, si no creen a mi palabra, van a creer a mis milagros. Oye lo que estoy diciendo, Azucena. Y qué bonito nombre te pusieron. Yo te bendigo y declaro que ese vientre va a ser fértil, Señor. Porque lo he visto, Señor. Yo lo creo. Yo lo creo en esta mañana, papá. He visto, Señor, cómo te has manifestado. Porque eres nuestro papá. Eres nuestro doctor, eres todo, Señor. Yo lo creo en esta mañana, mi Dios. Gracias en esta mañana. Porque sé que Dios es justo y Dios es fiel. En esta mañana, otro mensaje dice, pastor, buenos días. Yo renegaba porque me amputaron una pierna. Pero escuchándolo en esta mañana, he entendido que Dios de diferente manera nos ama. Porque todas las demás personas murieron y yo no. Y eso no lo entendía. Lo entendí en esta mañana cuando hablaba usted de ese ladrón. Pastor, muchas gracias. Yo también me reconcilié cuando usted estaba orando. Mi nombre es Rodolfo Ismael Soto. Este es mi primo, o yo su tío, pero qué bueno, Ismael. Que Dios te bendiga en esta mañana.

Bendiciones en esta mañana. Ese canto que se puse de Ayúdame Señor es el hermano de nombre se me escapa ahorita de la mente, es que mi mente está un poquito pequeña. No. Se llama Manuel de Jesús Latín. Él es el que canta ese canto, ¿verdad? Bendiciones en esta mañana. Qué bueno los que se han reconciliado en esta mañana. Estamos muy agradecidos con el Señor. Es que Dios hace como Él quiere, por eso digo siempre, Dios tiene planes de bien y no planes de mal. La Biblia dice que al que cree, todo le es posible. Estamos muy alegres con el Señor en esta mañana, porque de arriba...

0: de lo alto.
1: ¿Quieres que ore por ti en esta mañana? Vamos a orar. También le recomendamos orar por la familia de mi hermano Patricio, ¿verdad? Quizá en uno de estos días vamos a ir a verlo, a ver cómo está, ¿verdad? Ánimo en esta mañana, hermano Patricio. Verdaderamente, la palabra, cuando, hermano, es que uno debe dejar que el Señor haga la obra, ¿verdad? Dios bendiga a mis hermanos, a mi amiga en esta mañana, que también se reconciliaron, y la que creyó a la palabra. Si lo que es imposible para los hombres es posible para Dios. A las

Bendiciones en esta preciosa mañana. Quiero saludar a doña Azucena. Dice, ¿cómo puedo mandarle una ofrenda? Me dice, yo nunca lo he dado y he oído que usted dice, regáleme una ofrenda, dice usted. Yo quiero regalarle una ofrenda a usted también. Quiero que me mande ahí a mi WhatsApp el número de la cuenta del programa y quiero ser parte, aunque yo soy católica, pero quiero bendecir también ahí a usted en las mañanas, que para mí ya es como de la familia. El día de ayer que no salió, me dio pena. Y bueno, pero ahí estamos. Dios me lo bendiga a usted, me dice. Gracias, muy amable en esta mañana. Que Dios les bendiga a todos. Hoy estamos muy alegres.

2250-6681. Hoy estamos muy agradecidos con Dios. Hoy día sábado, un día, una bendición de lo que Dios hizo, ¿verdad? En los corazones, que hoy que se reconciliaron, ¿verdad? ¡Qué bueno! Eso es lo que Dios quiere que nosotros reconozcamos, ¿verdad? Así es. Bueno, me ha solicitado, me cuenta, hoy como que Doña Azucena se está liberando, ¿eh? No, está bien. Dice, hay un canto que usted pone mucho. Y ese me gustó tanto que cuando lo oí, que usted lo puso a los 2 días, que yo comencé a escucharle, me gustó y me levantó el ánimo. Porque nadie lo anima a uno, ¿verdad? En lugar de eso lo desanima, pero usted puso ese canto, Ahora Soy Feliz, y se me quedó el nombre, dijo. Y sé quién lo canta, me dijo. Ah, entonces mejor ya no se lo pongo, le dije. Aquí está. Es con Humberto Sabán. Eso es para todos aquellos que están felices. Y los que no están felices,

Bueno, también mi hermano Rodolfo, en esta mañana, pues qué bueno, buenos días. Me ha pedido este canto, el que se reconcilió. ¡Qué milagro! Ojalá que un día podamos tener oyendo ese milagro que hizo con él, ¿verdad? De que todas las demás personas murieron, pero él no. Entonces es lo lindo en esta mañana. Pero quiere escuchar con Ricardo Álvarez. Estoy agradecido. ¿Cómo no va a estar uno agradecido, verdad?

0: este canto, pues agradecemos a Dios por este, este fin de semana, esta semana que nos dio de victoria, pero hoy especialmente, pues las personas que abrieron su corazón y le creyeron a Dios. Y si usted lo hizo, pero no pudo, comuníquese conmigo en el trayecto del día. Será un privilegio seguir orando también por la familia de mi hermano Patricio. Ahí sí que realmente, gracias a mi hermano Mario Sarceño, también compartió parte de lo que teníamos en esta mañana. Y ese es lo bueno, que la gente pues sea bendecida, prosperada y en victoria. El día de mañana pues no tenemos servicio allá en la iglesia de Villahermosa, ya que estaremos yendo a las aguas a bautizar a un grupito de ovejitas. Que Dios les bendiga y si Dios nos permite nos escuchamos el lunes. No cambie porque viene Seguidores de Jesús.
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0: Buenos días, hermanos, amigos que nos escuchan. Qué lindo es estar de nuevo aquí presentes en esta hermosa cabina de Radio Horizontes, que por medio del 1480 estemos llegando a sus hogares, estemos llegando, no sé, a esa oficina donde usted ya está laborando, porque hay muchos madrugamos, que usted va en su vehículo. Mire, es un privilegio estar compartiendo con usted de esas bendiciones que Dios nos da todos los días. Ver el amanecer, hermano, mire qué lindo. Ahora como que los días son más largos porque a las 5 de la mañana está amaneciendo. Qué bonito es ver el amanecer, qué bonito es dar gracias a Dios que Dios nos da un nuevo día, nos permite salir, así como nos permite salir, así también nos permite regresar. Que Dios le bendiga en esta hermosa mañana. Vamos a leer una porción de las Sagradas Escrituras y lo vamos a hacer en el libro de Lucas.
1: Recuerdo el día martes.
0: Lucas, dice, vamos a leer un versículo nada más, ¿verdad? Ya que dice la palabra de Dios que es el que si amamos a Dios, todas las cosas nos ayudan a bien, así. Dice, vamos a leer en Lucas 11, su capítulo 13, dice, si ustedes que son malos saben dar cosas buenas a sus hijos, con mayor razón Dios, nuestro Padre que está en los cielos, dará el Espíritu Santo a quienes se lo pidan. ¿Ven? Que dice, si nosotros, ¿verdad?, siendo padres y queremos, porque nosotros como padres, ¿verdad?, queremos dar lo mejor a nuestros hijos. Cuanto más Dios que mira nuestro corazón. Qué linda es la palabra de Dios. Como le digo, mi hermano, mi hermana, que usted amaneció ahí tranquilito, ¿ah? Siempre encomendémonos a Dios.
2: Aleluya, gloria a Dios, que Dios les bendiga, hermanos. Vamos a elevar palabras de oración en esta mañana. Padre que estás en el cielo y en todo lugar, te damos gracias, Señor, por un fin de semana más que nos permites estar en cabina, Padre. Gracias te doy, Señor, por los hermanos que nos acompañan, Señor amado, por la audiencia que nos escucha desde las 5 de la mañana, están atentos, Padre, a lo que tú vas a hablarles a sus vidas, Señor. A través de la palabra, a través de una alabanza, Señor, a través de los labios de tu Hijo, Padre amado. Agradecemos, Señor, porque día a día podemos ver que son diferentes esas bendiciones que tú derramas sobre nuestras vidas. En esta mañana te pido, Padre, que uses cada una de nuestras vidas para poder, Señor, atesorar la palabra, Señor, como también ponerla por obra. En el nombre de Jesús, amén y amén.

0: Jacob. Amén.
1: Amén.
0: Dice: hubo en tierra de Uz un varón llamado Job. Y era este hombre perfecto y recto, temeroso de Dios, apartado del mal, y le nacieron 7 hijos y 3 hijas. Su hacienda era de 7,000 ovejas, 3,000 camellos, 500 yuntas de bueyes, 500 asnas, muchísimos criados, y era aquel varón más grande que todos los orientales. E iban sus hijos y hacían banquetes en sus casas cada uno en su día, y enviaban a llamar a sus 3 hermanas para que comiesen y bebiesen con ellos. Y acontecía que, habiendo pasado en turno los días del convite, Job enviaba y lo santificaba, y se levantaba de mañana y ofrecía holocausto conforme al número de todos ellos. Porque decía Job: quizás habrán pecado mis hijos y habrán blasfemado contra Dios en sus corazones. De esta manera hacía todos los días. Gloria a Dios, hermano bendito que nos escucha. Mire, ¿qué enseñanza nos deja este varón? Dice: sabemos que este mes todos lo celebramos porque es el Día del Padre, pero ¿qué estamos haciendo nosotros como padres para sacar adelante a nuestros hijos? ¿Qué le estamos enseñando? ¿Los estamos inculcando en los caminos de Dios? ¿Les estamos enseñando qué es lo bueno y qué es lo malo? ¿Los estamos instruyendo? Puede ser, mire hermano, que en este libro este varón era un hombre rico, que todo lo tenía, que no le hacía falta nada. Era un varón perfecto, teniendo 7 hermosos hijos y 3 hermosas hijas. Era recto ante los caminos de Dios. Nació, se podría decir, entre las riquezas, no le hacía falta nada. Era un varón que en cada mañana se levantaba y le daba gracias a Dios de un día más que le había dado. Pero sin embargo, había alguien que estaba viendo eso y no estaba contento lo que le estaba pasando. Así es, hermanos, muchas veces pasa en nuestra vida. El enemigo muchas veces nos ataca de diferente manera, nos ataca y nos dice que estamos haciendo, que estamos, él quiere que no hagamos las cosas bien. Él no quiere que nosotros estemos, que seamos como padres de familia, estemos instruyendo a nuestros hijos en lo bueno y en lo malo. No. Él quiere que nos desviemos, siempre haciendo uno, que esté uno haciendo lo bueno, nos desviemos. Pero tenemos un Dios tan grande, un Dios tan maravilloso que Él nos protege. Porque eso pasaba en los días, en esos días, hermana Anita. Eso pasaba, hermana Elena.
1: Aleluya.
0: Así, porque mire, dice, un varón tan temeroso de Dios que Él, que en el día del cumpleaños de cada niño, de cada hijo, va, hacían convite, llamaban a todos sus hermanos, llamaban a cada uno, va. Le daban gracias a Dios por un año más.
1: Aleluya.
0: Pero el enemigo no estaba contento con eso. Pero el enemigo le tiene que pedir permiso a Dios. Sabemos que tenemos un Dios que nos protege.
1: Amén.
0: Sí, sabemos.
1: Amén.
0: ¿Verdad? Sabemos que donde quiera que vamos y vamos, estamos en los caminos de Dios, el enemigo no va a poder contra nosotros. Máximo, ¿verdad? Si tenemos un largo caminar.

0: pensar y decimos, Señor, te encomiendo la vida de mi hijo. Te encomiendo la vida de mi hija. Qué experiencia. Yo escuchaba a hermana Anita su testimonio y decía, va, cómo su padre, no siendo cristiano, porque en este momento no era cristiano, va. Sin embargo, él no hacía excepción de personas, decía usted.
1: Él quería a todos sus hijos, hijas, todo parejo.
0: Así estaba este varón. Mi hermana Elena, usted en su hogar, ¿verdad? Sabemos que hermano Axel, usted como esposa, y miran, ¿verdad? Ustedes quieren lo mejor para sus hijos.
2: Así es.
0: Amén. Dios les ha dado una nieta, ¿verdad? Amén. Sus dos hijos. Y sin embargo, va, dice, cada día que usted se levanta, ¿qué dice? Orar por cada uno. Así tenemos que ser nosotros. Y así instamos a cada hermano que nos escucha, a cada amigo, va. Quizás ellos andan en el camino que no, delante de los ojos de Dios, no está correcto. Pero sin embargo, Dios nos da una oportunidad más.
2: Así es. Así es, hermano Edwin. Y así como padres tenemos una gran responsabilidad, porque aunque nuestros hijos ya estén grandes, ya estén con familia, uno sigue clamando por ellos, ¿verdad? En este caso podemos ver que era Job, ¿verdad? Porque ahí dice, perfecto, dice, ¿verdad? Y qué sabiduría la que Dios le estaba dando, porque imagínese después de estar, pues en ese tiempo usted tomaba vino y todo, ¿verdad? Yo me imagino esas fiestas grandes de aquella gente de esa época, ¿verdad? Que era sin limitaciones, ¿va? ¿Y qué dice la palabra? Que después de cada fiesta, él ofrecía holocausto por sus hijos. Y eso es lo que hemos perdido, eso es lo que hemos perdido. Y lo digo que lo hemos perdido, hermanos, porque si algún hermano o algún oyente que nos esté escuchando, ¿verdad?, y lo hace, pues qué bueno. Pero hoy debemos de aprender de Job y cada día poner a uno de nuestros hijos, ¿verdad?, en las manos del Señor, orar por cada uno de ellos. Imagínense, Job tenía 10, o sea que eran 10 días los que 7 varones y 3 mujeres. Entonces eran esos días, tenía que él presentar holocausto. ¿Y cuántos tenemos cada uno? En mi caso son 3, ¿verdad? Entonces digamos que lunes me toca uno, martes el otro, miércoles el otro. Y ahora ya tengo que orar por mi nieta. Así ya es, tengo que orar por mi yerno, ¿verdad? Porque ya son parte de la familia. Entonces esa enseñanza es la que nos está dejando Job. Pero por sobre todo siento yo, hermano Esvin, que él, la palabra es clara, ¿verdad? Y dice que es perfecto, pero ¿qué es el requisito más grande que siento yo que debemos de tener como cristianos? Es la obediencia a Dios.
0: Así mismo.
2: Si nosotros le obedecemos a Dios, primeramente, todo marcha mejor, todo marcha bien. Porque en lo personal yo he visto la fidelidad de Dios en mi vida. Y eso es que no somos tan cabales, ¿verdad? Porque siempre más en algo fallamos, pero tratamos la manera de obedecerle, ¿verdad?
1: Sí. Así es, pues, estamos hablando de este padre que mire el Señor cómo lo elogia, ¿verdad? Qué lindo, va, porque dice que era un varón recto, perfecto, ¿verdad? Y no había otro como él, dice, entre todos los orientales que había en ese tiempo, imagínense. O sea que sus hijos no carecían de nada, ¿va?
0: No.
1: Todo lo tenía, más que bendición, ¿verdad? Y tenía la oportunidad de hacer su fiesta, ¿va? Entre hermanos. Qué bonito la unidad entre hermanos.
0: ¿Verdad? Qué bonita la unidad.
1: Porque en este tiempo, mire, hay reuniones, hay familias de que no se hablan entre hermanos, ¿va? Dice, y si va mi hermano fulano, no voy a ir yo. ¿Verdad? No se juntan, ¿verdad? Y mire, ellos mandaban a llamar a sus hermanas para hacer la fiesta. Pero aquí enfatizamos de que el papá tenía una preocupación por los hijos, ma. Eso es de los padres, ma. La preocupación de los padres, la madre, ¿verdad? El padre aquí menciona el padre, ¿verdad?
2: El padre.
1: Entonces, así tienen que ser los padres, ma. Porque a veces los padres también le dejan solo la carga a la mamá, no, solo a la madre, ¿va? Y al hijo y al padre se despreocupa, ¿verdad?
0: No, fíjese, hermana, que aquí vemos una enseñanza clara en Job, que nosotros muchas veces comenzamos de cero, va. Comenzamos y comenzamos a instruir. A veces nosotros, lo primero cuando empezamos, cuando nos comienza Dios a bendecir, a veces nosotros le queremos dar todo a nuestros hijos. Pero a veces hacemos un mal.
1: Hacemos mal, sí.
0: Exacto. ¿Verdad? Hacemos un mal. Porque les estamos dando, no comienzan como nosotros. Porque nosotros antes de ser padres, fuimos hijos y aprendimos.
1: Carecíamos de muchas cosas.
0: ¿Verdad?
1: Hasta de estudio,
0: ¿no?
1: Pues no había oportunidad,
0: no había oportunidad, no había
1: oportunidad. Querían que uno le ayudara a trabajar, ¿verdad? Y al campo o a otro lado a trabajar. Pero ya no había estudio.
0: Ya no había. Fíjese que
1: en mi caso. Y ahora nosotros es la prioridad, ¿verdad? Que estudie más.
0: En mi caso, fíjese que nosotros somos 5 hermanos. Y fíjese que mi mamá, prácticamente nos quedamos con sin mi papá, solo con mi mamá. Pero el poco tiempo que estuvo mi papá con nosotros, nos instruyó también en los caminos de Dios. Nos indujo ahí, y por lo cual, mire, eso nunca se le quita a uno del corazón. La semilla queda y comienza. Y esa misma semilla nosotros se la trasladamos a nuestros hijos. Les enseñamos, ¿verdad? En qué manera se tiene que conducir, porque ya en el proceso Dios nos va bendiciendo.
1: Amén.
0: Pero cuando Dios nos bendice y cuando Dios ya nos comienza a dar de diferentes maneras, hermana, el orgullo no tiene que prevalecer, porque tenemos a nuestros hijos y van aprendiendo de nosotros.
1: Amén.
0: Somos un ejemplo.
1: Si no, oye aquel canto, quiero ser como mi papá.
0: Así
1: ¿y cómo tiene que ser el papá? Y si el papá toma, ¿qué va a decir?
0: Así es.
1: Y si dice, yo voy a ser como mi papá, imagínese.
0: No, exactamente no. Entonces, como les digo a los oyentes que nos escuchan, hermano, hermana, no sé si su hijo, tal vez en estos momentos no anda en los caminos de Dios. Pero mire, tenemos con pedirle a Dios, orarle de mañana.
2: No dejar de orar.
0: Yo sé que Dios va a escuchar esa oración.
2: Así es.
0: Ese hijo va a regresar. Va a ser como el hijo pródigo. Hermanos, si uno a veces, yo lo veo en diario, a veces los varones, los que tienen mucho dinero, ya ni tiempo les dan de atender a sus hijos.
1: Ya ni tiempo les da de atender a muchos.
0: Ese es que si Dios nos da mucho, nos alejamos de nuestra familia.
2: No sabemos cómo administrarlo.
0: Y si cuando Dios nos da mucho, pues así, con eso queremos contemplar, creemos que con darle mucho compensar a nuestros hijos, compensamos el amor de un padre. No. En la vida tenemos que saber balancear.
2: Así.
0: Si queremos ser ejemplo para nuestros hijos, también tenemos que ayudar a nuestro prójimo para que ellos vayan aprendiendo a hacer eso también.
1: Mira que yo tuve un compañero que era hijo único, decía él. En los hijos únicos también, a veces pues uno dice, le voy a dar de todo, ¿va? A veces uno tal vez, yo no sé, ¿va? Si uno comete un error en tener solo uno, ¿va? O dos, no sé, ¿verdad? Dice que cada padre, cada familia, ¿verdad? Pero él decía, a mí me hubiera gustado tener un hermano o una hermana, ¿verdad? Porque mis papás todo el día se van a trabajar y yo me quedaba solo, iba a estudiar, pero en la tarde, casi todo el día solo. ¿Y qué hacía él? Buscaba la calle, ¿verdad? Buscaba la calle, los amigos, y nada le faltaba en la casa, pues su papá todo le daba. Pero él quería quizás platicar con alguien, ¿verdad? Y se iba a la calle. Y aprendió a usar drogas, fíjense. Él contaba que se fue a Estados Unidos. Ya grande lo mandaron a Estados Unidos. Pero allá se perdió más, ¿viste? Y así pues, sí. Porque él con la necesidad de platicar o jugar con alguien. Pelota, qué sé yo, ¿verdad? Bonito tener amigos, ¿verdad? Lo que no lo van a perder, ¿verdad? Pero él consiguió amigos que lo perdieron, ¿verdad? A usar drogas, vicios. Y él contaba, trabajaba con nosotros ahora. Yo soy padre, dice, tengo mis hijos, dice. Ya procuro yo atenderlos, dice, ¿verdad? Porque eso es lo que uno uno busca de hijo, pues.
0: Exactamente.
1: La atención del papá, ¿verdad? La mamá, quieren platicar algo, hacer preguntas, qué sé yo, o uno, ¿qué te está pasando, va? Porque uno conoce a sus
2: que
1: hijos.
2: En la actualidad, hermana Anita, eso nos hace falta, pues, esa comunicación con los hijos. Y porque muchas veces creemos que queremos trabajar
1: para darles
2: para darles un mejor futuro. Sí. Y tristemente, pues, nos olvidamos que también el tiempo que debemos de darles, ¿verdad? Yo ayer hermano Frido decía esto, que era tiempo de jugar con nuestros hijos, decía él, ¿verdad? Porque yo les apuesto, decía, que muchos de los hijos que están aquí no jugaron con sus papás, decía. Y yo le puedo decir, hermana Anita, que yo bendigo la vida de mis padres, de los padres que Dios me dio, porque mi papá fue muy amoroso. Muy amoroso, a su manera él jugaba con nosotros, pero Dios me confrontaba, porque yo le decía a mi hijo que lo tenía a la par, le decía yo, ya viste, le dije, dale gracias a Dios porque tu papá juega contigo, le dije. Pero él me entendió que yo le dije que le diera gracias a Dios porque yo jugaba con él. ¿Y sabe cuál fue su respuesta? Me dice, pero si tú no jugas con nosotros, me dice. Entonces, realmente lo ponen en qué pensar a uno, porque no todo es, ahí sí que hermano Edwin dijo, es un balance. Y no todo es, bueno, tome mi hijo, vaya a estudiar, tome mi hijo para que gaste, tome mi hijo para que compre, no. También los hijos necesitan tiempo, ¿verdad? El error de muchos de nosotros en este tiempo es de que no nos sentamos, como usted lo decía ahorita, va de preguntarle cómo están,
1: sí, cómo están,
2: cómo qué necesitan ellos, ¿verdad? Porque, vuelvo y repito, estamos en el afán de estar trabajando por quererles dar un mejor futuro para que ellos no sufran nuestras carencias, ¿verdad? Pero sí, es de reflexionarlo, ¿verdad?
1: Sí.
2: Y no todo en la vida es trabajo.
1: Cabal, pues, pero cuesta entender eso.
2: Cuesta,
1: hermana, porque
2: entenderlo.
1: Hay prioridades en la casa de, por ejemplo, cuando uno alquila, que el agua, que la luz y tantas cosas, que la comida, sí. ¿Va? Peor si va a pedir fiado, tiene que ir a pagar, ¿verdad? Y ese gasto uno lo piensa, y ya no piensa en los niños, ma. Muchas veces uno los deja que se los cuide, ma, y uno no sabe tampoco ni cómo los cuidan, qué les están enseñando, instruyendo, ma. Uno no sabe, ¿verdad? Sí. Mire que hay una reflexión que ponía antes el hermano pastor, ma, que el niño quería atención, ma, y él un día le dijo, ¿cuánto ganas, papá, en una hora extra que haces? Ah, gano como, digamos, 100 quetzales. Y el niño empezó a ahorrar y a ahorrar, ma. Entonces, ya después le faltaban como 20 quetzales. Papá, regálame 20 quetzales. Y le dice, no, ¿para qué quieres pisto? Que no sé qué, que no sé cuándo. Y no le dio nada, ¿va? Pero después reaccionó, ¿va? Y se lo dio, ¿va? Y cuando él recibió el dinero, se puso contento, ¿va? Y fue a sacar de la almohada sus ahorros, ¿va? Cuando juntó el dinero que el papá ganaba, le dice, papá, mira, dame una hora de tu tiempo, le dice, te voy a pagar, ¿va? Imagínese
2: qué
1: dolor, ¿verdad? Porque eso es lo que menos hacemos y no nos preocupamos, de veras, que nos hace falta mucho más como papás,
2: como
1: ¿verdad?
2: Papás. Fíjese, hermana, que a mí una señora de allá me decía en una ocasión, porque yo le decía esto a ella, le decía su nombre, ¿verdad? Y le dije, usted no se estresa, le digo, porque yo la miro, ella está trabajando con aquella paciencia, mire, una paciencia tan grande. Y yo le dije, ¿verdad? Usted no se estresa, ¿verdad? Le digo, porque se le amontona la gente y ella está con tranquilidad sacando sus comidas. Y me dice ella esto, ¿y por qué me voy a estresar? Dijo, si todos los que estaban ahí no me fueron a ver cuando yo estaba enferma. Y todos los que estaban ahí no van a pagar mi medicina. Y yo me le quedé viendo y me sonreí y le dije, sí, ¿verdad? Y me dice, y así, me dijo, yo ya estuve bien enferma por lo mismo del estrés. Me enfermé y crees que alguien me fue a ver, me dijo. Entonces, eso es lo que nos está matando hoy en día, el afán del trabajo, el corre-corre de cada día. Y realmente, hermana Anita, la misma palabra nos enseña que todo tiene su tiempo. Amén. ¿Verdad?
0: Todo tiene su
1: tiempo. Necesario que nos preocupemos, mamá, y orar por nuestros hijos.
0: No, de verdad, como dice la palabra, ¿verdad? Instruyamos a nuestros hijos en los caminos de Dios. Sabemos que teniendo esto, todas las cosas nos van a salir bien.
2: Y eso es lo que hizo su papá con usted, ¿verdad, hermano Edwin? Porque lo instruyó y, como él decía, ¿verdad?, la semillita se quedó ahí.
1: Sí, que se queda grabada en los corazones.
0: Yo le digo, en 5 años estuvo mi papá con nosotros, 5 años. Y en esos 5 años me enseñó lo bueno y también me enseñó lo malo. Me enseñó los dos caminos. Ir a la iglesia, porque después tomaba. Y va a creer usted que después él me llevó a bares. Mire, me daban papitas, me daban todo para ahí, para allá.
1: Para que estuviera ahí tranquilo.
0: Sí, para que estuviera tranquilo ahí, mire. Sí.
1: Como un niño, uno no piensa que eso es malo, pues.
0: Es que eso es malo,
1: estaba dando un mal ejemplo.
0: Pero ahora me doy cuenta. Me doy cuenta que cuando él se fue, tenía las dos opciones yo. Ir a la iglesia o seguir el mal camino. Pero mire, ganó más la semilla
2: de la palabra
0: de Dios.
2: Aleluya.
0: Ganó más esa semillita. Y yo puedo decir, mire, que hasta el momento Dios me dio buenos hijos, donde Dios me ha dado la sabiduría para poderlos instruir, para poderles enseñar. Por supuesto que me dio una buena esposa también, ¿verdad? Amén. Porque como ustedes dijeron, como ustedes dijeron, ¿verdad? Uno sale a trabajar, sí, pero en el hogar
1: Se queda la madre,
0: que es un trabajo muy duro también.
1: Amén.
0: Durísimo, porque un día me quedé, olvídese. No, uno no es capaz.
1: A veces el esposo no reconoce, ¿va? No reconoce ese trabajo, esfuerzo.
0: Ese esfuerzo.
1: ¿Qué hiciste? ¿Qué no hiciste?
0: Exactamente.
1: ¿Verdad?
0: No. Mire, es un gran trabajo. Yo les puedo decir, mi esposa se ha encargado de ir a todas las reuniones en los colegios.
1: Imagínese.
0: Todo se ha encargado ella. Yo me he encargado.
1: La inscripción. Qué mala mamá.
0: Exactamente.
1: Que se portó mal, ¿a quién llaman? La mamá. Anda, vamos a poner la cara en sí.
0: No, fíjese, es increíble. Sí. Es increíble. Que cuando Dios llega a formar una familia en uno, ¿verdad? Eso sí, no de balde le dijo. ¿Quién es donde le dijo, te daré ayuda idónea?
1: Adán.
0: Vaya, sí. Entonces le dio, mire hermano, de verdad, Dios se preocupó en nosotros los varones. No van a llevar solo la carga, dijo.
1: Sí. por ejemplo, nosotros, en nuestro caso, mi esposo era el que iba a la escuela, él y de repente aparecía en la escuela. Su trabajo era más accesible. Y él para ir, en cambio a mí, yo nunca iba porque a mí no me daban permiso para salir de...
2: Estamos igual, porque entonces, también en pero mi caso es también mi esposo el que va.
1: Él llegaba, entonces, de repente ella aparecía ahí.
0: Yo sí bendigo la vida de mi esposa, la bendigo en el nombre de Jesús, que ha sido una buena mujer. Sí, ha estado al tanto de mis hijos. Les puedo decir que primero sabe mi esposa todo lo que le pasa a mis hijos, que después ella me lo cuenta a mí. Así es.
1: Y todavía le dice, no le vas a decir, ajá, a mi papá.
0: Pero, como le digo, le doy gracias a Dios porque Dios ha sido siempre el centro de mi hogar. Yo lo bendigo, hermano, yo le bendigo, hermana. Tal vez usted está pasando por escasez, no tiene trabajo. Pero tenemos un Dios, hermano, que todo lo que le pida, Él se lo va a dar.
2: Amén.
0: Y yo se lo digo por experiencia. todo lo que le he pedido a Dios, todo me lo ha dado. Todo.
1: Qué bueno, ¿verdad? Qué bendición, hermano. Yo tengo ejemplos de, digamos, de mis padres, ¿verdad? Porque yo soy la mayor de las mujeres. Hay antes un varón y después sigo yo, ¿verdad? Y somos 5 mujeres, ¿verdad? Pero yo siempre ayudé a mis padres a trabajar, ¿verdad? Yo estudiaba y les ayudaba, ¿verdad? Tenían tienda y yo atendía. Y más sin embargo, mi mamá compraba fruta, verdura y me mandaba a vender. Y yo era buena para vender. Hacía comida, yo iba a ofrecer. Hacía pupusas, hacía ese atol que se llama atol chuco. Y yo iba a ofrecer, ¿no? y yo todo vendía, yo ayudaba. Incluso mi papá cuando dijo, me dio el terreno, me lo puso a mi nombre. Ya hablé con tu mamá, me dijo, te toca a vos, ¿no? Vos cómo nos ayudaste a trabajar y a ver a tus hermanos, me dijo. A vos te toca el terreno, me dijo. Y lo puso a mi nombre, ¿no? Me dio el enganche y de ahí yo lo seguí pagando. Y todavía me dijo, cuando comiences a construir yo te voy a ayudar, me dijo. Si querés bloco, ladrillo, yo te voy a dar, me dijo. Y para mi mala suerte que se murió mi papá. Yo después lloraba y decía, el siguiente año, en noviembre terminó de pagar 2 terrenos que compró y en enero se nos muere. Yo lloraba, yo decía, si mi papá viviera, yo tuviera casa, decía yo. Yo tuviera casa porque él me ofreció ayudarme, no. Pues, y los papás cumplen mal lo que le dicen al hijo, se lo dan. Yo decía, si mi papá viviera, yo tuviera mi casa. Él me lo prometió, me iba a ayudar. Y se muere, imagínate, un primero de enero.
0: No,
1: ¿verdad? Hermano. No cabía eso en mi corazón, esa tristeza.
0: Fíjese que yo le digo, va, como le digo, va, mi papá llegó hasta los 5 años y mire, somos 5 hermanas, mi mamá fue padre y madre para. Y gracias a Dios, mire, tengo una, mi hermana está fuera, que por cierto nos está escuchando, yo la bendigo en el nombre del Señor. Amén. Tiene sus hijos. Mi hermano, gracias a Dios, ahí tiene su hogar también, cristianos casi todos. Son 2 de los hermanos que todavía faltan ahí. Saben, conocen de la bondad de Dios. Y sé que un día toda la familia vamos a estar por completo en los caminos de Dios. Yo los insto en el nombre del Señor, así como bendigo la vida de mi madre, va, que ella estuvo atenta ahí a todo. No es fácil, porque uno no mira las lágrimas de una madre. Hay tanta madre soltera, tanta madre que se queda es el que al frente de sus hijos. En la Biblia tenemos, hermanos, una enseñanza tan grande que cuando el padre muere y se queda solo la madre y llega el acreedor, dice, y se quiere llevar a uno de sus hijos como pago la deuda, ¿sí? Pero sin embargo, dice, pasa el profeta, pasa el varón, y esta madre, sabiendo que es temeroso de Dios, le dice el profeta, Señor mío, mi esposo fue temeroso de Dios. Ahora quiero que me ayudes, porque un acreedor se quiere llevar a uno de mis hijos, sí, a uno de mis hijos. Pero sin embargo, Dios, mire, ¿qué enseñanza?
2: Dios recompensa, sí, Dios recompensa lo que este padre de familia hizo.
0: Exactamente, cabal. Lo que esta madre clamó.
2: Amén.
0: Dios le dio. Dios no la dejó abandonada. Y así hay muchas madres, hermanas, de verdad, hay muchas madres que están pasando, a veces trabajan doble turno.
1: Sí.
0: ¿Verdad? Sin embargo, sacan adelante a sus hijos.
1: Sí, y hay madres, pues fíjese que hay dos, digamos, un ejemplo, o dos ejemplos, man. Porque hay madres solteras que sí aman a sus hijos, les inyectan ese amor al padre, ¿no? No hay, y hay otras madres que como que descargan su ira con los hijos, lo maltratan. y no les enseñan el amor ni de Dios, sino que, mira, me imagino que tienen molesta, están enojadas, mamá. Y entonces descargan el enojo que tienen, ¿verdad? Porque las abandonaron, ¿verdad? Con los hijos. Y eso no hay que hacerlo, ¿verdad? Porque el niño va creciendo, ¿verdad? Mi mamá me maltrataba, me pegaba, y saber qué le dice. Entonces, ahí sí que hay un gran trabajo, ¿verdad? Enseñarle a los niños, ¿verdad? Enseñarles. Porque los hijos no son culpables de que el papá la haya dejado ahí. Qué sé yo, ¿verdad? Lo que haya pasado. Pero hay que mejor amar a los hijos, instruirlos y darles una buena enseñanza como madre, ¿verdad? Así de que vamos a orar, ¿verdad? Vamos a bendecir, ¿verdad? Por qué sé yo qué está pasando usted, ¿verdad?
2: Padre, te damos gracias por esta palabra, Señor. Esta palabra, Padre, que viene, Señor, y pones como ejemplo, Padre, a este varón perfecto, Señor. Gracias, Señor, por la palabra que nos has dado, Señor. Ayúdanos a atesorarla, Señor, y a ponerla por obra, Señor. A seguir orando por cada uno de nuestros hijos, Padre amado. Te pido por cada padre de familia, Señor, por cada madre que está jugando el papel de ambos, Señor. Aquella madre, Señor, que quizás en su soledad llora delante de ti, Padre, que seas tú secando esas lágrimas, Señor. Porque sabemos, mi Rey, que la presencia del Padre pesa, Señor. Pero también sé, mi Dios, que tú eres Padre de huérfanos, que tú eres Padre de viudas, Señor. Que tú eres Padre, Señor, de aquel niño, Señor, que no fue reconocido, Padre amado. Tú eres el mejor Padre que pueda, Señor, consolar esos corazones, Señor. Esos corazones que gimen a ti, Señor, en esta mañana te pido, en el nombre de Jesús, que oigas, Padre, esa oración y que atiendas y respondas, Padre, a tu tiempo, Señor. En el nombre de Jesús, amén y amén.

0: Bueno, quiero agradecer a mi hermanita. Este canto es de Lali Torres. Papá, quiero decirte algo. Así es.
1: 2250-6681, mi amado hermano. Ahí están las líneas. Ahí sí que queremos escuchar su voz. Queremos decir qué tan agradecido está con Dios. ¿Cómo le ha ido?
2: Si es un hijo, va, que nos llame. Que nos
1: si diga, es un hijo, sí.
2: ¿Qué ha recibido su papá? ¿Qué enseñanza le ha dado, verdad? ¿Verdad? Que nos llame, ¿no?
1: Amén, amén.
3: La noche había caído ya. Sin embargo, un pequeño hacía grandes esfuerzos por no quedarse dormido. El motivo bien valía la pena. Estaba esperando a su papá. Los traviesos ojos iban cayendo pesadamente, cuando entonces se abrió la puerta. El niño se incorporó como impulsado por un resorte y soltó la pregunta que lo tenía tan inquieto. «Papá, ¿cuánto ganas por hora?», dijo con ojos muy abiertos. Su padre, entre molesto y cansado, fue muy tajante en su respuesta. «Mira, hijo, eso ni siquiera tu madre lo sabe. No me molestes y vete a dormir, que ya es tarde, anda». «Sí, papá, pero por favor solamente dime, ¿cuánto te pagan por hora en tu trabajo?». Contrariado, el padre apenas abrió la boca para decir $20. «Oye, papá, ¿y me podrías prestar $10? Preguntó el pequeño. El padre se enfureció y tomó al pequeño del brazo y en tono brusco le dijo: «Ajá, así que por eso quieres saber cuánto gano, ¿eh? Anda, vete a dormir y no sigas fastidiando, niño malcriado». El niño se alejó tímidamente. Sin embargo, al meditar lo sucedido, el padre comenzó a sentirse culpable. «Tal vez necesita algo», pensó. Y queriendo descargar su conciencia, se asomó al cuarto de su hijo. Con voz suave le preguntó: «¿Ya te dormiste, hijo?».
4: «No, papá. Todavía no»,
3: respondió entre sueños. «Aquí tienes el dinero que me pediste. Toma».
4: «Gracias, papá», susurró el niño,
3: mientras metía su manita debajo de la almohada de donde sacó varias monedas.
4: «Ya completé, papá, ya completé. Tengo $20, papito. Ahora, papá, ¿me podrías vender una hora de tu tiempo?».

0: hermanos de la zona 18, a los hermanos que nos escuchan en El Porvenir, a los hermanos de San Miguel Petapa, al hermano Patricio ahí que está, que ahí lo vi que estaba, tiene tristeza en su corazón, ¿verdad? Ahí, que Dios lo fortalezca, que Dios siga guiando su vida. A todos los hermanos, nuestra hermana Socorro, a nuestro hermano Ricardo, nuestra hermana Reina también, a todos los hermanos que nos escuchan ahí, ¿verdad? No, con los hermanos de la zona 14, los hermanos de Ciudad Quetzal,
1: los de Estados Unidos,
0: los de Estados Unidos ahí.
2: Sí, hermana, hermana Lili, hermana Lili, gracias por su audiencia, ¿verdad?
1: Ella decía hace 8, creo que si no estoy mal, decía que desde temprano se levantaba, ¿verdad? Qué bueno, porque eso es apoyo moral desde lejos para hermano Esvin, ¿verdad? Porque realmente uno se siente feliz de que la familia esté apoyando, ¿verdad? Hermano Elías, allá en el guarda, a Jackie, a mi esposo, a las muchachas que me ayudan, que Dios las bendiga, ¿verdad? Porque a través de esta emisora también ellas son bendecidas con la palabra.
0: Así es,
3: hermano. Ya tenemos una llamada.
1: Amén. Horizonte, Dios les bendiga.
4: Buenos días, mis hermanos, mis hermanas. Les saluda el hermano Braulio Ramírez. Yo escucho toda la semana prácticamente al hermano Pido y el día sábado, pues de igual forma, los escucho, solo Pido y yo los escucho a las 6:30 de adelante, que es cuando
1: hermano Bravo.
4: Únicamente para motivarlos a continuar, a seguir adelante.
1: Muchas gracias.
4: Hay situaciones difíciles y todo, pero allí es donde uno es probado y de esa forma se hace uno más fuerte, ¿verdad? Yo entiendo de que la vida cristiana dice como que todo es fácil, ¿verdad? Solo es levantar la mano y todo, pero no, la verdad que es bien difícil, más sin embargo, nada es imposible con la ayuda del Señor, ¿verdad?
1: Entonces,
4: es que tratemos la manera de conocer más al Señor, de la forma como lo conocemos más a Él, nos acercamos más y vamos a estar menos propensos al enemigo. Y mientras más tibios estemos o alejados estemos, somos presa fácil a que el enemigo nos ataque. Pero el Señor es poderoso. Dios lo bendiga y adelante.
1: Amén, aleluya. Amén, muchas gracias, hermano Bravo.

0: Así también los invitamos, hermanos, para que vaya el día de mañana a la escuela dominical. Mire, sí, amén, gloria a Dios. Mire, hermanos, de verdad, entre semana muchas veces no nos da tiempo. Pero mire, viene cada domingo, cada domingo, cada domingo. Y es el momento, es el día que le podemos, que podemos llevar a nuestra familia a la iglesia. Donde podemos enseñarles, ¿verdad? Muchas veces nosotros nos cuesta, ¿va?, pedir, pongamos decirles a nuestros hijos, leamos la palabra de Dios, pero ahí es un momento donde todos juntos vamos y aprendemos. Ajá. Estamos siendo instruidos. Entonces, hermano y hermano, amigo, no se quede en casa. Vamos, y en su iglesia a las 6 de la mañana, haga la lucha. Si es a las 10 de la mañana, si es a las 12, si es a las 2 de la tarde, no. Vamos, vamos, vamos.
1: Amén. Así es. Acerquémonos a la casa del Señor, ¿verdad? Contentos, agradecidos.
0: Agradecidos, eso. Sí, también le mandamos un saludo a los hermanos de la Esperanza. Ellos sabemos que ellos nos escuchan allá, hermano. Amén. David, hermano, hermana Pablo. Hermana Claudia. Hermana Claudia, ahí que nos escucha. Ahí, hermanos, ahí.
1: Hermana Leti.
0: Hermana Leti, sí, así a todos los hermanos, ahí los bendecimos. De Chayito. Este hermoso.
1: También, programa, hermana Chayito. ¿Sí? Ah, de verdad, nos
2: ahí está escuchando. Sí, ahí está escuchando.
1: Dios le bendiga, hermana Chayito, ahí. Que Dios le siga dando energía.
0: Los hermanos ponen sus radios de las 5 de la mañana hasta las 8 de la noche. De verdad, es una bendición el 1480.
1: Y nos vemos mañana, ¿verdad? Con ellos, ¿verdad, hermana Anita? Vamos a estar unidas las dos iglesias. ¡Qué bendición tan grande!
2: Sí, vamos a ir a los bautizos.
1: A los bautizos. Vamos a estar de fiesta.
2: Estaremos de fiesta.
0: Estamos.
2: ¿Verdad? Porque con nuestros hijos ya llegan a las aguas, nos ponemos contentos. Van a haber muchos jóvenes.
1: ¡Qué bendición, hermana Anita!
2: Una nieta. Sí, qué bendición. Vamos a estar contentos.
1: Amén, aleluya.
2: Allá juntos.

0: Bueno, pues ya llegamos al final del programa, esperando que haya sido una bendición para ustedes, como lo es para nosotros. Se despide su hermana y amiga Ana de Soto.
1: Que Dios les bendiga, hermanos, y muchas gracias por escucharnos. Si, no, si Dios lo permite, si Dios retuviese su venida, aquí estaremos nuevamente el próximo sábado. Que Dios les bendiga. Se despide de ustedes, hermana Elena de Quiché.
2: Amén, hermanos, amén. Que Dios les bendiga, así como les decía, vamos mañana a la casa del Señor. Que Dios les bendiga, que Dios los siga bendiciendo, y acuérdense que donde quiera que vaya, todo lo que realicen, encomiéndenlo siempre en las manos del Señor. Amén.

Que el Señor les bendiga en esta hermosa mañana. Es un privilegio de parte del Señor estar en Radio Horizontes, dándole el honor y la gloria al Señor, ya que hermana Martita no se encuentra, pero en nombre de ella he venido yo, hermana Chiquinija. En esta hermosa mañana vamos a darle la honra y la gloria al Señor, para darle a Él toda la gloria. En esta hermosa mañana le damos el honor y la gloria y nos comunicamos con el Padre, el Hijo y el Espíritu Santo, dándole el honor, dándole gracias porque Él vive y permanece para siempre. Gracias te damos, Padre de los cielos, gracias te damos, Señor eterno, porque tu amor y tu misericordia, Señor eterno, ha sido fiel con nosotros. Gracias te damos en esta mañana, nos unimos y nos convenimos, Padre, para darte el honor y darte la gloria, Señor de los cielos. Te damos gracias, poderoso Dios. Oh, amado Padre, gracias por tu amor y por tu bondad, Señor de los cielos. Gracias porque eres digno de suprema adoración y exaltación. Gracias porque tú eres grande en misericordia y bondad, Señor. Gracias, amado Padre, gracias, soberano y altísimo Padre. Venimos en tu nombre, Señor, agradecidos y convenidos, Padre, en esta hermosa mañana, porque sabemos que tú te glorificas en este lugar, Señor, que se constituye casa tuya y puerta del cielo, Padre. Te damos gracias por aquella mujer que va, Señor, a escuchar este programa en aquel lugar, Señor amado, en aquellos pueblos, en aquellas colonias, Señor. Bendecimos a esas mujeres, a esos varones, Padre. Nos presentamos, Señor, con todo el amor, Señor, que tú nos has sabido dar, Señor amado, para compartir en esta mañana, Señor amado, lo que tú tienes para nosotros, porque tú primero hablas a nosotros, Padre. Te damos gracias, Señor y eterno Padre celestial. Te damos gracias, bendice a mi hermano, Señor, que está operando en esta hermosa mañana, Señor. Agradecidos y convenidos, Señor, damos, Señor, por abertura a este programa, Señor. Hermanas por siempre, unidas en amor. Muchas gracias, Padre, Hijo y Espíritu.

Vamos a leer la bendita palabra de Dios en Primera de Samuel, versículo 1 y su capítulo 1, su versículo 5. Vamos a ir a la palabra. Dice la palabra de Dios en el nombre del Padre, del Hijo y del Espíritu Santo. Mas Ana daba una porción escogida porque amaba a Ana, aunque Jehová había cerrado su matriz. Su adversaria la arribaba y enojaba y entristecía porque Jehová había cerrado su matriz. Así que cada año cuando subía a la casa de Jehová, enojada y así la otra, porque lo cual ella lloraba y no comía. Y el Elcana, su marido, dijo a Ana: ¿por qué lloras y por qué no comes? ¿Y por qué estás afligido tu corazón? ¿No te soy yo lo mejor que 10? Una palabra muy hermosa, hermanas, en esta hermosa mañana. Una palabra que viene a edificar nuestra vida. Yo sé que muchas ya saben de esta sierva. Ella era una mujer temerosa del Señor. Y ustedes, yo meditaba en esta bendita porción de la palabra de Dios, donde dice que ella estaba amargada. Ella lloraba mucho, pero había una razón el cual por la ella lloraba mucho. ¿Por qué? Porque ella no podía dar a luz un hijo. Y a veces así vienen las amarguras viceversas, porque por problemas, por enfermedades. Pero esta mujer tuvo una solución. ¿Qué solución tuvo? Ir a los pies del Señor. Porque el Señor no viene viendo las características de las mujeres. El Señor ve su corazón. El Señor, Él cada día nos muestra su mano de misericordia y bondad. Él cada día nos da de su amor. Cada día Él viene y nos enseña. ¿Cómo nos enseña? Porque cada día grandes son sus bondades y sus misericordias. Esas misericordias que el Señor hace con nosotros. Cuando nosotros venimos afligidas a sus pies, mostrándole quizá una enfermedad, quizá un problema. Cada una tenemos experiencias en la vida. Yo veía en la palabra del Señor que Ana, ella se airó, ella se molestó. Ella fue una mujer que estaba molesta. Pero ella no blasfemó contra Dios, sino que hizo algo muy hermoso. Ana, ¿qué hizo? Ella fue a los pies del Señor. Ella no se detuvo. Ella viene y le dijo al Señor. Me imagino como toda mujer: ya no aguanto, Señor. Ya no aguanto, porque ya era mucho, ya era demasiado lo que Ana estaba sufriendo. ¿Sabe qué era lo más peor para Ana? Era sufrir la humillación de alguien que ya tenía una bendición, que era un hijo. Yo animo a aquella mujer que aún no ha dado a luz un niño y que está en el proceso de Ana. Yo soy testiga de todo lo que el Señor ha hecho en varias mujeres.
mujeres que han clamado por una herencia, pero lo han hecho con todo su corazón. Se han humillado delante del Señor y hemos visto su mano de poder. Yo le animo a aquella mujer que clame al Señor, que le diga como Ana, que se sumerja. Mire, a Ana la trataron que ella estaba ebria, que ella quizá por días tomaba, pero no era así. Yo leía en su palabra que Ana fue a los pies del Señor. Ella no comía. ¿Se imagina usted esta mujer que ella sentía que ya no podía? ¿Y sabe qué más la lastimaba? Cuando la humillaba. Porque como toda mujer, queremos ser madres, queremos tener un hijo. Y eso le pasaba a Ana. Pero ella tomó la mejor decisión, como usted en esta mañana puede tomar la mejor decisión. Decir, si Dios conmigo, ¿quién contra mí? Yo no sé qué problema está pasando usted en esta hermosa mañana. Yo no sé cuál sea su situación. Pero esta mujer nos viene a dar una enseñanza. Aquí usted no lee en la palabra que ella visitó lugares, que ella fue. No, ella esperó en el Señor. Dice que ella fue y se postró. Y hubo un resultado, como toda mujer lo puede hacer. Aún hay oportunidades cuando ya no sentimos que ya no podemos, sentimos que estamos solas. Pero no estamos solas. El Señor va con nosotros. Cuando usted siente que ya no puede, que ya las fuerzas no le dan, es cuando el Señor está más cerca de usted. Muchas veces nos sentimos tristes, asoladas, desconsoladas. Miramos tan lejos las cosas y muchas veces ya está por suceder. El Señor lo que le pide a cada una, varón, mujer, que le seamos reales, que le seamos fieles, que seamos sinceros con Dios. Yo siempre digo, donde Dios está obrando, uno no puede meter su mano. ¿Por qué? Porque la obra que Él comienza, Él la va a perfeccionar. En esta hermosa mañana, yo le digo, hermana, hermano, no se sienta solo. Una palabra muy hermosa. Lea esa palabra. Mire lo que Ana hizo. Póstrese igual que Ana. No tenga miedo. No desconfíe del Señor, porque al Señor que yo he conocido es un Señor real, un Dios poderoso, un Dios que todo lo puede, que un día a mí me sacó de un lugar donde ya no había esperanza. Ese lugar donde están aquellas personas que ya no piensan, que ya no saben ni quién son. Ahí estuve yo, pero de ahí me sacó el Señor. El Señor también me sacó de varias operaciones. ¿Sabe por qué? Porque yo he creído en un Dios todopoderoso, un Dios que como Ana en su corazón deseaba un hijo. Y el Señor se lo concedió. Pero sabe algo muy hermoso que hizo Ana, una promesa con su hijo. Y así muchas veces debemos decirle al Señor, Señor, haz tu voluntad perfecta. Si tú haces lo que está en tu voluntad, no se olvide de servirle. Yo hasta el día de hoy tengo 29 años de que Dios me sanó. El Señor, hoy le puedo decir, ha obrado de diferente manera. El Señor ha hecho maravillas con mi vida. Cada vez que viene el desaliento a mi vida, yo recuerdo la promesa que le hice. No importa lo que tengo que pasar, pero yo te serviré, Señor. Y hasta el día de hoy, no crea que mi vida ha sido fácil. No. Hermana Chiqui la mira siempre sonriendo. Hermana Chiqui siempre la mira a usted para allá y para acá.
pero he llevado un proceso tan duro y varias hermanas lo saben de qué les estoy hablando. Pero sabe que si el Señor conmigo, ¿quién contra mí? Yo le animo, hermana, hermano, en esta hermosa mañana, sigamos adelante creyéndole al Padre, porque Él nunca nos va a dejar. Lo que sí le digo, no se olvide de cumplir lo que le ha prometido al Padre, porque Él le agrada cuando uno, así como esta mujer, cuando ya el niño nació, creció, ¿a dónde lo llevó? Ella se lo presentó al Señor. Ella se lo llevó al Señor con un corazón contrito y humillado nuevamente. Porque dice que ella, me imagino que ella se volvió como esas ebrias que mira usted quizá en las calles hablando sola. Pero ella no hablaba porque estaba loca. Ella hablaba con mi Señor. Muchas veces no hay necesidad que usted pues lo haga por horas. No. La cantidad del tiempo que el Señor le permita, hable con el Señor, exprésele lo que usted siente. Exprésele, como yo siempre digo, yo a mi Padre lo veo como que está al frente de mí. Yo a Él lo veo cada día. Mi fiel amigo, cuando los momentos llegan tan duros a nuestra vida, Él es el único que nos puede entender. Él es el único en quien podemos confiar. Él es el único, el que jamás nos va a defraudar. Mi persona le puede fallar. Alrededor nos pueden fallar. Pero al Dios que yo conozco, le puedo decir, nunca me ha fallado ni me fallará. Porque el Dios que yo conozco es un Dios poderoso, el que me ha sacado de diferentes batallas. Yo le puedo decir que yo pasé por un desierto de 2 años y medio, donde ya no había esperanza para mí como Ana. Pero sí le digo que cuando Dios vino a mover su misericordia, pero yo llegué a una razón, llegué a comprender que al Dios que conocemos le debemos de servir cada día con todo nuestro corazón. Porque yo le digo, en ese tiempo, yo le serví a Dios, pero no le servía como Él se lo merecía. Como dice su palabra, un pie quizá en el mundo y un pie adentro de la iglesia. Y eso no le agrada al Señor. Tuve una recompensa de la cual hoy doy fe de que con Dios no se juega. Al Dios que servimos es un Dios temeroso, que Él le agrada que nosotros le sirvamos con todo nuestro corazón. Hoy puedo decir yo que yo conozco a un Dios temeroso, un Dios que se le da el honor y la gloria solo a Él, porque no podemos tener varios dioses. El único Dios es nuestro Dios todopoderoso, el Dios que no falla, pero que también Él no castiga, Él nos disciplina, y nos disciplina a su manera. Le digo por experiencia, hoy le puedo decir que el Señor escuchó en medio de cómo estaba yo, pero Él escuchó mi clamor. Hoy le sirvo, hoy le doy el honor y la gloria solo a Él, porque Él me ha hecho poseedora de su gracia y de su amor, de ese amor tan inmenso como fue con esta mujer, con esta sierva. Él le demostró que de ella nadie se iba a burlar. Pero ella, ¿qué hizo? Ella se postró. Ella fue hasta su marido. Creyó que ella estaba loca, estaba ebria. Muchas veces
en estas situaciones, hasta nuestra propia familia, nuestras propias amistades nos abandonan. Le digo por experiencia, nos cree, pero sabe que en medio de la angustia, en medio del dolor, Él se ha glorificado. Él se glorificó en la vida de Ana. Si usted se va a la palabra, si usted ha sido un varón, una mujer que le gusta leer la palabra, pero no solo leerla, sino conservarla para usted, vivirla, se da cuenta que en la palabra del Señor hay varias mujeres que han hecho la voluntad del Señor y han salido favorecidas, porque el Señor no se queda con nada. Yo le digo en esta hermosa mañana, hermana, hermano, sea como Ana, vaya a los pies del Señor, vaya a sumergirse en la presencia del Señor. Dígale, exprésele qué está pasando. Yo le digo por experiencia. No vaya con el vecino, con la vecina, no. Porque quizá usted le tiene confianza. No, está bien pedir oración. Está excelente porque yo clamo por las almas. Pero vaya al mejor médico, abogado y juez justo, que se llama Jehová de los ejércitos, el Dios todopoderoso, el Dios que me sanó, el Dios que me ha libertado, el Dios que a mí me da la fuerza superior cada día, cada mañana. Yo le digo, hermano, hermana, sigamos adelante en la obra del Señor, creyendo. A cada una de mis hermanas que está escuchando este programa, le digo, sigamos adelante, hermanas. No desmayemos. Siéntase dichosa cuando hay una lucha, una prueba, porque el Señor está tan cerca de nosotros. Dice su palabra, no te dejaré ni te desampararé. Dice en Isaías 41:10 que Él nos tiene agarradas de su mano derecha. Estamos más que seguras. El problema, la dificultad llega, pero Él no falla. Él nunca da carga que no podamos llevar. Él nunca se equivoca, no hay casualidades, sino la gloria sea para Él, porque todo ayuda bien. En esta hermosa mañana le vamos a dar el honor y la gloria dándole gracias por esta hermosa palabra. No se le olvide, Primera de Samuel 1:5. Siga leyendo la palabra de Dios, sígala escudriñando, porque el Señor tiene algo especial para su vida en este hermoso día sábado. Le vamos a dar gracias al Señor. Padre que estás en gloria y soberano Dios, te damos gracias, amado Dios. Gracias por tu amor, gracias por tu misericordia tan grande y maravillosa. A ti sea el honor y a ti sea la gloria, Señor. Tu palabra jamás regresa vacía, mi Padre Celestial. Yo sé, Señor, que hubo una mujer, Señor, que estuvo atenta al programa, Señor amado, y que de esta palabra va a sacar un resultado, porque tu palabra jamás regresa vacía, Padre. Te damos gracias, Padre, Hijo y Espíritu Santo, y declaramos tu palabra con bendición. Amén, amén. Así le ruego a mi hermano Axel que le una alabanza de Se Puede con Dios. Que el Señor le

0: muy buenos días, que el Señor le bendiga.
1: Buenos días.
0: Que Dios le bendiga, mi amada.
1: Hermana Nilda.
0: Dígame, mi amor lindo, ¿en qué le puedo servir?
1: Estelita Juárez.
0: Le Aleluya, gloria a Dios, ¿cómo está mi amada?
1: Aquí con grandes bendiciones.
0: Qué bendición.
1: Y bendecida de ver la luz del cielo, un nuevo día.
0: Gloria a Dios, mi hermana.
1: Sí, hermana, solo para decirles de que el cumpleaños de la hermana Martita está pronto.
0: Muy bien.
1: Desde ya yo le estoy deseando un bendecido cumpleaños.
0: Gracias, hermana.
1: Deseándole muchas bendiciones, que pasen un excelente día, y ahí sí que la alabanza que van a poner se puede con Dios, una alabanza muy linda. Bendiciones para ustedes ahí en cabina y a la hermana Martita, desde ya un fuerte abrazo, que se aproxima su cumpleaños. Que tengan un excelente día y Dios los guarde de regreso a sus benditos hogares, que lleven bendición por donde quiera que vayan.
0: Muchas gracias, hermana
1: Hasta
0: Estelita.
1: Pronto, Dios
0: igualmente.
1: Bendiga.
0: Dios me la bendiga. Un fuerte abrazo, hermana Estelita, y saludes de parte de hermana Martita. Ella no está presente. Anda ella también en la obra del Señor. Bendiciones.

0: Que el Señor le bendiga en esta hermosa mañana.
1: Buenos días, hermana. Dios la bendiga.
0: Gracias, igualmente, mi amor lindo.
1: Me gustó mucho lo que predicó.
0: Gloria a Dios.
1: Muy bonito.
0: Qué bendición, me alegra.
1: Y ojalá haya personas así como usted. Porque fíjese que eso es lo que necesitamos.
0: Amén.
1: La palabra de Dios.
0: Así
1: para
0: es,
1: que no se nos quede y tengamos la bendición de Dios todos los días.
0: Así es, mi hermana, porque ahí sí que, como yo siempre digo, debemos de escudriñar la palabra del Señor, porque para todo ahí nos habla el Señor. Y el que aprende a leer la palabra y a vivirla es algo muy hermoso, mi hermana.
1: Sí, es cierto. Y máxima cuando Dios le dice a uno, a mí Dios me dijo que leyera la palabra.
0: Exacto.
1: Yo oí la voz de él.
0: Qué bendición,
1: es
0: mi amada.
1: Es una voz, yo oí una voz así como de una persona joven.
0: Ajá.
1: Muy bonita.
0: La voz del Señor es hermosa, hermano. Para que oye su voz.
1: ¿Usted ha oído la voz?
0: Claro que sí, hermana. Soy guiada por el Espíritu.
1: Qué bonito,
0: Santo.
1: ¿Verdad?
0: Es algo muy hermoso, es algo que no se compara con nada de este mundo.
1: No, en realidad no. Pero lo máximo es obedecerle.
0: Exacto.
1: Porque si uno le desobedece, ahí le viene el castigo.
0: Exacto,
1: y
0: mi amor.
1: Y eso hasta que él quiere, lo perdona uno.
0: Exacto.
1: No es cuando uno le dice, ay, Señor, perdóname, perdóname.
0: No.
1: No, así no es. Uno tiene que cumplir la sentencia.
0: Exacto. Cuando él llega a la misericordia de él, levanta su mano.
1: Amén.
0: De ahí no hay quien se la levanta. Yo
1: sí,
0: por eso digo, yo no voy a poner manos.
1: Hermanita.
0: Ajá, dígame, mi amor.
1: Dios la bendiga. Hasta luego.
0: ¿Su nombre, mi amada?
1: De hermana Gloria.
0: Hermana Glorita. Dios me la bendiga, hermana Glorita.
1: Igualmente. Hasta luego.
0: Amén. Señor le bendiga. Aló, Señor le bendiga.
2: Aló, muy buenos días, hermana Chiqui.
0: Dios le bendiga, mi amada, ¿con quién tengo el gusto?
2: Dios me la bendiga. Ay, hermana Chiqui, gracias por la palabra.
0: Amén.
2: Gracias por todo lo que usted dijo, porque la verdad sí. Sí, es cierto, hermana Chiqui, a veces uno, como decimos, pues uno no consigue decir las cosas, ¿verdad? Porque solo Dios es tan lindo y Él es el que le escucha a uno, Él es el que le resuelve a uno los problemas, quizás lo cansamos tanto a Dios, pero con Dios se platica, hermana, porque la verdad es que uno ni con la propia familia puede, hermana Chiqui, pero la verdad que Dios es tan grande y maravilloso porque... Ay, Dios, yo lo he visto en la vida de mi hijo, que Dios ha obrado tanto en la vida de mi hijo.
0: Amén. Y seguirá obrando.
2: La hermana Chiqui, que yo le doy gracias a Dios, mire, porque sí. Mire, ayer yo salí y cuando regresé, mire, para honra y gloria a mi hijo, oyendo alabanzas está. Y gracias le doy a mi Dios Todopoderoso, porque la verdad, él me lo rescató de donde él se cayó. Pero gracias a Dios y a mi Padre Celestial que le doy las gracias y no me canso de darle las gracias, hermano. Porque la verdad, mire, mi hijo está bien, gracias a Dios.
0: Gloria a Dios.
2: La verdad, me lo han apoyado tanto como sus amigos de trabajo, como lo han venido a visitar. Y me lo han apoyado, me le han dado palabra a mi hijo. Y mire, yo le doy gracias a Dios a esa hermana chica. La verdad,
0: y siga adelante, mi amada, siga adelante, creyéndole.
2: Amén,
0: al Padre.
2: Hermana, aquí estamos escuchando, la hermana Martita no llegó hoy, ¿verdad?
0: No, mi amor lindo, también anda en la misión del Señor, muy adicionera, sí, así
2: qué
0: es.
2: Qué bueno.
0: Pero,
2: ajá,
0: aquí estamos.
2: Siempre me la guardia, la hermana Martita, donde quiera que ande también.
0: Vaya, mi
2: aquí
0: linda.
2: Estoy hablando a su hermana Amparo, aquí del Chorrito.
0: Vaya, mi amor lindo, que Dios me la bendiga.
2: Hermana, sí, si le diera tiempo de ponerme la alabanza, ayúdame, Señor, con el hermano Manuel Satín.
0: Vaya, está bien, mi amada.
2: Vaya,
0: que Dios me la bendiga.
2: Bendiciones, hermana Chiqui.
0: Y se puede con Dios, mi amada.
2: Bueno.

0: Aló, que el Señor le bendiga.
1: Dios te bendiga, Martita.
0: Dios bendiga, le saluda hermana Chiqui.
1: Dios te bendiga, mamadita linda, ¿cómo
0: Dios
1: estás?
0: Dios te bendiga, mi amor. Aquí, mira, bendecida.
1: Qué bendición oíste esa palabra que nos dices en esta mañana.
0: Gracias, mi amor lindo.
1: Damos gracias a Dios, mira, porque el Señor te ha usado con esa gran palabra.
0: Gracias,
1: y
0: gracias.
1: Y yo saludo a todos mis hermanos, hermano Patricio, estamos orando por su familia. Estamos orando por el hermano Amparito, ya que Dios nos permitió ir a ver a Marito. Y yo sé que en el nombre de Jesús Dios lo va a levantar y Dios le va a dar fuerza para seguir adelante. Y por todos mis hermanos oyentes, todos mis hermanos que están también en comunión, ¿verdad?, con la radio, que Dios los bendiga a todos y adelante en el nombre de Jesús. Como dices tú, no dejemos de orar, no dejemos de clamar. Pidámosle al Señor, en medio de las pruebas, en medio de las luchas, en medio de la tormenta. Hermanos, creámosle al Señor que Dios hace milagros en el nombre de Jesús.
0: Amén.
1: Y que Dios bendiga el día de todos los padres oyentes y que Dios me los aguarde, me los bendiga. Y adelante en el nombre de Jesús, mamita, y pronto nos vamos a ver, ¿oí?
0: Amén, por fin. Que sí. El Señor te bendiga.
1: Ahí siempre estamos en comunión.
0: Que el Señor
1: orando
0: te bendiga.
1: Unos por otros, ahí tenemos las peticiones de todos los hermanos.
0: Gracias,
1: mamita. Que Dios te bendiga, mamita, y feliz día, que Dios te aguarde y te bendiga.
0: Muchísimas gracias también a ti, te quiero mucho.
1: Vaya, pues, mamita, Dios te bendiga.
0: Amén, amén.

0: Gracias, Señor, le bendiga.
1: Hermanita, aquí le habla la hermana Gloria. ¿Usted no me puede dar su número de teléfono? Yo quería...
0: Claro que sí, hermana, con gusto.
1: Platicar con usted.
0: Claro, con gusto. Ese, ¿tiene dónde apuntar?
1: Sí, claro.
0: 58.
1: Permítame. 58.
0: 35.
1: 35.
0: 43.
1: 43.
0: 66.
1: 66.
0: 58, 35, 43, 66.
1: 58, permítame otra vez.
0: 58,
1: sí.
0: 35,
1: 35, 43, 66.
0: Exacto. Ahí estamos para servirles.
1: Dios la bendiga.
0: Amén.

En esta hermosa mañana quiero saludar a todos mis hermanos, pues que escuchan este hermoso programa en esta bendecida mañana. Vamos a saludar a mi hermana Vilmita de Flores, allá en la comunidad Zona 10, María del Carmen Acú, María Loainzan, a mi hermano Pastor Israel Lorenzana y su amada esposa Hilda de Lorenzana, Marisol, Ingrid García, y a mi hermana Roxy, a mi hermana Marita. Y también vamos a saludar a mis hermanas Reina González, mi hermana Estelita Juárez, mi hermana Betty Huertas y mi hermana Irma González, mi hermana Clarita, mi hermana Melita de García, mi hermana Carlita González, mi hermana Luisa Cochajay, allá en El Porvenir Villa Canales, hermana Luisa también, mi hermana Elvia, mi hermano Ronnie, el hermano Ronnie es esposo de mi hermana Irma de González, mi hermana Amparito de allá de Boca del Monte, mi hermanita Martita Sánchez y mi hermana Clemen de Aguión, allá donde ella se encuentra, a mi hermano Braulio, a mi hermana Araceli, a mi hermana Marillita, a las hermanas de mi hermana Araceli, a mi hermano Celson, que es un varón que no nos deja, un varón que nos apoya, mi hermano y él y su esposa, ¿verdad? Ahí lo vi en el desayuno, un varón muy entusiasmado. Contagia esa alegría que él siempre mantiene. También saludo a mis hermanos, a mi hermano Patricio, a mi hermano Esteban, que también es un varón que siempre nos ha apoyado. Y también saludamos a mi hermano Angelito Valle, a mi hermana Jackie, a su familia, a mi hermana Jackie, siga adelante donde quiera que esté, porque yo sé que va a ver este video, ¿verdad? Y yo sé que donde quiera que ella esté, el Señor me la bendiga. Bendiga a toda la familia Valle Guzmán. Sigan adelante. La verdad que extrañamos mucho a su sierva, a mi hermana Hilda de Valle. La extrañamos porque era de ella. Yo tengo muchos buenos recuerdos porque ella siempre, cuando ella veía decaer mi semblante o que yo le decía, hermana, hay cosas, vamos para adelante, hermana, vamos. Y siempre hubo una palabra de aliento. Y yo le digo en esta mañana, verdaderamente, el tiempo de Dios es perfecto. Fue un tiempo en que nosotros tuvimos a mi hermana Hilda. Hoy ya descansa en los brazos del Señor, pero no nos olvidamos de que ella estuvo también en Hermanas por Siempre. Saludamos a mi hermana Sonia, a mi hermana Dalila, a todas mis hermanas que integran Hermanas por Siempre. Y no sin pues dejar de saludar a mi hermano Carlitos Lemus, porque también él es parte de Hermanas por Siempre, porque él es el hijo de mi hermana Rosita y mi hermano Rafael Lemus. Él hoy lleva no solo un legado, sino la carga de nosotras, porque él hoy pasó a ser parte de Hermanas por Siempre, ¿verdad? Mi hermano René y mi hermana Lucía, también le enviamos un cordial saludo y les decimos, donde quiera que esté hermano Carlito, hermano René, que el Señor les bendiga. Y también a todos mis hermanos, a mi hermano Fridolino también le enviamos un cordial saludo, a mi hermana Anita. Son siervos que nosotros de años hemos conocido, así que sigamos adelante. A todos mis hermanos que conocemos en el ministerio Hermanas por Siempre, sigamos adelante en la obra del Señor. Cristo pronto viene. Y así que vamos a decir a mi hermano Axelito una alabanza con hermana Hilda de Valle, hermana, una que tenga ahí.

Bueno, se ha llegado el momento de decirles no un adiós, sino un hasta pronto. Nos veremos primero Dios el día sábado. Entonces ya estará hermana Martita. Y nos despedimos de este hermoso lugar que se convirtió en casa de Dios y puerta del cielo. Que el Señor les bendiga en esta hermosa mañana. Fue un privilegio de parte de Dios. Se despide su hermana en Cristo, hermana Chiquini. Bendiciones.

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4: La vida es como una carrera. En ella hay obstáculos y situaciones que ponen a prueba nuestra actitud y determinación. La clave del éxito es tener al entrenador correcto. No lo niego, a veces siento que me faltan fuerzas y que tú estás lejos de mí. Y pienso, es duro seguirte, Señor. Pero en los momentos más difíciles, siempre has estado conmigo para decirme, no te rindas, yo te ayudo. Es por eso que cuando siento miedo, yo en ti confío. Puede ser duro seguirte, pero es imposible dejarte, Jesús.
5: No que lo haya logrado ya, ni que sea perfecto, pero una cosa hago, prosigo a la meta. Filipenses 3:12-14.

0: Muy buenos días, que nuestro Señor Jesucristo les bendiga a cada uno en esta hermosa hora de la mañana. Bienvenidos a su programa infantil, Cristo me ama. Les saluda a su hermano Daniel Nas. Feliz de estarles acompañando en este hermoso sábado, sábado 20 de junio del año 2026. Qué privilegio poderles acompañar y le enviamos un saludito a todos los niños, a todas las niñas allá en casita que ya están pues en sintonía de Radio Horizontes 1480 AM y su programa infantil Cristo me ama. Bienvenidos sean todos y cada uno. Ya están por acá preparados los chicos para acompañarnos también en esta hora de programación. Como siempre, Ángelo, listo para saludarles, para llevar la palabra del Señor en esta hermosa hora. Ángelo, bienvenido.
1: Amén, así es. Muy buenos días. Que Dios les bendiga. Sean bienvenidos a su programación infantil, su programación especial, Cristo me ama. Aquí estamos en este nuevo sábado, sábado 20 de junio. Ya listos y preparados junto con Anaí y el hermano Dani para traerles esta bendita palabra de Dios.
0: Muy bien, también la princesita del programa ya está preparada para poderles saludar en este hermoso día y para poderles recordar las diferentes líneas de comunicación donde ustedes nos pueden llamar o escribirnos. Bienvenida, Anaí.
2: Hola, hola, ¿cómo están? Dios les bendiga. Les invitamos a que marquen al 54-21-8102 o 22-50-66-81.
0: Muy bien, así que estas son las líneas de comunicación, ya están activas. Vamos a revisarlas. Ahí está la línea directa, 22-50-66-81. Y el WhatsApp que está por acá también ya preparado para poder recibir su comunicación en esta hermosa hora, acá en su programa infantil Cristo me ama. Hoy con una nueva historia, tres lecciones que estaremos viendo en los próximos dos sábados, incluyendo el día de hoy, tercer sábado. Tres lecciones en base a esta historia que hoy estaremos viendo. Así que nos vamos con un par de cantitos mientras nos preparamos acá para la introducción del tema. Y mientras ustedes allá en casita se preparan para marcarnos y comunicarse con nosotros en esta hermosa mañana. Ya regresamos en unos minutitos.
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Queridos niños, les he contado nuestra historia familiar. No olviden que todos ustedes son hermanos y hermanas en el Señor. Así que ámense unos a otros y perdónense como Dios mismo nos perdona. Y recuerda mi canción, Año

0: Muy bien, continuamos en tu programa infantil,
1: Cristo me ama.
0: Ahí estamos pues ya iniciando la primera lección de esta maravillosa historia. Y la historia que estaremos viendo se titula
2: Jacob y Esaú.
0: Muy bien, y el tema de esta mañana es
2: compartimos la bendición de Dios.
0: Y el superversículo.
2: Y Esaú dijo a su padre, ¿no tienes más que una bendición? Padre mío, bendíceme, bendíceme también a mí, padre mío. Y Esaú alzó su voz y lloró. Génesis 27:38.
0: Muy bien, ahí en Génesis 27:38 está nuestro superversículo de la semana. Ustedes lo pueden anotar y aprendérselo en este hermoso día. ¿Y la superverdad?
2: Soy hijo de Dios y heredo todas sus bendiciones.
0: Muy bien, así que estaremos viendo la historia de Jacob y Esaú, que eran hermanos, nacieron el mismo día e incluso en el vientre de su madre peleaban por la primogenitura. Y pues vamos a ver cómo es de que Esaú, siendo el primero, siendo el primogénito, teniendo los derechos y beneficios, los desechó, los cambió, los vendió por un plato de comida. Y Jacob, pues nada lento ni perezoso, como decimos popularmente, aprovechó la oportunidad y pues prácticamente le engañó a Esaú, le quitó su primogenitura y ahora él tenía los derechos. Pero después tenía que buscar la bendición de su padre Isaac, por lo cual Jacob se disfrazó de Esaú. Isaac era, pues ya no podía ver muy bien, solo tocó y sintió que era Esaú por los vellos que él tenía, su aroma, y al final de cuenta bendijo supuestamente a Esaú, pero era Jacob quien estaba utilizando el nombre, si podemos decirlo, de Esaú. Y él recibió la bendición y después hubo contiendas, pleito con Esaú, al grado que Esaú quería matarlo y Jacob tuvo que salir huyendo. Entonces, esta es la historia que vamos a estar viendo. Como dentro de la familia, como dentro de hermanos, pues hay diferencias y el Señor nos llama a amarnos, como escuchamos el canto, amarnos entre hermanos, a cuidarnos, a protegernos. Somos una misma sangre entre hermanos terrenales, pero también lo aplicamos en lo espiritual. Entre hermanos en Cristo debemos de amarnos en el amor del Señor, cuidarnos, protegernos unos a otros y no pues estar en contiendas ni en divisiones. Y esto vamos a estar viendo en este hermoso día. Si usted quiere comunicarse con nosotros, la línea está habilitada. Ahí nos recuerda los diferentes números de comunicación:
2: 5421-8102 o 2250-7681.
0: Muy bien, dejamos habilitada la línea para que ustedes nos puedan llamar o escribir en este hermoso día. Pero nos vamos con Angelo, que tiene la primera parte de esta maravillosa historia. Estaremos viendo la historia de Jacob y Esaú. Y el tema, compartimos la bendición de Dios.
3: Amén, así es, soy hijo de Dios y heredero de todas sus bendiciones, es el título de esta lección del día de hoy, con nuestro texto base en Génesis 27:38. Y Esaú dijo a su padre, ¿no tienes más que una bendición, padre mío? Bendíceme, bendíceme también a mí, padre mío. Y Esaú alzó su voz y lloró. A lo largo de la vida todos buscamos ser bendecidos, queremos sentirnos amados, aceptados, protegidos y saber que nuestro futuro está seguro. Muchas veces pensamos que las bendiciones son solamente cosas materiales como el dinero, una casa, un trabajo o una buena salud. Sin embargo, la Biblia nos enseña que las mayores bendiciones son las que vienen directamente de Dios y transforman nuestro corazón, nuestra manera de pensar y nuestra relación con Él. La historia de Esaú nos muestra a un hombre que comprendió demasiado tarde el valor de la bendición. Cuando vio que había perdido aquello que tanto deseaba, levantó su voz y lloró amargamente. Su dolor era real, porque entendía que una bendición de padre tenía un significado profundo para su vida y para su futuro. Sin embargo, esta historia también nos permite reflexionar sobre algo maravilloso. Dios no es un padre limitado que tiene una sola bendición para repartir. Él es el Padre Celestial que posee riquezas infinitas de amor, gracia y misericordia para todos sus hijos. Cuando recibimos a Jesucristo como nuestro Salvador, Dios nos adopta como hijos. Ya no somos simplemente criaturas de Dios, nos convertimos en miembros de su familia. Esto significa que tenemos acceso a sus promesas, a su cuidado y a todas las bendiciones espirituales que Él ha preparado para quienes le aman. Por eso podemos decir con confianza: soy hijo de Dios y heredero de todas sus bendiciones. La historia de Esaú y una gran lección para nosotros. Esaú era el hijo mayor de Isaac y, según las costumbres de la época, esperaba recibir una bendición especial. Sin embargo, a lo largo de su vida tomó decisiones impulsivas y llegó a menospreciar cosas que tenían un gran valor espiritual. Cuando finalmente quiso recibir la bendición, descubrió que ya no podía obtenerla de la manera que esperaba. La reacción de Esaú fue llorar y suplicar a su padre que también lo bendijera. Sus palabras reflejan angustia, tristeza y desesperación. Él comprendió que había perdido algo muy importante. Esta historia nos enseña que debemos valorar las cosas de Dios mientras tenemos la oportunidad. Muchas personas buscan las bendiciones de Dios, pero no buscan al Dios de las bendiciones. Quieren recibir ayuda cuando tienen problemas, pero no desean desarrollar una relación verdadera con Él. Dios desea que lo amemos, que confiemos en Él y que aprendamos a valorar su presencia por encima de cualquier regalo que pueda darnos. Cuando ponemos a Dios en primer lugar, descubrimos que sus bendiciones llegan como resultado de caminar cerca de Él. Dios es nuestro Padre Celestial. Una de las verdades más hermosas de la Biblia es que Dios desea ser nuestro Padre. Él no es solo un ser lejano e indiferente que observa desde el cielo sin preocuparse por nosotros. Es un Padre amoroso que conoce nuestras luchas, nuestras necesidades, nuestros sueños y nuestros temores. Como Padre, Dios nos cuida incluso cuando no entendemos lo que está sucediendo. Muchas veces atravesamos momentos difíciles y nos preguntamos por qué ciertas cosas ocurren. Sin embargo, Dios sigue obrando, aunque no podamos verlo. Un buen padre no siempre concede todo lo que su hijo pide, pero siempre procura darle lo que realmente necesita. De la misma manera, Dios responde en nuestras oraciones según su perfecta sabiduría. A veces dice sí, otras veces dice espera, y en algunas ocasiones dice no, porque tiene algo mejor preparado para nosotros. Saber que somos hijos de Dios nos da seguridad. No tenemos que vivir dominados por el miedo, la incertidumbre o la preocupación constante. Nuestro Padre Celestial tiene el control de todas las cosas. ¿Qué significa ser hijo de Dios? Ser hijo de Dios significa mucho más que asistir a una iglesia o conocer algunas historias bíblicas. Significa tener una relación personal con Él mediante Jesucristo. Como hijos de Dios somos amados con un amor eterno. No tenemos que ganarnos ese amor mediante buenas obras ni esfuerzos humanos. Dios nos ama porque somos sus hijos. Ser hijo de Dios significa que podemos acercarnos a Él en oración en cualquier momento. No importa dónde estemos ni cuál sea nuestra situación, podemos hablar con nuestro Padre Celestial sabiendo que Él nos escucha. También significa que pertenecemos a una familia espiritual. No caminamos solos en la fe. Dios nos rodea de hermanos y hermanas que pueden animarnos y apoyarnos y ayudarnos a crecer espiritualmente. Además de ser hijo de Dios, significa tener identidad. El mundo intenta definirnos por nuestros errores, nuestros fracasos o nuestras circunstancias, pero Dios nos define por su amor. Nuestra verdadera identidad se encuentra en Él. Soy heredero de las bendiciones de Dios. Cuando una persona es heredera, recibe algo que le corresponde por pertenecer a una familia. En el ámbito espiritual sucede algo parecido. Los hijos de Dios somos herederos de sus promesas. Esto no significa que nunca enfrentaremos dificultades. Los hombres y mujeres de Dios en la Biblia también atravesaron pruebas, persecuciones y momentos de dolor. Sin embargo, aún en medio de las dificultades, disfrutaron del cuidado y de la fidelidad de Dios. Nuestra herencia incluye el perdón de los pecados. Gracias a Jesucristo ya no vivimos bajo condenación. También incluye la paz que sobrepasa todo entendimiento. Una paz que permanece incluso en medio de las tormentas de la vida. Nuestra herencia incluye la presencia constante del Espíritu Santo, quien nos guía, nos consuela y nos fortalece. También incluye la esperanza de la vida eterna, una promesa gloriosa que ningún problema terrenal puede destruir. Las bendiciones de Dios no dependen de nuestras emociones. Hay días en los que nos sentimos fuertes y otros en los que nos sentimos débiles. Sin embargo, el amor de Dios permanece igual. Nuestra condición de hijos tampoco cambia por nuestras circunstancias. Las bendiciones espirituales son las más valiosas. Actualmente vivimos en una sociedad que muchas veces mide las bendiciones por la cantidad de dinero, posesiones o el éxito que una persona tiene. Sin embargo, la Biblia muestra que existen bendiciones mucho más grandes. Tener paz cuando otros viven llenos de ansiedad es una bendición. Tener esperanza cuando todo parece perdido es una bendición. Poder dormir con una conciencia limpia delante de Dios es una bendición. Sentir el perdón de Dios después de haber cometido errores es una bendición inmensa. La presencia de Dios vale más que cualquier riqueza terrenal. Las cosas materiales pueden desaparecer, pero las bendiciones espirituales permanecen para siempre. Por eso debemos aprender a agradecer, no solamente por lo que... No solamente por lo que tenemos, sino también por quién es Dios en nuestra vida. Cómo vivir como un verdadero hijo de Dios. Un hijo de Dios debe aprender a confiar en su Padre Celestial. La confianza no significa entender todo lo que ocurre, sino creer que Dios sigue siendo bueno aun cuando no comprendemos sus planes. También debemos aprender a obedecer su palabra. La obediencia no siempre es fácil, pero nos acerca más a Dios y nos permite crecer espiritualmente. Debemos desarrollar una vida de oración constante. La oración fortalece nuestra relación con Dios y nos ayuda a depender más de Él. Además, necesitamos cultivar un corazón agradecido. Muchas veces nos enfocamos en lo que nos falta y olvidamos todo lo que Dios ya nos ha dado. La gratitud abre nuestros ojos para conocer sus bendiciones diarias. Aplicación para mi vida. Cada mañana puedo recordar que soy hijo de Dios. No importa lo que enfrente durante el día, mi identidad está segura en Cristo. Cuando tenga miedo, recordaré que Dios es mi Padre. Cuando me sienta solo, recordaré que Dios está conmigo. Cuando enfrente problemas, recordaré que Dios sigue teniendo el control. Cuando me sienta débil, recordaré que su fuerza se perfecciona en mi debilidad. Cuando dude de mi valor, recordaré que Jesucristo dio su vida por mí, porque soy amado por Dios. No necesito vivir buscando desesperadamente la aprobación del mundo, porque ya tengo el amor de mi Padre Celestial. En conclusión, la historia de Esaú nos recuerda el valor de una bendición. Él lloró porque entendió demasiado tarde la importancia de aquello que había perdido. Pero nosotros tenemos una razón para vivir con esperanza y gratitud. Por medio de Jesucristo hemos sido adoptados por Dios y hemos recibido una herencia espiritual incomparable. Somos hijos del Rey de Reyes. Somos amados, perdonados, cuidados y guiados por nuestro Padre Celestial. Tenemos acceso a sus promesas y a su presencia. No caminamos solos ni vivimos abandonados. Dios está con nosotros cada día de nuestra vida. Por eso podemos levantar nuestra cabeza con confianza y declarar: soy hijo de Dios. Él es mi Padre, soy el heredero de sus promesas y de todas las bendiciones que ha preparado para mí. Mi vida está en sus manos y su amor jamás me faltará. Amén, así es. Y como siempre, ¿verdad, hermanos? Tenemos la oración final. La oración final de mi lección. Porque siempre es bueno orar. Tenemos que orar siempre, en cualquier momento. Así que oremos, mis hermanos. Señor Dios, gracias porque me has adoptado como tu hijo por medio de Jesucristo. Gracias porque no tengo que vivir como un huérfano espiritual, sino como alguien amado, cuidado y protegido por ti. Ayúdame a recordar cada día que mi identidad está en Cristo y no en las opiniones de las personas ni en las circunstancias que me rodean. Enséñame a valorar tus bendiciones, a buscar tu presencia por encima de cualquier otra cosa y a confiar en tus planes aun cuando no los entienda. Gracias por tu amor eterno, por tu gracia, por tu perdón y por la herencia espiritual que me has dado. Fortalece mi fe, guía mis pasos y ayúdame a vivir como un verdadero hijo tuyo.

Les he contado nuestra historia familiar. No olviden que todos ustedes son hermanos y hermanas en el Señor. Así que ámense unos a otros y perdónense como Dios mismo nos perdona. Y recuerda mi canción, años de...

Y bien, y con este cantito queremos saludar a todos los papitos que el 17 de junio pues estuvo celebrando el Día del Padre. Que Dios les bendiga a cada uno. Gracias por esforzarse por esos pequeños. Gracias, gracias. Y que el Señor Jesucristo les dé salud para ver crecer a sus hijos. Les dé trabajo para poder darles todo lo que ellos necesitan. Y que Dios les bendiga de una manera muy especial.

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0: Muy bien, seguimos acompañándote en tu programa infantil, Cristo me ama. Y Anaí nos recuerda las diferentes líneas de comunicación.
1: 54-21-8102 o 2250-6681.
0: Muy bien, muy bien. Así que un saludito a todos en esta hermosa hora de la mañana y a todos los padres. Que Dios les bendiga de una manera muy especial. Saludo a mi padre allá en Colonia Santa Marta, zona 5 de Misco. Un saludito. Muchas gracias por el esfuerzo que hace cada día, aún uno de adulto. Ellos se preocupan por uno, tanto la mamá como el papá se preocupan, aunque uno ya es adulto, ellos están siempre pendientes de uno. Así que Dios bendiga a todos los padres en este hermoso día. Continuamos. Anaí tiene la segunda parte de esta hermosa lección. Adelante, Anaí.
1: Esaú fue el primer hijo, así que se suponía que él era el primogénito, lo que significa que tendría privilegios especiales y que sería la cabeza de la familia cuando su padre muriera. Pero Esaú no apreciaba esto y, sin darle importancia, vendió su primogenitura por un plato de estofado. Luego se suponía que Esaú recibiría una bendición especial de su padre, pero ¿qué sucedió? Jacob la recibió engañando a Isaac. A Esaú no le importaba mucho su primogenitura, pero realmente quería la bendición. Si tú fueras Esaú, ¿qué harías? Génesis 27:34. Al oír Esaú las palabras de su padre, clamó con un grande y amargo clamor y dijo a su padre: "Bendíceme, bendíceme a mí también, padre mío". ¿Cuál fue la respuesta de Isaac? Ya no tenía nada para darles a Esaú. Qué triste debe haber sido para Esaú. La buena noticia para nosotros es que, como hijos de Dios, nadie nos puede engañar y quitarnos las bendiciones de Dios. Dios el Padre le dio su bendición a su único hijo, Jesucristo. Sí, como hijo de Dios, Jesús recibió todas sus bendiciones de Dios. ¿Qué piensas que Jesús hizo con todas estas bendiciones? ¿Se las quedó para él? No. Jesús murió en la cruz para que nuestros pecados fueran perdonados y pudiéramos ser adoptados como hijos de Dios. Eso significa que cualquiera que crea en Jesús como Salvador tiene el derecho de gozar de la rica herencia de Dios. Nosotros heredamos todas las bendiciones de Dios porque estamos conectados a Jesús y confiamos en Él como nuestro Señor. ¡Qué maravilloso! Bendito sea Dios y Padre de nuestro Señor Jesucristo, que nos ha bendecido con toda bendición espiritual en los lugares celestiales en Cristo. Efesios 1:3. Cuando creemos y confiamos en Cristo como nuestro Salvador, estamos unidos a Él para recibir sus bendiciones. Cuando hemos sido tratados injustamente o alguien nos ha hecho daño, podemos perdonar porque Jesús nos ha perdonado y comparte todas sus bendiciones con nosotros. Tenemos una herencia rica de nuestro Padre Celestial. Nadie puede engañarnos ni quitarnos sus bendiciones. 2 Corintios 1:20. Todas las promesas que ha hecho Dios son sí en Cristo. Así que por medio de Cristo respondemos amén para la gloria de Dios. Eso significa que todas las bendiciones y promesas de Dios han sido cumplidas en Cristo. Cuando nos unimos a Cristo, Él dice sí a compartir todas las promesas de Dios con nosotros. Está garantizado. Amén. No, nosotros somos sus hijos bendecidos. Cuando otros ven sus bendiciones y gracia en nuestras vidas, Él es glorificado. Vamos a decir nuestra superverdad juntos: soy hijo de Dios y heredo todas sus bendiciones. Mientras estudiamos estas tres lecciones sobre Jacob y Esaú, quiero que piensen y oren por las personas que tienen que perdonar o pedirles perdón. No tienen que decir sus nombres o detalles específicos de la situación, a menos que quieran compartirlo con sus padres o un adulto en quien confíen. Vamos a tomar un tiempo para orar. Amado Padre Celestial, gracias por enviar a tu Hijo Jesús a morir en la cruz para perdonar nuestros pecados y por compartir tus bendiciones con nosotros. Por favor, muéstranos si hay alguien que tenemos que perdonar o si hay alguien a quien tengamos que pedirle perdón. En el nombre de Jesús, amén. Nuestro reto es continuar orando para tomar el hábito de reconocer que necesitamos perdonar o pedir perdón tan pronto haya la necesidad.

Queridos niños, les he contado nuestra historia familiar. No olviden que todos ustedes son hermanos y hermanas en el Señor. Así que ámense unos a otros y perdónense como Dios mismo nos perdona. Y recuerda mi canción, años.

0: el Señor, larga vida te dará.
1: Qué bueno, ¿eh?

0: Obedece a tu papá.
1: De vuelta.
0: Obedece a tu mamá.
1: Está bien.
0: Y si lo haces el Señor, larga vida te dará.
1: Eso está buenísimo, ¿eh?

0: Biblia y también a veces oro.
1: ¿Seguro? ¿Seguro que lo haces todos los días?
0: Sí, me parece que... Ahora no me acuerdo mucho, pero sí, yo lo hago, a veces lo hago, ¿viste? Ah,

Muy bien, continuamos en tu programa infantil, Cristo me ama. Ya casi en la hora de despedirnos de este espacio y pues queremos recordarles en nuestros horarios de servicio en Iglesia Central El Misterio de Dios. El día de hoy, a partir de las 5 de la tarde, el servicio general Nuevas Fuerzas en el Señor. Así que véngase con toda su familia, no se quede en casita. El día de mañana, nuestra escuela dominical, a partir de las 10:30 de la mañana, iniciamos cantando, exaltando el nombre de nuestro Señor Jesucristo. Día lunes, nuestro servicio de oración a las 6:30 de la tarde. El día martes también nuestro servicio general a las 6:30 de la tarde y también 6:30 de la tarde el día jueves el servicio Noches de Unción y Sanidad Divina. Así que estos son los horarios, véngase con toda la familia, no se quede en casita y tráigase a los niños también, porque es importante enseñarle a los pequeñitos que debemos de asistir a la iglesia, estar en congregándonos juntos, cantando, exaltando el nombre de nuestro Señor y sobre todo escuchando su poderosa y bendita palabra, que es lo que nos fortalece, es lo que nos da aliento para seguir adelante, es lo que nos permite tener un crecimiento, esa bendita palabra del Señor, así como la oración, la lectura de la palabra. Y pues todo al final de cuentas nos ayuda a crecer espiritualmente y estar fortalecidos ante las acechanzas del enemigo, ante la tentación, ante la prueba, ante la lucha. Pues cuando nosotros estamos fortalecidos, pues no fácilmente el enemigo nos va a estorbar. Así que no se queden en casita, véngase en familia y celebremos fiesta a nuestro Señor Jesucristo. Mis amados hermanos, para nosotros ha sido un privilegio poderles acompañar en este espacio. El próximo sábado seguimos con la segunda lección de esta historia de Jacob y Esaú. No se despeguen, viene un poderoso mensaje en voz de nuestro amado pastor Luis Armando Flores. Que nuestro Señor Jesucristo les bendiga.

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4: Muy bien, hermanos, vamos a meditar en el libro de Apocalipsis, capítulo 3, verso 15 al verso 19. Dice así en el nombre de Jesús: yo conozco tus obras, que ni eres frío ni caliente. Ojalá fueses frío o caliente, pero por cuanto eres tibio y no frío ni caliente, te vomitaré de mi boca. Porque tú dices: yo soy rico y me he enriquecido y de ninguna cosa tengo necesidad. Y no sabes que tú eres un desventurado, miserable, pobre, ciego y desnudo. Por tanto, yo te aconsejo que de mí compres oro refinado en fuego, para que seas rico, y vestiduras blancas para vestirte, y que no se descubra la vergüenza de tu desnudez. Y unge tus ojos con colirio para que veas. Yo reprendo y castigo a todos los que amo. Sé pues celoso y arrepiéntete. Verso 20. He aquí, yo estoy a la puerta y llamo. Si alguno oye mi voz y abre la puerta, entraré a él, cenaré con él y él cenará conmigo. Gloria a Dios. Puede tomar su asiento glorificando el nombre del Señor Jesucristo. Vemos acá, hermanos, cómo el Señor envía un mensaje a la iglesia en Laodicea, una iglesia que aparentemente no le faltaba nada, porque dice la Biblia que en Laodicea había mucho dinero, mucha plata. Y por ello es que aquella iglesia en esa época, ellos se conformaban con los bienes materiales que ellos poseían. Creían que el tener suficientes entradas económicas, eso a ellos les indicaba como que eran bien justos y bien agradables delante del Señor. Y quiero decirles, hermanos, que la bendición material es parte de la bendición también espiritual, pero no siempre, no siempre, hermanos. Porque hoy en día vemos personas que tienen muchos bienes materiales, pero no tienen bienes espirituales. Y no hay que confundir, hermanos, lo que el Señor, o sea, la prosperidad que Dios da, con las cosas que a veces aún el enemigo le da al hombre para que se olvide de Dios. La Biblia dice que la bendición de Dios, o sea, las riquezas que Dios da, no añade tristeza, sino a lo contrario, hace que el hombre se meta más con Dios. Hace unos días hablábamos acerca de la prosperidad material y meditamos allá en una escritura del apóstol Juan que dice: yo deseo, amado hermano, que seas prosperado en todo, así como prosperado.

Vemos a la iglesia con muchos bienes materiales, pero carecía de bienes espirituales. De tal modo que se había convertido aquella congregación, se había convertido en una iglesia desagradable ante los ojos de Dios. Y dice así el verso 15 que hemos leído, Apocalipsis capítulo 3, versículo 15, dice así: yo conozco tus obras, que ni eres frío ni caliente. Ojalá fueses frío o caliente, pero por cuanto eres tibio y no frío ni caliente, te vomitaré de mi boca. Qué tremendo, hermanos. Aquella iglesia se había conformado con ser solamente, como hablábamos el martes pasado, cristianos profesantes. Se había conformado con una tibieza. Y el agua tibia, hermanos, yo no sé a cuántos les gusta el agua tibia. Levanten la mano a los que les gusta el sabor del agua tibia. ¿Prefiere uno una tacita con agua, pero bien calientita, o bien fría? Pero el agua tibia como que tiene un mal sabor, ¿verdad que sí? ¿O no es así? A ver, levanten su mano los que consideran el agua tibia, no caliente, tampoco fría, sino tibia. ¿Cómo la siente usted? ¿La siente sabrosa o la siente un poco desagradable? Pues quiero decirle que la palabra tibio quiere decir desagradable. Desagradable. Y aquella iglesia en Laodicea era desagradable ante los ojos de Dios. ¿Cuántos dicen gloria a Dios? Ojalá que usted no sea desagradable. Y si es desagradable, es su problema, porque yo creo que acá en este ministerio el que no se llena de la bendición de Dios es porque no quiere, es porque verdaderamente hace duro su corazón. Pero dice que aquella congregación de Laodicea se había convertido en una iglesia detestable delante de los ojos de Dios. Una iglesia repugnante, para que me entienda mejor. Una iglesia repugnante delante de los ojos de Dios. ¿Por qué era repugnante? Porque no eran ni fríos ni calientes, sino eran mediocres para buscar la bendición del Señor. Y a Dios no le gusta esa clase de cristianos. A Dios le gusta cristianos que le adoren en espíritu y en verdad, que cuando canten en esta tierra hagan que la misma gloria de Dios descienda sobre su pueblo. ¿Cuántos pueden darle una ofrenda de palmas al Rey en esta noche? Gloria a Dios. ¿Por qué se había convertido aquella iglesia repugnantes delante del Señor? ¿Por qué se había convertido en una iglesia repugnante? Porque no eran ni fríos, ni tampoco eran calientes. Ni buscaban a Dios con todo su corazón, ni buscaban lo malo con todo su corazón también. Sino ahí estaban días en la iglesia y días en el mundo. Leían la Biblia y leían otras cosas que no les edificaban. Y es triste ver, hermanos, una congregación de esa manera. No dan ganas de ir, no dan ganas de estar ahí. Pero cuando hay una iglesia que trata de buscar la bendición de Dios, uno ahí quiere estar.
Uno ahí quiere ir, aunque

sea lejos, ahí quiere estar. No importa la distancia, sino que lo que importa es recibir la bendición bendita del Señor. Aquella iglesia en Laodicea, hermanos, la riqueza que poseían los había hecho alejarse de un avivamiento espiritual. Las riquezas que poseían les había hecho alejarse de un avivamiento espiritual. O para que me entienda mejor, no tenían una relación íntima con el Dios de los cielos. No cualquier persona puede obtener riquezas materiales. La iglesia en Laodicea, ¿sabe qué decía? Nosotros somos ricos y de ninguna cosa tenemos necesidad. Hay personas religiosas que con las riquezas que tienen creen que es suficiente y no necesitan buscar de Dios. Ahí van a la iglesia cada 15 días. Ahí nomás para que no diga nada la gente. No, hermanos, no nos engañemos. Dios no puede ser burlado. Dios no quiere esa clase de cristianismo. Dios quiere cristianos que le busquen día tras día, estar en la presencia bendita del Señor, alabando y glorificando su glorioso y bendito nombre. Démosle un fuerte aplauso al Rey en esta noche. ¿Cuántos vienen a glorificar a Dios? Muy bien, gloria a Dios. Verso 17 dice: porque tú dices, yo soy qué. Mire con lo que se conformaba la iglesia laodicenses. Yo soy rico. Y era verdad, tenían, no como los ricos de acá de Guatemala. En Laodicea dice que ahí sí habían riquezas. Imagínense que en Laodicea había, dice, un laboratorio donde hacían la medicina para los ojos. Ellos no tenían necesidad de ir a la farmacia. Ahí se hacía la medicina. Ahí se hacía la medicina para los ojos. Había un laboratorio grande, grande, donde hacían la medicina. También dice que había mucho oro. Habían unas fábricas grandes donde tejían los mejores abrigos. Y sabe, hermanos, de la mejor lana negra que producían, dice, las mismas ovejas que ahí en Laodicea se criaban. Ahí en Laodicea había mucha gente que tenía miles y miles de ovejas. Habían hermanos en la iglesia que tenían fábricas de tejidos y eran millones y millones de quetzales que ellos obtenían por las fábricas de tejidos que ellos poseían. Pues no tenían necesidad. Con las ganancias de las fábricas de tejidos, ellos podían irse a pasear, ellos podían estar haciendo banquetes continuamente, abrigarse con los mejores abrigos, vestirse bien. Tenían laboratorios, habían hermanos que tenían laboratorios químicos. Imagínese alguien que sea dueño de un laboratorio donde se haga la medicina. No creo que ese hombre va a tener un par de quetzales en la bolsa. Si no, vea cuánto cuesta una medicina para los ojos. Cuánto cuesta una operación. A mi esposa le cobraron miles de quetzales por operarle sus dos ojos y casi nada le hicieron. Imagínese, ahí en Laodicea contaban con clínicas especiales para los ojos. Eran millonarios.
Tenían naves, tenían fábricas, tenían muchas ovejas y decían: nosotros somos ricos. Esa es la bendición de Dios, decían ellos. Hay personas que dicen: mire, yo no voy tanto a la iglesia y Dios me bendice. Tenga cuidado, no se equivoque con esa clase de riquezas que usted está poseyendo. Mire, yo no voy tanto a la iglesia, voy cada 15 días y mire cómo me bendice Dios. Tengo carros, tengo esto, tengo lo otro. No se equivoque, hermano, por favor, porque yo creo que esa riqueza que usted está obteniendo no viene del Padre de las luces. El Señor dice por medio de Santiago que toda dádiva y todo don perfecto desciende del Padre de las luces, donde no hay mudanza ni sombra de variación. Es la riqueza que no añade tristeza, sino que más bien hacia la persona más agradecida con Dios, y en agradecimiento a Él le sirve con toda el alma. Dele un aplauso al Rey en esta noche, pero démoselo con todo el corazón. Si usted está entendiendo el mensaje y lo está receptando para el beneficio de su alma, ¿a cuántos les gusta oír la palabra de Dios? Gloria a Dios. La iglesia en Laodicea se había convertido en una iglesia ¿qué? Desagradable. Una iglesia repugnante delante de los ojos de Dios. A Dios le daba vasca. ¿Sí me está entendiendo? A Dios le revolvía el estómago cuando veían que se reunían en la sinagoga cada 15 días. Toda la semana cerrada, lamentada iglesia. Los religiosos haciendo money, dicen por allá, ¿verdad? Haciendo plata. Pero la iglesia cerrada. El mismo líder se preocupaba solamente por el dinero. A veces ni para pagar la renta tenemos, ya casi se nos vence el mes y no conseguimos para la renta, y ahí estamos: Dios mío, solamente tú me puedes suplir. Qué precioso es cuando uno depende solamente de la gracia bendita del Señor, y constantemente uno está de rodillas delante de Dios clamándole y clamándole para que Él nos supla nuestra necesidad conforme sus riquezas en gloria. No se ponga triste usted que no tiene dinero, dele gloria a Dios, porque probablemente no sea rico materialmente, pero sí es rico espiritualmente. Dele una ofrenda de palmas al Rey. Usted que se goza con la palabra, usted que su alimento es el mensaje de vida, usted que su gozo es estar alabando y glorificando su nombre. Aleluya. Gloria a Dios. En Laodicea había dinero, pero no habían adoradores. Había plata, pero no habían hombres que se entregaran de corazón a Cristo. Habían laboratorios, pero no tenían la verdadera medicina para el alma. Se preocupaban por los ojos, que sus ojos estuvieran bien claros, pero no se preocupaban por su visión espiritual. Solamente tenían ojos para lo material, pero no tenían ojos para lo espiritual. Ese colirio que ahí hacían en los laboratorios les aclaraba los ojos físicamente para que pusieran su mirada en las cosas de acá de la tierra, pero ese colirio les opacaba la visión espiritual. Por lo tanto, ellos no podían ver la gloria de Dios. Estaban como si nada pasaba. Predicaban de Dios y no lo sentían. Es triste cuando se predica de un Dios vivo, de un Dios que resucitó de los muertos, y la iglesia está muerta espiritualmente. Pero qué precioso es cuando se predica de un Cristo que no se quedó en la sepultura, y porque Él vive, nosotros también vivimos, porque no creemos en un Dios muerto, sino en un Dios vivo. A ver, ¿cuántos creen en un Dios vivo? ¿Cuántos creen en un Dios vivo?
Oh, dele gloria a Cristo, dele gloria a Cristo, porque yo creo que la iglesia, el misterio de Dios, ahora en el siglo XXI, está buscando un avivamiento espiritual, está buscando sentir aquellos ríos de agua viva que fluyan allá en lo profundo de nuestro corazón. Bendito, bendito sea el nombre de Jesús. Tú dices, yo soy rico y me he enriquecido y de ninguna cosa tengo necesidad. Qué tremendo cuando el corazón se vanagloria de esa manera. De ninguna cosa tengo necesidad. ¿Cómo no? El hombre, aunque sea archimillonario, necesita del alimento espiritual, hermanos. Porque con el dinero que tenga puede comprarse de las mejores carnes en los supermercados, pero no puede comprar un mensaje de Dios. A mí me preguntan muchos hermanos que me invitan a predicar y me dicen, hermano, ¿cuánto me cobra por irme a sacar una campaña? Oh, hermanos, estos mensajes no se venden. Estos mensajes valen la sangre de Cristo y no tienen ningún precio. ¿Sí me está entendiendo? No tienen ningún precio, porque este mensaje viene de Dios. Este mensaje no me lo han enseñado en el Instituto Bíblico. Yo no he aprendido de nadie de acá de la tierra y decirle, hermano, cómo se traza un mensaje. Hemos doblado rodillas y por la gracia de Dios estamos gritando las verdades eternas del Padre de las Luces, que está tocando muchos corazones aún en este día. Gloria a Dios. Pero no podemos vender el mensaje. No podemos. No podemos hacer negocio con la palabra de Dios. ¿Sí me está entendiendo? Usted me dirá, ¿y entonces para qué pide ofrenda? Aquí se pide la ofrenda y el que siente da. Y el que no siente dar, no da. Y Dios siempre suple. ¿Sí me está entendiendo? Aquí a nadie se le dice, si usted no diezma, se va al infierno. No, hermano, si usted no va a ser salvo porque diezme. El diezmo es para que venga la bendición material, porque dice, probadme ahora y verá si no abro las ventanas de los cielos y derramaré bendiciones hasta que sobreabunde. Pero el diezmo no es para salvación. La salvación es por gracia. La salvación es por la sangre preciosa que el Cordero de Dios derramó allá en la cruz del Calvario, y por cuya herida nosotros fuimos salvos y fuimos curados. Dele un fuerte aplauso al Rey. Si usted le agradece a Dios por ese favor, a ver cuántos agradecemos a Dios por ese favor tan grande de vernos otorgado la salvación. ¡Aleluya! Ah, pero sí es bueno diezmar, es bíblico, porque dice, todo lo que el hombre siembra, eso también cosechará. Si usted siembra amor, amor cosecha. Amén. Si usted siembra odio, odio cosecha. Si usted siembra dinero, dinero cosecha. ¿Sí me está entendiendo? Si usted siembra plata, plata va a cosechar. Hay hermanas que dan de primicia una gallina y la segunda manada de pollitos les crece y siguen teniendo muchas gallinas, porque gallinas está sembrando y gallinas está cosechando. Dele un aplauso al Rey, pero déselo con todo el alma. Pero lo que quiero decirle en esta noche es que usted y yo no vamos a ser salvos porque diezmemos o porque tengamos mucho dinero. La iglesia laodicense decía, nosotros somos ricos y no tenemos necesidad de nada. No tenemos necesidad de estar haciendo la gritería que esos locos hacen todas las noches. No, hermanos, si esos se entretienen en las grandes televisiones que tienen, parecen cines, ¿verdad?
Y ahí están los muchachitos que no se, levantan de la cama, sino desde lejos ponen los canales ahí, y tienen cables y ahí miran un montón de películas vergonzosas. ¿Sí me está entendiendo? Ellos no tienen necesidad, ahí tienen a las muchachas, tienen a los muchachos que les ayudan, que les sirven, les lavan los pies, peinan a las mujeres. A las reinas, supuestamente, no hay reinas aquí en la tierra, solamente hay un rey en el cielo, y es Jesús el Cristo. Dale un fuerte aplauso al rey, pero déselo al rey. Aleluya, aleluya, bien fuerte ese aplauso. Oh, gloria, que se escuche, gloria. Oh, Señor, gracias. Envía avivamiento a esta iglesia, Señor. Bendito sea el nombre de Jesús. No tenemos necesidad de nada, decían ellos. Y el Señor les dice: no se equivoquen. Ustedes dicen que son ricos, pero son más pobres que los pobres, decía el Señor. Son unos desventurados, imagínese, hermano, qué tremendo, ¿verdad? Son desventurados. Aunque se echen de las mejores lociones, de todos modos me dan asco, decía el Señor. Qué tremendo, ¿verdad? Aunque las mujeres en Laodicea se vestían con vestidos de gala y se echaban de los mejores perfumes aromáticos que ahí en ese mismo laboratorio fabricaban, pero al Señor le daba asco, detestaba esa clase de aroma. No hay aroma más linda que cuando un pueblo eleva una adoración limpia y sincera al Señor. Eso sube como incienso de la tarde a la misma gloria de Dios. Dale un aplauso al rey. Aleluya, gloria a Dios. Enviemos una ofrenda de palmas y de adoración, de alabanza. Alábele, dígale gracias, Señor. Te amo, dígaselo. Te amo. Que suba como el incienso de la tarde en esta noche. Dele gloria. Que el Señor se agrade de esa alabanza que usted le da. Alábele, alábele. ¡Oh, gloria! ¡Oh, gloria! Te bendecimos aquí en la colonia, la brigada, en la iglesia central, el misterio de Dios. Todavía hay hombres que te alaban, Señor. Hay mujeres que te sirven. ¡Oh, dele gloria! ¡Oh, dele gloria al Señor! ¡Oh, se siente! ¡Se siente! ¡Se siente! Envía avivamiento, rey. Envía avivamiento, rey. Envía avivamiento. Avivamiento, avivamiento. Dele gloria, dele gloria. Aleluya. Gloria a Dios. Ustedes dicen, dice el Señor, somos ricos. No se engañen, les decía. Porque aunque tengan las bolsas llenas de dinero, el corazón lo tienen vacío, les decía el Señor. ¿Sí me está entendiendo? Ustedes son unos desventurados, pobres, miserables, ciegos. ¿Pero por qué, Señor, somos ciegos? Si mira nomás, ahí está el laboratorio químico donde se hace el mejor colirio para los ojos, decían ellos, ¿verdad? Los ojos los tenemos blancos. Y les decía el Señor, pero son ciegos. Son ciegos. Porque no pueden ver mi mano, no pueden ver mi gloria. Los ricos que no son cristianos, ellos no pueden ver donde usted puede ver. Usted no mira las cosas de la tierra. Si usted compara las cosas de la tierra con las cosas de arriba, menosprecia los chalets que están allá en la carretera San Salvador. Los menosprecia.
Porque aunque esos edificios tengan alfombras de este grueso y dice que se tienen que quitar los zapatos para entrar a las salas de esas casas, no se puede comparar con la casa que mi papá ha construido allá en el cielo, donde hay calles de oro y hay mar de cristal, y ahí va a estar usted y ahí voy a estar yo. ¡Ay, un aplauso al Rey! ¡Aleluya! ¿Cuántos se gozan por ello? Levanten su mano los que se gozan por ello. ¿Cuántos se gozan de tener una casa allá arriba, donde el cuyo arquitecto es el Dios de los cielos? Bendito sea el nombre de Jesús. Yo me gozo de tener esa casa. Aquí en la tierra no tengo nada. Si vaya a mi pueblo, casa de adobes tenemos. Pero allá arriba no tengo casa de bloc, ni de oro de esta tierra. Tengo casa del oro que usa mi papá, hermanos. Mi papá no usa las fantasías que usan acá en la tierra. Él es el dueño de todo. Amén, hermanos. Amén. Gloria a Dios. Aquí casa de adobes y de tejas. Allá arriba una mansión. Una mansión. ¿Cuántos anhelan estar en esa mansión? Ustedes dicen que son ricos, dice el Señor. ¿Cómo se están engañando? Si lo que tienen nomás es fantasía, les dice. Es fantasía lo que ustedes tienen. Pero yo les aconsejo, quiero darles un consejo a ustedes, los que dicen que son ricos, y a los que les gusta el oro. Hay gente que les gusta el oro, ahí andan con las manos con esclavas, anillos, cadenas, relojes que cuestan 12,000 quetzales. Qué baratos, ¿verdad? Qué baratos. El Señor les dice a ellos que cargaban relojes que cuestan 20,000 quetzales. ¿Cómo es esa marca? Roland, no sé cómo se llaman esos relojes. Yo apenas me pongo uno ahí para que me dé la hora. Pero cuando veo, podemos ver un de esos Roland y miramos un Casio de esos que venden en la calle de a 20 quetzales. Y cuando marca las 12 el Roland, también el Casio está marcando las 12 del mediodía y el mismo trabajo hacen. Ah, pero como les gusta cargar oro en las manos, y yo creo, hermanos, que no es malo que se pongan el oro, pero el Señor les dice, yo les doy un consejo, que de mí compren el verdadero oro, no esa fantasía que ustedes tienen, porque en mí encontrarán el verdadero oro. Oh, dale un aplauso al Rey. Aleluya. ¿Están alegres en esta noche? ¿Están alegres en esta noche? ¿Cómo no? Se gozan los hermanos. Gloria a Dios. Verso 18, oiga lo que dice. Apocalipsis 3, 18. Por tanto yo te aconsejo, mire nomás, un consejo del que todo lo sabe. No estén perdiendo su tiempo con esa fantasía que cargan, hombre. Allá hay jovencitos, jovencitas que se compran una joya ahí en el mercado que tiene un poco de brillo. No se equivoquen, hermanas, ¿para qué? Hay que ser y mostrar lo que somos. O se pone buen oro o no se ponga nada. Pero cuando se quitan la esclava toda negra le queda la mano. ¿Cuántos dan gloria a Dios? Se quitan los aretes amarillos que tienen y ahí les dejan negro donde tienen los aretes. No, compren buen oro. Buen oro. Gloria al Señor. Dice el Señor, yo te voy a dar un consejo, le dice a la iglesia purpulenta de Laodicea. Aquellos que creían que tenían de todo y no tenían nada, hermanos, eran ricos pobres, decía alguien por ahí. Que nomás cargaban fantasías. Fantasías cargaban, como decía mi mamá, por fuera lo reluciente y por dentro lo que se siente. Porque aunque se vestían de gala, no tenían paz en su alma. ¿Sí me está entendiendo?
aunque por de fuera brillaban, por dentro se estaban deshaciendo. Si no ve a las artistas se echan maquillaje en la piel y se creen jóvenes y andan todas aguadas por dentro. ¿Sí me está entendiendo? Ahí andan los artistas que por fuera la cara parecen joven y cuando levantan la mano acá les cuelgan los grandes pellejos porque ya están viejos. ¿Sí me está entendiendo? ¿No es así? ¿O no es así? Cuando se les cae el maquillaje, qué horrible se ven. Pero qué preciosa es la gracia de Dios, porque dice Proverbios que la gracia de Dios hermosea el rostro de la mujer y del hombre. Dele un aplauso al Rey. Déselo, déselo con todo el alma. Gócese, gócese, gócese, gócese. Bien fuerte ese aplauso. A ver, todos, todos los que creen a la palabra, denle ese aplauso. ¡Que se escuche! ¡Bendito Dios! ¿Estamos alegres? Tibieza espiritual es el tema de esta noche. Dios no quiere tibios. Dios quiere personas que se entreguen, o más bien dicho, que nos entreguemos en espíritu, alma y cuerpo al Señor. Te voy a dar un consejo, tú que dices que eres rico, dice el Señor. ¿Y cuál era el consejo que les da? Que de mí compres oro refinado en fuego para que seas rico, dice. Para que seas rico. Pero yo soy rico. No, tú no eres rico. Los ricos de este mundo son miserables delante de los ojos de Dios. ¿Cuántos dan gloria a Dios? La Biblia lo dice, ¿verdad? Estamos leyendo lo que dice la palabra de Dios. ¿Usted cree que los ricos son más felices que usted? Ah, como que no muy, dice amén, ¿verdad? ¿Cuántos creen que los ricos son más felices, los ricos sin Cristo? ¿Cree usted que son más felices que nosotros? Esos pobres no pueden dormir, hermanos. Ahí están rodeados los chalets de guardaespaldas que tienen alrededor. Y de todas maneras están tomando pastillas de tranquilizantes porque para dormirse, porque no pueden dormir. Sienten que van a llegar y les van a matar y pierden las riquezas porque no se llevan, pero ni la camisa ni esas joyas que cargan en las manos se llevan puestas. Y si se las llevan ya no las disfrutan. Gloria a Dios. Por ahí en mi pueblo decía que le llegaban comida a eso del día del albañil, no sé cómo se llama esa fiesta que celebra. Y le llevaban comida y una ocasión nos encontramos nosotros con unas tortonas de paja y nos pusimos a comerla, hermanos. Andábamos en un río por allá por mi pueblo buscando mangos. Si no hallamos mangos, hallamos pan. ¡Hallamos pan! Y cuando llegaron a ver si ya el santo de ellos se había comido el pan, ya se lo comió, eso es verdad, y no fue el santo, habíamos sido nosotros los que verdaderamente somos santos delante de Dios. Dale un aplauso al Rey. Pero mire nomás cómo vive el mundo, cómo vive a ciegas. Y por ello dice el Señor: yo te aconsejo que de mí compres colirio para que veas y te des cuenta lo que estás haciendo, dice el Señor. ¿Está entendiendo? Gloria a Dios. Yo te aconsejo que de mí compres oro refinado en fuego para que seas rico. ¿Cuántos quieren ser ricos acá? ¿Cuántos quieren ser ricos? Amén. Allá están las riquezas arriba. En el libro de Proverbios dice: conmigo están las riquezas y la fama, dice, la gloria. ¿Quiere usted ser rico? Entréguese a Cristo Jesús. ¿Quiere usted ser famoso? Ahí está con el Señor. Él levanta al humilde, dice, y lo hace sentarse con los príncipes de su pueblo. ¿Cuántos dan gloria a Dios? ¿Cuántos dan gloria al Señor? Muy bien, muy bien. Yo te aconsejo que de mí compres oro para que seas rico y vestiduras blancas para vestirte.
aunque ellos cargaban los grandes abrigos que ahí mismo fabricaban, porque tenían las mejores fábricas de tejidos, de lana negra, de pura cabra, de pura oveja. Pero le dice el Señor, esos vestidos que cargan, qué opacos se ven. Qué tremendo, ¿verdad? Esos vestidos que cargan, se ven manchados. Pero ¿cómo manchados? Si allá en ese lugar habían buenas lavanderías, tinturerías, no sé cómo se llaman, ese lugar donde los ricos mandan sus trajes. Y ahí en la Odisea había de todo eso. Imagínese, imagínese. Ahí llevaban los trajes los ricos. Y les decía el Señor, de mí compren vestiduras blancas. ¿Cuántos dan gloria a Dios? Vestiduras blancas para que te vistas y que no se descubra la vergüenza de tu desnudez. Porque hay hombres que aunque andan bien entacuchados, no es malo que se vista así. No es malo. Si usted puede ponerse su saquito ahí, gloria a Dios, no es malo. Pero es mejor la vestidura de Dios, hermanos. Yo te aconsejo que de mí compres ropa fina, dice el Señor, para que te vistas, para que te calientes. Porque allá el libro de Ageo dice, vestís y no os calentáis, te hartáis y no os saciáis. Y lo que ganan lo echan en sacos rotos, porque eso no proviene del Dios de los cielos. Mientras no se haga la voluntad de Dios, aunque tengas riquezas materiales, no vas a tener paz. Es mejor la riqueza de Dios, porque la riqueza de Dios no trae tristeza, no trae nada de congojas, trae gozo y gozo y gozo y gozo y gozo. Dale palmas al Rey, aleluya. Las riquezas de Dios traen un júbilo grande, como David. David era rico, ay, pero ese Davidito, hermanos. No vaya a creer que David Jolón, también David Jolón se goza, ojalá se goce ahí atrás. Pero David era rico, hermanos, y cuando logró llevar, dice, el arca de Dios a su ciudad, se iba a ser más rico todavía, porque dice que cuando llevaban el arca del pacto simbolizaba la misma presencia de Dios ahí. Y donde se llevaban lograr el arca del pacto, esa casa, esa ciudad, se hacía poderosa, se hacía rica, bendecida en todas las áreas. Y dice que David era rico, era el rey de Israel, el dulce cantor, imagínese. No como los cantantes de ese tiempo que cantan, qué feo se oye, ¿verdad? Pero cuando David cantaba, ¿sabe qué pasaba? ¿No sabe usted qué pasaba? Levante la mano y a ver quién sabe qué pasaba cuando cantaba David. Nomás eso, mire, hermano. Dice que Saúl estaba siendo atormentado por espíritus malignos. Y dicen, traigan a aquel músico que sabe tocar el arpa. Y nomás David empezaba a tocar el arpa. Ay, Saúl sentía una paz tremenda. ¿Cuánto da gloria a Dios? Ahora hasta se tapan los oídos porque qué feo se oye cuando cantan o tocan. No, pero cuando David tocaba el arpa, siento paz, sigue tocando, decía David. Sigue tocando, decía Saúl a David. Y David seguía tocando y cantando, tocando y cantando, tocando y cantando. ¿Cuántos dan gloria a Dios? Y por ello le nombraban el dulce cantor de Israel. Un hombre pequeño, pero con una voz tremenda, hermanos. Y con una unción tremenda. Bueno, lo que quiero decirle es que David era rico. Pero la riqueza no le robaba el gozo. Cuando llevaba el arca a su tierra, ¿qué iba haciendo David de gozo? Dice que danzaba. ¿Cuándo va a ver un rico danzar en este tiempo? Se duerme en la iglesia, hermano. Pero David, aunque era archimillonario, dice que danzaba bien fuerte delante de la presencia del Rey de Reyes y Señor de Señores. La riqueza material no le robaba la bendición, porque esa riqueza no se la había dado el mundo, se la había dado Dios.
Dele palmas al rey. ¡Aleluya! ¿Cuántos creen que David era rico? Cuando tenga duda, lea allá en el segundo libro de Samuel, Crónicas. Y mire todo lo que tenía David. Concubinas, empleadas por cientos de empleadas. Oro, plata. Así era David. Tenía dinero, hermanos. Pero David tenía gozo. Los ricos de este tiempo, los que no obtienen riquezas de Dios, la riqueza les roba el gozo, hermano. Hay hermanos que nomás empiezan a prosperar un poquito. Ah, ya los ve todos creídos, todos orgullosos. Ya no pasan al frente a derramar su alma. No, ya no tienen necesidad. Y según ellos, ¿verdad? Ahora ya no necesito yo. Ya no voy a ir a esa iglesia del misterio de Dios, ni dónde parquear el carro ahí. Mejor me voy a la que está allá en la Roosevelt, dice. ¿Cuántos dan gloria a Dios? Alaba al rey, hermanos. Démosle un aplauso al Señor entonces. ¡Aleluya! ¡Gloria a Dios! Yo estoy alegre, hermanos. ¿Y usted? Estoy alegre. A David no le robó la bendición espiritual, la riqueza. Entre más tenía, más danzaba. Y cuando llevaba el arca, le dijeron: ¡hoy sí te hacen archimillonario, David! Y David no se creyó mucho. Era cuando danzaba y Mical dice que lo menospreciaba. Miren cómo está el rey allá, como un cualquiera, decían. Para el mundo somos cualquiera, pero para Cristo no somos cualquier cosa. Somos hijos del Señor, somos hombres sensatos, somos hombres que nos estamos cobijando con buenas vestiduras, somos hombres que estamos haciendo tesoros en el cielo, donde el ladrón no roba, ni la polilla come, ni el orín corrompe. Dale un aplauso al rey. Esos son los hombres y las mujeres sensatas, los que no ponen la mirada en las cosas de la tierra, sino en las cosas de Dios. Dale un fuerte aplauso al rey. Alábele, alábele. Alábele, alábele. Gócese, gócese en esta noche. Gócese. Un gloria a Dios. Un gloria a Dios. Aleluya. Y alabamos. Y alabamos, Señor. Dice el Señor: yo te aconsejo que de mí compres oro, vestiduras blancas. Y también les dice, y además, ese colirio que están usando parece agua. Yo les aconsejo que de mí compren colirio para que ustedes puedan ver. Así dice su Biblia, ¿verdad? Leamos, ya vamos a terminar. Para vestirte y que no se descubra la vergüenza de tus desnudez. Y unge tus ojos con colirio para que veas. Aquellos hombres que decían que eran ricos, no solo eran pobres, sino ciegos. Qué miserables eran entonces. Qué tremendo, ¿verdad, hermanos? Eso nomás les dice el Señor a la iglesia purpulenta de Laodicea. Ustedes dicen que son ricos, pero no lo son, les dice. Son pobres. Además que son pobres, son miserables. Porque los ricos sin Cristo son miserables, no tienen paz aquí adentro. Tienen que drogarse para estar felices. Los artistas, para pasar a cantar ante un público, tienen que ir con una dosis, tienen que ir con una tequila. Nosotros no necesitamos de eso. Nosotros, el Espíritu de Dios, el Espíritu Santo, nos empuja a hablar en público donde hay mucha gente. Dale un aplauso al rey, un aplauso bien fuerte, bien fuerte, bien fuerte. Aleluya. Oh, gloria a Dios. Allá en el parque de la industria, donde habían miles de gente, si un cantante secular no lleva una su tequilita, una su cervecita, olvídese, tal vez no pasa, hermano. Ah, pero nosotros no necesitamos de cervecita, que de un traguito de whisky o indita. No, hermanos, solo decimos: en el nombre de Jesús vamos a pasar. Y cuando pasamos, la gente empieza a aplaudirle, porque no ven al instrumento, ve al que toma al instrumento y empieza a manifestarse, y sienten algo especial.
Yo te aconsejo que de mí compres colirio, le dice, para que vean. Ustedes que dicen que son ricos, dice, no lo son, son pobres. Ricos, pobres, ¿verdad? Miserables, no tienen paz, les dice. No comen tranquilos. Van a un restaurante, tienen que llevar guardaespaldas para que los cuiden. Y ahí no le sienten sabor a la viuda que se están comiendo. Ah, pero usted, qué pena, ¿qué le van a robar a usted? Tranquilo en la casita ahí con un plato de frijol con chile, ¿verdad? Caléntame más tortillas, hija. ¡Aleluya! ¡Gloria a Dios! ¿O no es así? Pásame otras 5 tortillas tostadas ahí. Y después que se come las 5 tortillas tostadas, ¡rum!, se va a tirar a la cama y no siente toda la noche. ¡Qué paz! Tú guardarás, dice el profeta Isaías, en completa paz aquel cuyo pensamiento en ti persevera. Dele un aplauso al rey.

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Muy buenos días, mis amados hermanos. Que nuestro Señor Jesucristo les bendiga en este hermoso sábado 20 de junio del año 2026. Que Dios les bendiga de una manera muy, muy especial. Les saluda a su hermano Daniel Nas en este hermoso día. Feliz y contento de estarles acompañando en este espacio de programación. Hemos escuchado este bendecido mensaje y pues también los invitamos desde ya a que nos acompañen el día de mañana en el servicio de escuela dominical, en el servicio homenaje a los padres, en donde estaremos cantando, exaltando el nombre de nuestro Señor Jesucristo y también escuchando la infalible palabra del Señor en voz de nuestro amado pastor general Luis Armando Flores. Y el tema, feliz día del Padre. Así que los esperamos todos en Iglesia Central, el Misterio de Dios, Sexta Avenida 079, Colonia El Tesoro, Zona 2 de Misco. No falte, desde las 10:30 estaremos ya iniciando este hermoso y bendecido servicio y pues esperamos que usted pueda acompañarnos y juntos celebremos este servicio homenaje a los padres, en donde también pues estaremos dándole gracias a nuestro Señor, que es nuestro Padre, por las bendiciones, por las maravillas, por todo lo que Él ha hecho en nuestras vidas. Y si bien es cierto, muchas veces pues nos ha disciplinado, pero la palabra del Señor dice que el Señor al que ama disciplina. Así que pues cuando a veces nos desviamos, no hacemos lo correcto, entonces Él pues en su infinito amor también nos disciplina. Así que véngase con toda la familia, no se quede en casita, traiga a los niños, véngase el tío, la abuelita, los padres, todos vengan a celebrar juntos con nosotros esta hermosa y bendecida fiesta el día de mañana a partir de las 10:30 de la mañana. Saludito a todos los padres en esta hora, que el Señor les bendiga grandemente, aquellos hombres valientes y esforzados que se preocupan por el bienestar de su familia, de sus hijos, de su esposa. Muchos se han quitado el alimento de la boca por darle a la familia, porque muchas veces pasamos situaciones difíciles en nuestra vida, de pronto enfermedad, alguna escasez, y nos ha tocado muchas veces pues limitarnos en nosotros para darle a nuestros hijos, ¿verdad? Pero Dios conoce y Dios conoce el corazón de cada uno, y hoy bendecimos a todos los padres. Bueno, en su día podemos decirlo, el día miércoles estuvo celebrando, pero pues recordemos que todos los días son días del Padre, todos los días son días de la Madre, porque en todo momento debemos honrarlos, amarlos y respetarlos. Se busca un día en especial para pues compartir un poquito más, darle ese realce a una celebración como lo es el Día del Padre. Pero recuerde que todos los días son días del Padre. ¿De qué sirve o de qué serviría celebrarle un día al Padre, un día a la Madre, y el resto del año no obedecerles, no respetarles, no amarles? Entonces de nada serviría. Mejor de pronto tal vez no celebrar el día como debe de ser, pero todos los días del año estar siempre amándoles, respetándoles, obedeciendo a los padres, ¿verdad? Pero qué bueno si usted se tomó el tiempo de hacer algo especial el 10 de mayo, el 17 de mayo. Qué bueno, que Dios le bendiga. Pero no se olvide que los 365 días del año es Día del Padre y Día de la Madre. Así que un saludito especial, especial a todos los padres. Que Dios les bendiga en este hermoso día.

Muy bien, tenemos habilitada la línea de comunicación. Ahí está sonando libre el 2250-6681 para que usted en esta mañana pueda pues comunicarse con nosotros y queremos saludarle. Usted pueda saludar también a ese ser querido, a ese padre que le está escuchando. Usted pueda darle unas palabras también de agradecimiento a través de este espacio que hoy tenemos en el 1480 AM. También la línea de WhatsApp 54218102 es la línea donde usted puede enviar su mensajito de audio, su mensajito de texto, y acá con gusto estaremos leyendo, estaremos reproduciendo por acá el audio que usted nos envía. Así que ya están habilitadas las diferentes líneas, usted puede activarlas. Queremos ver quién es el primero en esta hermosa mañana de activar la línea directa 2250-6681 o bien activar la línea de WhatsApp a través del 54218102. Estamos felices, estamos contentos en este hermoso día. Y usted también, si está feliz, contento, comparta con nosotros a través de las diferentes líneas. Comuníquese en esta preciosa hora. Pida esos cantos que le bendicen, esos cantos que nos alegran el día, la mañana, mientras usted está cocinando el almuerzo, haciendo los quehaceres, o de pronto en el trabajo o en el negocio. Queremos alegrarle con estos bendecidos cantos que usted pueda solicitar en esta hermosa hora de la mañana. Así que a nuestros hermanos que nos escuchan allá en Villanueva, Boca del Monte, San Miguel Petapa, Villa Canales, acá en Misco, la ciudad capital, o incluso en el interior hay hermanos. El otro día escuchaba una llamadita que le hicieron a hermano Ricardo desde Canadá. Imagínense hasta dónde llega la señal del 1480 a través del internet. Porque pues para llegar hasta allá necesitamos el internet, pero llega la señal a través de la aplicación del TuneIn o del sitio web www.rh1480.com. La señal de Horizontes rompe la barrera de las fronteras. Y estábamos escuchando a nuestro hermano que llamaba desde Canadá. Imagínense cuántos kilómetros habrán hasta Canadá. ¿Alguien sabe cuántos kilómetros hay? Vamos a ver aquí cuántos kilómetros hay hasta Canadá. Imagínense, hasta allá llega la señal de Horizontes y el hermanito ahí feliz, contento, llamando. Mire, imagínense, 3800 kilómetros hasta Canadá. Y dice acá, sí, pues si viajáramos en línea recta. Imagínense, entonces 3800 kilómetros aproximadamente. Desde allá nos saludaba nuestro hermano, no recuerdo el nombre, no lo anoté, pero estaba escuchando yo ahí un poco el programa y nuestro hermano desde Canadá estaba reportándose. Así que usted que está aquí cerca, repórtese aquí en el Tesoro, estamos a un par de kilómetros, la comunidad unos 5 kilómetros, Villanueva, el centro, tal vez estamos como a unos 15 kilómetros, estamos cerquita. Repórtese a través de las diferentes líneas 2250-6681 y 54218102. Llame, salude ahí a su papito. Si todavía usted tiene la bendición de tener a su padre con vida, hoy es un buen momento para marcar, escribir, saludarle, felicitarlo, agradecerle, porque pues tenemos ese tiempo y ese espacio. Si usted no tiene a su padre ya o a su madre, recuerde que el Señor Dios Todopoderoso está también para consolarnos. Quizá tenga poco tiempo usted que perdió a su papá, a su mamá. Quizá ya tiene años de que perdió a su ser querido, pero tenemos a un Dios poderoso que Él
nos fortalece y Él nos llena con su Santo Espíritu. Como dice Salmos 27:10, aunque mi padre y mi madre me dejaran, con todo Jehová me recogerá. Imagínense qué promesa de nuestro Padre amado. Aunque mi padre y mi madre me dejaran, y no estamos hablando estrictamente de aquellos hombres y mujeres que abandonan a sus hijos, sino que pues somos humanos y un día partiremos de esta tierra. Y aunque mi padre y mi madre, decía el salmista, me dejaren, con todo Jehová me recogerá. Así que Jehová es nuestro consuelo, nuestro apoyo, nuestro amparo. Él llena todo espacio que puedan dejar nuestros seres queridos en nuestra vida. Él llena ese espacio con su amor, con su misericordia y con su bondad y con sus bendiciones, porque Él nos bendice todos los días. Cada mañana son nuevas, dice la palabra del Señor, sus misericordias. Así que estamos felices por ello. Y el día de mañana estaremos celebrando este bendecido servicio desde ya. Creemos que será una bendición y rogamos al Señor Dios Todopoderoso que bendiga la vida de nuestro amado pastor, que le dé fortaleza para poder seguir predicando y llevando esos mensajes de bendición para nuestra vida. Y seguramente el día de mañana no será la excepción. Estaremos gozándonos, cantando, exaltando el nombre del Señor, pero también llenándonos de su presencia, de su amor, a través de ese mensaje que seguramente ya está cocinado, solo dándole los toques finales, y que el Señor pues use la vida de nuestro amado pastor Luis Armando Flores. Así que no se quede en casita, véngase con toda la familia. Le repito la dirección: Sexta Avenida 079, Colonia El Tesoro, Zona 2 de Misco. Estamos pues bien cerca, bien accesibles. Estamos a 100 metros aproximadamente de la calzada Roosevelt. Así que usted ingresa en el semáforo que está casi frente a Escala, donde está una gasolinera Shell. Ahí en ese semáforo, los que vienen del Trébol, ese semáforo le da ingreso a la colonia. Y los que vienen del centro de Misco, pues a su mano derecha solo cruzan, ingresan a la colonia. Y a 100 metros usted va a encontrar Iglesia Central, El Misterio de Dios. Véngase con toda la familia, con gusto estaremos acá para recibirle. Y pues juntos gozarnos en la presencia del Señor. Mientras mis hermanitos, que están muy calladitos el día de hoy, se animan a marcarnos, a escribirnos, vamos a ir con unos cantitos para bendecir su vida de lo más solicitado. Ahí hemos escuchado que mis hermanos piden muchas de estas alabanzas de lo más solicitado. Estaremos ahí complaciéndoles y regresamos ya en unos minutos. Les recuerdo la línea de comunicación 2250-6681. 5421-8102.

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0: Pues bien, mis hermanos, seguimos acompañándoles en esta hermosa hora de este precioso sábado que nuestro Señor nos regala, un sábado caluroso, un sábado lleno de alegría, porque nos ha permitido abrir nuestros ojos, levantarnos, compartir con la familia, algunos dirigiéndose a su trabajo, a su negocio, otros de descanso por el fin de semana. Qué bueno que es Dios para cada uno de nosotros. Así que démosle gracias al Señor por sus maravillas, por sus bondades, por su amor y por todo lo que Él nos da. Tenemos comunicación a través de la línea de WhatsApp, nuestra hermana Consuelo. Buen día, hermanos, que Dios los bendiga siempre. Aquí le mando la boleta de la ofrenda que le prometí y los 100 que hago mensualmente, dice nuestra hermana. Muchas gracias, hermanos, por sus oraciones. Muchas gracias, mi hermanita, por ese depósito de 200 quetzales. 100 quetzales, dice que ella había hecho su promesa, y 100 quetzales, pues, que mensualmente da para la obra del Señor. Muchas gracias, mi hermanita Consuelo. Seguimos orando por su vida y agradecemos ese apoyo incondicional al ministerio, porque pues al final de cuentas, sin el recurso económico, pues no podemos hacer mayor cosa nosotros acá, ¿verdad? Porque es con pues el recurso económico que se pagan las facturas y todo, pues la inversión que se hace aquí en el ministerio. Muchas, muchas gracias, mi hermanita, por estar al pendiente, por tener en su corazón el deseo de apoyar al ministerio, porque es que esto es un deseo que el Señor pone en nuestro corazón, incluso es una necesidad que nosotros tenemos de colaborar para el ministerio, para la obra del Señor. ¿Por qué una necesidad? Porque en nosotros debe de haber esa necesidad de llevar el mensaje de salvación, debe de haber esa necesidad de compartir la palabra. Y muchos pues no pueden hacerlo, pero a través de esa ofrenda usted se está convirtiendo en un predicador, en una predicadora, en un atalaya, en un vocero de la palabra del Señor. Así que agradecemos esa ofrenda valiosa para el ministerio, y usted también puede unirse a este ejército de guerreros del Señor, que día a día tienen en su corazón, en su mente, el apoyar la obra del Señor. Yo siempre lo digo, hay hermanitos que están pensando ya en la próxima semana de pagos. El día de ayer fue viernes, sí, ayer o el día jueves, creo. Hablaba con un hermanito y él ya está apartando para la próxima semana de pagos. Imagínense el deseo en su corazón de apoyar. Acaba de dar y él decía: voy a ahorita empezar ya, porque ya viene la próxima semana de pagos. Y qué bonito cuando está el deseo en el corazón de poder trabajar y esforzarse para la obra del Señor. Así como mi hermanita Consuelo, hay muchos hermanos que apoyan el ministerio y le damos muchas gracias. Que el Señor le multiplique grandemente, mi hermanita. Muchas gracias. Tenemos comunicación a través de la línea directa. Horizontes, muy buenos días.
1: Buenos días.
0: Dios le bendiga. ¿Quién nos habla?
1: Olga Hortensia, aquí Santa Catarina.
0: ¿Qué manda?
1: Olga Hortensia, aquí de Santa Catarina.
0: Hermanita Olga Hortensia de Santa Catarina, gusto en saludarle, mi hermanita, ¿cómo está?
1: No, aquí yo solo llamaba para darme el número de boleta, porque yo hice mi promesa con el hermano, o sea.
0: Muy bien, mi hermanita, ¿cuál es el número?
1: Es el
0: 46 96 14 12. 46 93
1: no
0: 46 96 96 14 12. Muy bien, ¿De cuánto fue su depósito, mi hermanita?
1: Fue de 100.
0: De 100. Muy bien, muchas
1: Sí,
0: gracias. Acá ya tomamos
1: mira, por
0: nota.
1: favor, decir al hermano Oseas, porque con él fue que yo
0: Ah, ok, muy
1: me
0: bien.
1: llamé.
0: Acá le vamos a informar a hermano Oseas Levi. Con mucho gusto, mi hermanita Olguita. Y muchas gracias por esa ofrenda tan necesaria para el ministerio. ¿Algún canto que desee escuchar?
1: El que canta el hermano Si el mar fuera tinta, creo que es.
0: ¿Perdón?
1: Si el mar fuera tinta con el hermano que él ya falleció, no sé, yo no me acuerdo su nombre.
0: Julio Elías, tal vez.
1: No,
0: ¿No?
1: no, el que lo canta.
0: Vamos a buscarlo por acá. Vamos a
1: Sí, pero
0: buscar.
1: es el que si el mar fuera tinta.
0: Ah, ok. Vamos a buscarlo por acá. Si el mar fuera tinta. Muy bien. Está aquí con los elegidos del rey. Nehemías
1: Sí, con León,
0: Lemus. Nehemías Lemus.
1: con Nehemías Lemus, ¿eh?
0: Ah, ok, vamos
1: Si me
0: a.
1: hiciera favor.
0: Muy bien, con mucho gusto, mi hermanita. Estamos para complacerle en esta hora.
1: Gracias.
0: Muchas gracias, mi hermanita Olguita. Que Dios le bendiga
1: Feliz
0: grandemente.
1: día.
0: Feliz día, mi hermanita. Muy bien, tenemos la comunicación de nuestra hermana Olguita Hortensia, allá en Santa Catarina Pinula, y nos reporta que ya hizo su depósito de la promesa que había ofrecido con hermano Oseas. Y por acá ya tomamos nota. Bendecimos su vida, mi hermana Olga. Gracias, gracias por ese apoyo. Gracias por ese deseo de apoyar el ministerio radial con esa valiosa ofrenda que nos sirve pues para seguir adelante y seguir llevando el mensaje de salvación. Y bendecimos su vida, la vida de su familia, sus ingresos, sus recursos, su negocio, trabajo o en la manera en que Dios la bendice, que pues usted sea bendecida aún más a través de esa ofrenda, ¿verdad? Tenemos más comunicación, vamos a ver quién nos habla por acá. Horizontes, muy buenos días.
2: Que el Señor le bendiga, amado hermano Danielito, en este
0: Hermana Clara
2: glorioso
0: Luz,
2: día.
0: ¿cómo está?
2: Bendecida, amado hermano, en el nombre de Jesús.
0: Qué bueno, mi hermana.
2: ¿Y usted qué tal está, hermanito? ¿Cómo
0: Bendito
2: amaneció?
0: Dios, aquí estamos alegres, contentos por un día más que el Señor nos ha regalado.
2: Ay, gracias. Bendito sea el Señor, hermano. Le damos gracias a nuestro Padre Celestial por ese
0: Amén.
2: privilegio precioso que sus hijos tenemos, ¿verdad?
0: Amén, mi
2: Que Él
0: hermanita.
2: siempre nos guarda, Él siempre nos bendice, porque Él sabe que nosotros pues le amamos con todo
0: Amén.
2: el alma, ¿verdad,
0: Amén,
2: hermano?
0: amén.
2: Me alegro mucho por ello, hermano, y le pido a Dios que usted el día del Padre lo haya pasado bien al lado de toda su
0: Amén,
2: familia.
0: mi hermanita. Así fue. Muchas gracias, muchas
2: Sí, yo
0: gracias.
2: hablé a la radio un día antes y lo mandé a saludar
0: Muchas
2: y
0: gracias.
2: también a mis hijos, porque ellos también ya son padres,
0: Ajá.
2: ¿verdad? Y a todos los padres de toda la audiencia y todos los padres de todo el mundo, porque todos somos hijos de Dios,
0: Amén, amén,
2: ¿verdad,
0: amén.
2: hermano? Amado hermano Danielito, en esta
0: Dígame.
2: gloriosa mañana le doy gracias al Señor porque ya está usted ahí en la radio, está mandando saludos y ante todo estamos escuchando esas alabanzas preciosas que usted está poniendo.
0: Amén, amén.
2: Fíjese que quería llamarlo, hermano, para ver si usted no me podría hacer el favor de ponerme una
0: Con
2: alabanza.
0: gusto. ¿Cuál será?
2: Gracias, hermano. Mire, quisiera ver si no me pudiera poner la historia de un sueño.
0: Muy bien.
2: Que eso tiene mucho, pero mucho
0: Un
2: que
0: mensaje
2: hablar y
0: poderoso.
2: aconsejar
0: Sí.
2: a los padres de familia, hermanito,
0: Exacto,
2: ¿verdad?
0: exacto.
2: porque el niño ahí le dice, verdad, lo siento mucho, papá, dice, a la gloria no puedes entrar, porque ajá, allá a mi Cristo no quisiste servir, dice, verdad, hermano.
0: Amén,
2: pero
0: así es.
2: Yo le pido a mi Señor que si hay hermanos o hay padres de familia, verdad, aquí en el mundo entero, que aún no han entregado su alma, su corazón a Cristo Jesús, lo hagan, porque la venida de Cristo ya está cerca,
0: amén,
2: hermano.
0: Amén.
2: Fíjese que yo me recuerdo, va, que los hijos del Señor siempre hemos hablado de la salvación que el Padre nos da y que su venida ya está cerca, pero ahora ya lo estamos viendo, según dice la palabra bendita de Él, que todo, dice, tenemos que ver señales en la tierra, en el agua, en el viento y en todo, hermano.
0: Ajá.
2: Ya lo estamos mirando, hermano. ¿Qué quiere decir eso? ¿Qué nos quiere demostrar? Que la palabra se va a cumplir, porque en realidad así tiene que ser, hermano, porque
0: se
2: ve que nuestro Señor Jesucristo, cuando Él fue crucificado, Él dijo, Padre, que todo se haga conforme a tu palabra, ¿verdad?
0: Amén.
2: Entonces, nosotros, ¿quiénes somos? No podemos hacer nada. El Padre es el que manda y el Padre es el que decide por todos nosotros.
0: Exactamente.
2: Yo invito a todos los oyentes de esta radio bendita, que todos los hermanos que ya estamos, que conocemos la palabra de Dios, y más que todo amigos, oyentes, padres de familia, madres de familia, que aún no han entregado su alma a Cristo Jesús, que lo hagan, porque los tiempos ya están cerca, ya Cristo ya está dispuesto a venir, y no nos interesa tener dinero aquí en la tierra,
0: uh-huh,
2: tener joyas, tener propiedades, tener dineral en el banco. No, amigos, no, hermanos, tenemos que tener el interés de salvar nuestra alma, entregársela a Cristo, hacer algo para Cristo, dicen su palabra, ¿verdad? Entonces, yo invito a todos los amigos, a todos los padres de familia y madres también, que aconsejemos a nuestros hijos y les enseñemos la palabra, porque Cristo ya viene por su iglesia, dice su palabra. Entonces preparémonos, dejemos todo lo que está aquí artificial, porque
0: amén,
2: eso que
0: amén,
2: se lo coma la polía, pero salvemos nuestra alma, amados hermanos, amigos en general. En el nombre de Jesús se los pido con todo mi corazón. El Señor ya está puesto a venir y como dice en su bendita palabra, Él vendrá, dice, en un instante. Nadie sabe cómo, cuándo y qué instante. Pero preparémonos, hermanos, preparémonos, amigos. Entreguémosle nuestra alma al Señor y pidámosle mucho perdón porque es lo único que nos
0: queda. Amén, Señor. Sí, Señor.
2: Entonces, amado Danielito, perdóneme que le robé este
0: no
2: instante de tiempo,
0: pena,
2: pero mi corazón.
0: El tiempo es de ustedes, mis hermanitos, mis hermanitas.
2: Mire, hermano, yo le pido mucho al Señor con toda mi alma, en cada instante si puedo, que me perdone porque soy ser humano y cometo faltas delante de Él. Pero yo leo y escucho la palabra de Dios, hermano.
0: Amén.
2: Ya nuestro Señor ya viene. Preparémonos, preparémonos. Estemos en vigilia, en oración, clamándole al Señor el perdón que necesitamos, hermano.
0: Amén, amén, amén.
2: Que el Señor me lo bendiga, amado.
0: Muchas
2: hermano,
0: gracias, mi hermana.
2: Que el Señor
0: Clarita
2: lo siga usando, lo siga bendiciendo.
0: Muchas
2: no
0: gracias.
2: Solo a usted, sino a todos los hermanos de la radio.
0: Amén, amén.
2: Al hermano
0: amén.
2: Pastor, a su distinguida familia, a cada uno por nombre y a todos los hermanos que se congregan ahí. Y por qué no decirlo, hermano, a todos los hermanos y hermanas que escuchan esta radio
0: amén,
2: bendita.
0: Amén.
2: En el nombre de Jesús le pido a todos, oremos, pidamos perdón, hermanos, amén, ahora que podemos, amén, porque ya después ya no se va a poder. Que el Señor me lo gracias, bendiga, amado hermano Danielito.
0: Muchas gracias.
2: Que el Dios Todopoderoso lo siga usando, amén, lo siga bendiciendo como Él sabe hacerlo.
0: Amén.
2: En el nombre de Jesús, bendiciones para usted y toda su familia.
0: Gracias, mi hermanita.
2: Gracias, amado hermano, muy
0: Dios
2: amable.
0: Bendiga, gracias. Muy bien, tenemos las bellas, hermosas palabras que el Señor ha colocado en nuestra hermana Clara Luz, animándonos, exhortándonos a que sigamos adelante, a que busquemos guardar la palabra del Señor, obedecer su palabra en todo momento, porque los tiempos son malos, el tiempo es corto ya y la venida del Señor está cerca. Así que tenemos que estar preparados y que el Señor venga por una iglesia sin mancha, sin arruga, y que todos nos vayamos cuando Él venga en el arrebatamiento, si aún estamos con vida, o que seamos levantados de aquella tumba y recibamos a nuestro Señor en las nubes, dice la palabra del Señor. Pero para ello debemos de buscar una vida en santidad, debemos de buscar del Señor en cada momento. Ya no es tiempo de poner excusas, pretextos para buscar del Señor, sino que como hombres y mujeres valientes, buscar el reino de los cielos, porque así dice la palabra, que el reino de los cielos ha sufrido violencia desde su inicio y solo los valientes la arrebatan. Así que usted, hermano, hermana, valiente, esfuércese en buscar del Señor. Esfuércese en consagrarnos, en guardarnos para Él, en seguir llevando el mensaje de salvación, porque si el Señor aún no ha venido es porque todavía hay muchas almas que tienen que venir a los pies de Cristo antes de que Él venga. Entonces, nosotros hagamos ese trabajo hermoso que el Señor nos ha dejado de llevar su palabra. A través de este medio, pues llevamos ese mensaje de salvación y usted, como le hemos dicho, a través de su ofrenda nos ayuda a seguir llevando esta bendita palabra del Señor. Así que muchas gracias, mi hermana Clarita, que Dios le bendiga, le siga dando fortaleza, le siga dando palabra para seguir compartiendo y que pues todos sigamos adelante buscando de la presencia del Señor. Nos vamos al corte, al regresar pues ya tenemos por acá los cantos para poder complacer a mis hermanitos. Volvemos ya en unos minutos, mis amados hermanos.
3: Bendito sea Jehová, el Dios de Israel, por los siglos de los siglos. Amén.

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bien, seguimos acompañándoles, mis amados hermanos, en este hermoso sábado. Hemos complacido ya a mis hermanitos por acá con los cantos que nos han solicitado en este hermoso día. Tenemos comunicación a través de nuestra línea de WhatsApp. Dios le bendiga, hermano Ricardo Cos, nos está saludando desde allá de Quetzaltenango, Xela. Dios le bendiga mi amado hermano. Muchas gracias por estar en sintonía, por estar ahí en la en sintonía de la programación de Radio Horizontes 1480 AM. Un saludito allá donde se encuentre. Que Dios le bendiga grandemente y muchas gracias por estar acompañándonos en esta hermosa hora de la mañana. Bendecimos la vida de cada uno de mis hermanos. Gracias por estar escuchando, ahí preparando el almuerzo, en el trabajo, en el negocio, mis hermanos. Qué bueno que están en sintonía de Radio Horizontes 1480 AM. Les invitamos a que nos marquen a las diferentes líneas. 2250-6681 es la línea directa para que usted pueda llamarnos y con gusto su llamadita pueda salir al aire en esta hermosa hora. También la línea directa 5421-8102 a través del WhatsApp. Nos puede enviar un mensajito de texto o un audio y aquí con gusto estaremos, mis hermanos, reproduciendo el audio o también aquí leyendo el mensajito que usted nos envíe en esta hermosa hora. Seguimos, queremos abrirle la invitación para que nos acompañen el día de hoy al servicio en Iglesia Central El Misterio de Dios. A partir de las 5 de la tarde. El servicio Nuevas Fuerzas en el Señor. El día de mañana a partir de las 10:30 estamos celebrando también el servicio de Escuela Dominical con un servicio especial, homenaje a los padres. Véngase con toda la familia y celebremos esta fiesta a nuestro Señor cantando, exaltando el nombre poderoso de nuestro Señor Jesucristo. Y también escuchando la poderosa palabra en voz de nuestro amado pastor general Luis Armando Flores. A través de la radio usted puede escuchar también la transmisión o en las redes sociales. A través de Facebook en el perfil de nuestro pastor Luis Flores. O también por YouTube usted puede escuchar y ver la transmisión. El tema Feliz Día del Padre. Así que véngase y celebremos este servicio especial exaltando el nombre poderoso de nuestro Señor Jesucristo. Aquel nombre sobre todo nombre. Aquel Padre amoroso que a pesar de que muchas veces nosotros somos desobedientes, somos duros de corazón, somos infieles, muchas veces nos gana la pereza, los pretextos, las situaciones en nuestra vida. Pero Él nos ama, Él nos cuida, Él nos guarda, Él nos provee. Así que, ¿qué más motivo de agradecerle exaltando el nombre del Señor, obedeciendo su palabra, guardándonos para Él, guardando sus mandamientos? Esa es la mejor manera que podemos decirle al Señor gracias y demostrarle nuestro amor. Porque es como en lo terrenal. Aquel hijo, la mejor forma que puede hacer para expresar el amor al padre es honrarlo y obedecerle. Ese es el mejor regalo que como padres podemos tener. Ver a nuestros hijos que sean hijos de bien. Ver a nuestros hijos crecer en los caminos del Señor, obedeciendo su palabra, temerosos. Ese es el mejor regalo que nosotros como padre podemos tener. Lo mismo es nuestro Señor. La mejor manera de expresarle nuestro amor y agradecimiento es obedecer su palabra, guardar sus mandamientos,
trabajar en su obra, esforzarnos, trabajar para seguir llevando ese mensaje de salvación. Así que mañana estaremos celebrando este servicio especial, homenaje a los padres. Véngase con toda la familia, que nadie se quede en casita, y juntos cantemos al Señor y escuchemos este mensaje que seguramente ya está preparado. Recuerde que nuestro amado pastor pues se prepara con tiempo, de una manera especial, para poder llevar un mensaje, una palabra que venga a bendecir nuestras vidas, a romper cadenas, maldiciones, a restaurar vidas, a restaurar familias. Eso es lo que produce la palabra del Señor. Y seguramente esa palabra ya está preparada, quizás solo dándole los últimos detalles para que sea de bendición para nuestra vida. Así que oramos por la vida de nuestro amado pastor, por su salud, que Dios renueve sus fuerzas nuevamente y que tengamos pastor para escuchar esa palabra por muchos, muchos años más, hasta que el Señor pues así lo decida. Así que bendecimos la vida de nuestro pastor. Usted, la invitación está abierta. Mañana en Iglesia Central del Misterio de Dios, Sexta Avenida 079, Colonia El Tesoro, Zona 2 de Misco, a partir de las 10:30 de la mañana. Véngase temprano, véngase a buena hora. Mañana es domingo, no hay trabajo, no hay tráfico. Podemos levantarnos tranquilos, echarnos un buen baño, desayunar, dirigir nuestros pasos al templo a buena hora. Y no nos vayamos tampoco corriendo. Vámonos hasta que termina el servicio. Y luego pues ya podemos hacer nuestras actividades en familia. Ir a pasear, ir a comer, ir a descansar. Pero primero, busquemos de la presencia del Señor. Tenemos un mensajito a través de la línea de WhatsApp, dice nuestra hermana Elisa Chum de Ciudad Satélite. Buenos días, hermano, disculpe que hasta ahora, pero mandé mi ofrenda, una ofrenda de 100 quetzales. Hermanita envía su voucher, la imagen de su voucher, de su boleta, con fecha de hoy sábado a las 10:14. Mi hermanita estaba en la cajita rural haciendo ese depósito con mucha alegría. Muchas gracias, mi hermanita, porque su ofrenda es muy importante para que el ministerio siga adelante llevando la palabra del Señor. Que Dios le bendiga. De corazón le pedimos al Señor que le multiplique, porque nosotros como hombres no podemos pagarle, pero el Señor le va a bendecir de una manera muy especial en su salud, en su negocio, trabajo, en sus ingresos. Que Él bendiga el fruto de sus manos, bendiga a su familia en general y conceda los deseos de su corazón. Así que muchas, muchas gracias, mi hermana Elisa, por esa ofrenda que usted ha realizado para la obra del Señor. Muchas gracias. Y a todos mis hermanos, como mi hermana Elisa, que constantemente apoyan la obra, que el Señor les bendiga de una manera muy especial. Es importante su ofrenda, mi hermano. Mire, entre todos vamos reuniendo la cantidad que mes a mes se necesita pagar. Son cantidades grandes, mis hermanos, son cantidades de miles de dólares. Entre todos los servicios, luz, internet, teléfono, el equipo, el alquiler de la frecuencia, los que se le da a los hermanos que trabajan en la obra, y en fin, es una gran inversión, mi hermano, que son miles, y no de quetzales, sino dólares. Así que usted nos ayuda cuando usted deposita esa ofrenda de amor. Usted no tiene ni idea, creo yo, de lo que usted nos ayuda para poder seguir adelante.
acá lo hemos dicho muchas veces en el estudio, pues no tenemos lujos, tenemos lo básico y necesario e importante para poder realizar las transmisiones. Tenemos micrófonos profesionales, tenemos consola, tenemos las computadoras, todo el equipo que es profesional para una radio. Pero de ahí pues tenemos lo básico, escritorio, mesa, un ventilador por acá para refrescarnos un poco porque hace calor y bien podríamos, o se podría comprar un aire acondicionado, pero le damos prioridad a los pagos que son esenciales para seguir transmitiendo. Entonces acá no tenemos lujos más que lo necesario. Esto se lo decimos para que usted sepa que pues, su ofrenda es bien invertida en la obra del Señor. Cuanto más quisiéramos tener aquí un aire acondicionado y que pudiéramos estar frescos y más cómodos, pero esto nos genera más costo en comprar un aire acondicionado, en la instalación, en la energía eléctrica que consume mensualmente y se arruina, hay que reparar. En fin, viene una serie de gasto que no es prioridad. La prioridad es que todo funcione de la mejor manera para poder llevar ese mensaje de salvación. Así que le decimos esto para que usted sepa que su ofrenda es invertida y administrada de la mejor manera para poder llevar ese mensaje de salvación, ese mensaje que restaure vidas, ese mensaje que restaure familias, este mensaje que venga a salvar almas para el reino de los cielos. Ese es el negocio de esta radio. Salvar almas para el reino de los cielos. Así que muchas, muchas gracias a mi hermanita, a todos mis hermanos. A veces mencionamos nombres y más de algunos se nos escapa, pero el Señor que es todopoderoso conoce a cada uno de ustedes que ofrendan, conoce el deseo en su corazón, conocen la alegría con que lo hacen y los bendecimos en el nombre de Cristo Jesús. Y los motivamos a seguir adelante, a no desmayar, porque dice que la corona de la vida Dios la dará al que persevere hasta el final. No el que se quede a medias, no el que se quede en los primeros pasos, no el que se quede a un 99% de terminar la carrera, sino que el que persevere hasta el final, hasta el último suspiro de nuestras vidas. Y así vamos a recibir ese galardón, ese premio, ese regalo que el Señor nos tiene preparado allá delante de Él, en su presencia. Así que ánimo, mis hermanos. Muchas veces las situaciones son difíciles. Vivimos en una sociedad muy complicada. Una sociedad que, si bien es cierto, es bendecido por el Señor de una manera muy especial. Guatemala es uno de los países más bendecidos, donde también hay un avivamiento del Señor, pero también una sociedad envuelta en la corrupción, en la maldad, en el crimen, en la extorsión, en el odio, en el rencor, en el enojo. Vemos cómo cada día más se hacen las noticias más frecuentes y normales de cómo una persona mata a otra persona solo porque no le cedió la vía en el tránsito, solo porque le bocinó, solo porque lo vio mal. Ya es motivo para quitarle la vida a otra persona. Así está nuestra sociedad. Pero el Señor tiene misericordia aún de nosotros, de todo esto, y nos guarda, nos bendice y nos ayuda a seguir adelante. Así que ánimo, mis hermanos, no desmayemos en la obra del Señor, porque de nada serviría trabajar 10, 20, 30 años en la obra del Señor y a la semana antes de que el Señor me llame a su presencia, yo me alejo, estoy tirando todo a la basura. Pero si yo persevero hasta el final,
todo lo que se hizo acá, ese esfuerzo, ese trabajo, esa labor, va a ser recompensada allá en el reino de los cielos, donde tenemos nuestro tesoro, mis hermanos. Así que usted con su ofrenda está haciendo tesoros allá en el cielo, porque aquí nosotros no le podemos pagar. Acá nosotros no podemos devolverle lo que usted hace para el ministerio. Entonces, estamos sembrando en el reino de los cielos. Así que sigamos adelante, no desmayemos, no desmayemos. Gracias, gracias a todos mis hermanos que se unen a esta preciosa labor, como lo es, pues, llevar el mensaje de salvación. Y si usted no lo ha hecho aún, no estamos en semana de pagos, pero es importante también abrirle la invitación para que usted se una también a este ministerio, a esta iglesia del aire, y poder llevar también ese mensaje de salvación. Usted se une con nosotros y va a ver también cómo su vida va a ser bendecida. Y no por la ofrenda, sino por el acto de obediencia, el Señor le va a bendecir en lo económico, en lo espiritual, en lo familiar, en su salud, en todos los aspectos de su vida. El Señor le va a bendecir si obedecemos su palabra, porque así lo dice Deuteronomio 28:2, y todas estas bendiciones vendrán sobre ti y te alcanzarán. Esa es la promesa, bendiciones para nuestra vida, que ni siquiera vamos a estar buscando. Dice la palabra que esas bendiciones nos van a alcanzar a nosotros. Pero termina diciendo la condición: si obedeces al Señor tu Dios. Entonces esa es la condición, mi hermano, obedecer al Señor para que todas estas bendiciones vengan sobre nosotros y nos alcancen. Así que ánimo. Usted quizá que de pronto ha querido, como decimos popularmente, tirar la toalla por los problemas, porque realmente yo compartía en el mensaje del día martes que como cristianos tenemos una lucha tremenda en todos los aspectos de nuestra vida. Si no es con tentaciones, es con problemas en el trabajo, problemas en la familia, problemas en el negocio, problemas con los vecinos, problemas de la salud. Y mire que tenemos una guerra constante en nuestra vida espiritual, que solo por la misericordia del Señor es que estamos de pie. Entonces, sigamos adelante, no desmayemos, no pongamos excusas, no pongamos pretextos, porque el enemigo eso es lo que quiere, que por cualquier dolor de cabeza ya no vayamos a la iglesia, que por cualquier cuestión económica dejemos de ofrendar. Vienen los pensamientos a nuestra mente: ya no ofrendes, mira, tenés que pagar el cuarto, la luz, el colegio, y eso que vas a dar te va a servir. Son los pensamientos que trae el enemigo a nuestra mente, y es una de las batallas que constantemente tenemos. Pero, pues dice la palabra del Señor también que con Cristo somos más que vencedores, y esa es la promesa que Él nos tiene, y debemos de seguir adelante. Sigamos en la obra de nuestro Señor Jesucristo. No desmayemos, seguimos adelante en la obra del Señor Jesús.

Muy bien, atráenos, Señor, en pos de ti. Seguiremos, correremos junto a ti, dice este hermoso canto, que es de bendición, seguimos acompañándoles. La línea de comunicación está abierta. Ahí está activo, activa la línea, para que puedan llamarnos y comunicarse con nosotros. Y el WhatsApp 5421-8102, para que puedan enviarnos un mensajito de texto o un audio. Será un privilegio poder recibir su comunicación en esta hermosa mañana. Queremos enviar un saludito para allá a San Pedro Ayampuc. Que Dios les bendiga allá, mis hermanos, a la familia Flores, a las iglesias de la misión que también trabajan y se esfuerzan allá en San Pedro Ayampuc. Un saludito de parte de Iglesia El Misterio de Dios y de Radio Horizontes, nuestra hermana Marcelina, que el Señor le bendiga de una manera muy, muy especial. Nuestro hermano Leonel también allá en San Pedro Ayampuc, que Dios le bendiga, mi hermano Leonel, mi hermanito Gerson también, nuestro amado hermano Gerson, un saludito en este hermoso día. También pues ellos son padres, hermano Leonel, hermano Gerson, que Dios les bendiga de una manera muy especial, que Dios renueve sus fuerzas cada día, porque pues el trabajo que ustedes llevan como pastores de un ministerio es un trabajo muy especial, muy importante, pero también de mucha lucha y de mucha prueba. Prueba de ello pues nuestro pastor Luis Flores, que pues el enemigo no ha estado contento y ha estado batallando en contra de mi hermano, pero ahí estamos motivando y orando por su vida. Así también nuestro hermano Leonel y Gerson seguramente tienen batallas muy fuertes como pastores de una obra, pero el Señor les dé fuerzas, el Señor renueve, mi amado hermano, allá donde ustedes están, de una manera muy especial. Y nuestra hermanita Gloria también, un saludito allá a San Pedro. Dios les bendiga grandemente, mis hermanos. He tenido el privilegio de viajar un par de ocasiones, creo que como 3 veces hemos ido por allá a San Pedro, un lugar muy bonito y una iglesia muy bonita. Tuvimos una actividad también con hermano Seas Leví allá con los niños en San Pedro, una actividad muy bonita también. Y pues que Dios bendiga también a la niñez allá en San Pedro, que el Señor tenga ahí una plantación de obreros, de hombres y mujeres, que en un futuro ellos tomen la batuta y pongan también en alto primeramente el nombre del Señor Jesús y el nombre de San Pedro Ayampuc, que ellos sean la luz de allá, de ese bendito lugar, a todos esos niños, que qué cantidad de niños salieron en esa actividad muy hermosa, programado de parte de la familia Cheyo. Estuvimos ahí y muy bonita la actividad. Ya tuvimos el privilegio de predicar allá en la iglesia de San Pedro Ayampuc, allá con el hermano Gerson. Un recibimiento muy hermoso, una congregación muy grande y muy que hay avivamiento, se ve el avivamiento, el gozo en sus corazones. Y en fin, también pues acompañamos en una ocasión a nuestro pastor también allá en una visita que se hizo a uno de los servicios. Realmente me he gozado cuando he viajado allá a San Pedro Ayampuc. Esperamos también una próxima oportunidad poder visitar ese bello lugar. Así que saluditos a mis amados hermanos que están escuchando, seguramente son parte de la obra, tanto como ministerio, como también en el ministerio radial. Son pues trabajadores esforzados en la obra del Señor, años y años de estar
trabajando en la obra. Un saludito, mis amados hermanos, de parte también de nuestro amado pastor Luis Armando Flores. Les manda este saludito a mi hermana Marcelina, mi hermano Leonel, mi hermano Gerson y mi hermana Gloria. Así que nuestro pastor les manda también un saludo muy especial allá a San Pedro, la tierra natal de nuestro amado pastor. Y allá está su familia, quien hoy pues les saludamos de una manera muy especial. Y vamos a poner el canto "Se acerca el día" de los hermanos Alvarado. Así que vamos a estar complaciéndole con dedicatoria a mis hermanitos allá en San Pedro, a Yampuc. Que Dios les bendiga grandemente. Dios bendiga la tierra de San Pedro. Dios bendiga también toda nuestra bella Guatemala. Como bien lo decíamos, pues estamos en una lucha constante acá en nuestra sociedad, pero el Señor es el que nos guarda, nos protege, nos cuida y nos bendice, como protegió a Israel en Egipto de aquellas plagas que azotaron Egipto. Pero el pueblo de Israel fueron libres de esas plagas. De igual manera somos nosotros, como pueblo de Dios, en medio de esta sociedad. Dios nos guarda, Dios nos cuida. Porque mire, mi hermano, en lo personal yo ando en la calle casi todo el día, porque mi trabajo es afuera. Y tanto se escucha de accidentes, se escucha de asaltos, de crímenes, extorsiones. Yo tengo años de trabajar de esa manera. Muchas veces cargo producto, muchas veces cargo dinero. Y el Señor me ha guardado hasta el día de hoy, que nunca me han asaltado. He tenido un par de accidentes, pero el Señor me ha librado también. Y entonces Él cumple su promesa, que nos guarda, nos protege. El ángel de Jehová acampa alrededor, dice, de los que le temen, y los defiende. Así que vemos cómo nuestra sociedad es afectada por todas esas situaciones, pero el pueblo de Dios, Él lo guarda de una manera especial. Otro ejemplo, otro testimonio es en la vida de mi madre y de mi padre. Ellos tienen más de 40 años de tener una tienda, un negocio, y nunca han llegado a asaltarnos ni a pedirles extorsión, porque el Señor es fiel. Aunque muchas veces nosotros somos infieles o desobedientes, pero el Señor, Él ha prometido y Él lo hará, dice su palabra. Así que en medio de tanta situación que vivimos, Dios nos guarda, Dios nos protege, Dios nos cuida. Así que mis hermanos, gracias por seguir en sintonía, y reiteramos ese saludo especial de nuestro amado pastor para nuestra hermana Marcelina, nuestro hermano Leonel, nuestro hermano Gerson, nuestra hermanita Gloria. Que Dios les bendiga. Vamos con un par de cantos, luego nos vamos al corte y ya regresamos para seguirles acompañando en la última hora de 12 a 1 de la tarde. Y luego pues ya viene un poderoso mensaje en voz de nuestro amado pastor general Luis Armando Flores. No se despeguen, ya regresamos en unos minutitos.

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Gracias, Señor, porque a través de tu Espíritu Santo te podemos adorar, Señor. Gracias.

0: tenemos una comunicación que nos dicen por acá, Horizontes, muy buena tarde.
1: Hermano Danielito, que el Señor le bendiga.
0: Dios le bendiga, mi hermanita.
1: Disculpe que lo vuelva a molestar,
0: no tenga
1: hermano.
0: Pena, cuénteme. Quiera
1: que le doy benditas gracias a Dios, porque esas alabanzas que usted está poniendo, hermano, mire, llegan hasta lo más
0: amén,
1: duro de
0: amén.
1: Nuestros huesos. Porque llega a través de la palabra de mi Padre Celestial.
0: Amén,
1: que
0: hermanita.
1: El Señor me lo bendiga,
0: muchas
1: hermano.
0: Gracias, hermana.
1: Y lo quería molestar,
0: dígame.
1: Hermanito precioso, en el nombre de Jesús. ¿Usted no me podría hacer el favor de ponerme, aunque sea un pedacito de cadenas de adoración a mi Padre?
0: Muy bien, muy bien.
1: De la hermana Reina o de otro hermano, hermanito, si no fuera tanta molestia. Le agradezco porque me puso esa alabanza que hace rato yo le pedí, hermano.
0: Amén, amén,
1: miren,
0: estamos para complacerle.
1: Sentí aquel quiebramiento del Señor.
0: Amén,
1: oh,
0: amén.
1: Gloria a Jesús. Y le pido a mi Dios que Dios toque esas almas, que se arrepientan.

0: que vengan a los pies de Cristo.
1: Amén, amén.
0: Estamos sufriendo aquí en este mundo, que ya no suframos en el infierno, porque eso es lo que espera aquel que no quiere abrirle su corazón a Cristo.
1: Exacto, exacto.
0: Entonces, hermanito, si fuera tan amable, perdóneme, mi hermano Danielito.
1: No hay pena.
0: Y la otra semana yo lo llamo para mi ofrendita.
1: Amén,
0: ¿no?
1: Amén.
0: Que
1: amén.
0: El Señor me lo bendiga, hermano, que tenga feliz tarde, porque ya estamos en tarde.
1: Sí, sí.
0: Y que el Señor me lo guarde y me bendiga a todos los hermanos. Y en especial a la familia pastoral. Que el Señor le bendiga, hermano.
1: Muchas gracias, mi hermanita. Buena tarde.

Pues bien, seguimos acompañándoles, mis amados hermanos, con la mejor programación del 1480 AM Radio Horizontes. Tenemos por acá comunicación. Dice mi hermanita, buena tarde. Estamos. Buena tarde, que Dios les bendiga, hermana Juanita de Barrera. Manda la boleta que da para la semana de pago. Dice por acá, y aquí está enviando mi hermanita su boleta, su ofrenda para este ministerio que hizo hoy a las 10:30 de la mañana por un total de 50 quetzales. Muchas gracias, mi hermanita Juanita Barrera. Que Dios le bendiga grandemente, que multiplique, que Dios pues haga sobreabundar todos sus ingresos, sus recursos, su negocio, trabajo, en la manera que usted pues obtiene sus ingresos. Que Dios le bendiga, gracias por apoyar esta obra, este ministerio, porque dice acá que ella siempre da para la semana de pagos, o sea que es algo constante que ella hace para la obra del Señor, y pues le agradecemos de todo corazón, y que nuestro Señor Jesús le bendiga a usted, a su familia, a su núcleo familiar, amigos, que usted sea un canal, una puerta de bendición para muchas, muchas personas. Y con esta ofrenda, pues usted nos ayuda a seguir llevando ese mensaje de salvación. Y dice también que si le podemos complacer con la alabanza Incomparable Amor con hermano Nehemías Lemus. Con gusto le complacemos en esta hermosa hora, mi hermanita. Ya estamos acá casi en los minutos finales. 30 minutos nos quedan para terminar este espacio. Usted todavía puede comunicarse a través de las diferentes líneas. 2250-6681, la línea directa para que nos pueda llamar y conversar acá un poquito acá en el estudio y su llamada pueda salir al aire. Y también 54-21-8102, la línea de WhatsApp, para que usted nos pueda enviar un mensajito de texto, un audio, y queremos saludarle también por acá. Vamos a escuchar este tema que ya nos pidieron también, luego que terminen los cantos de adoración con nuestra hermana Reina. Vamos a escuchar este precioso tema, Incomparable Amor. Usted está a tiempo todavía de poder comunicarse con nosotros, así que esperamos su comunicación, su llamadita a través de las diferentes líneas. 2250-6681 y 54-21-8102.

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antes de que el ejército se levantara. Dios no necesita perfección, solo necesita una mano dispuesta. Entonces abre tu boca y habla. Deja que la palabra tome el mando. Mira el viento de Dios.

Estamos llegando casi al final de este espacio de programación, pero aún tenemos un poco de tiempo para poder recibir su comunicación en esta hermosa hora. 54-21-8102 y 22-50-66-81. Agradecemos a todos los que se han comunicado a través de las diferentes líneas. Muchas, muchas gracias por esa comunicación, por esos mensajes, por esas llamadas, por esas ofrendas que ustedes han hecho efectiva. Muchas gracias por esos saludos. Gracias, gracias por estar también en sintonía de la mejor frecuencia de la M 1480 Radio Horizontes, el misterio de Dios. Les invitamos mañana a que nos acompañen en el servicio especial homenaje a los padres. A partir de las 10:30 de la mañana estaremos dando inicio, cantando, exaltando el nombre de nuestro Señor Jesucristo, porque Él es digno de toda la honra y toda la gloria. Estaremos también escuchando el tema Feliz Día del Padre, que estará compartiendo nuestro amado pastor general Luis Armando Flores. Así que véngase, que seguramente será una bendición. El día de mañana el servicio de escuela dominical homenaje a los padres. Hoy a las 5 de la tarde también tenemos nuestro servicio Nuevas Fuerzas en el Señor. Así que véngase con toda la familia. Iniciamos a las 5 de la tarde en punto. Hoy el servicio Nuevas Fuerzas en el Señor. Día lunes nuestro servicio de oración a partir de las 6:30 de la tarde. Con nuestro hermano Oseas Leví. El día martes el servicio general, siempre a las 6:30 de la tarde, y también 6:30 de la tarde el servicio del día jueves, noches de unción y sanidad divina. Así que estos son los horarios de los servicios acá en Iglesia Central El Misterio de Dios. Véngase con toda la familia, acompáñenos, no se quede en casita. Debemos de estar pues asistiendo a los diferentes servicios, apoyando el ministerio. Y si usted por motivo de distancia no puede venir, o usted pues asiste a otra congregación, pero apoya el ministerio radial, pues también asista a los servicios que hay en los diferentes ministerios, las diferentes iglesias. Lo importante es buscar de la presencia del Señor. Lo importante es que no dejemos de congregarnos, como muchos tienen por costumbre, dice la palabra. Hay quienes ya han tomado como una costumbre el no asistir a la iglesia. Pero la palabra del Señor nos manda, nos ordena a que nos congreguemos, que busquemos de la presencia del Señor. Es bueno escuchar la radio, que usted escuche la radio, los programas, los mensajes. Pero es importante que asista a la iglesia, mi hermano. Está también ahora con la tecnología, las transmisiones en directo, en vivo. Pero más que todo esto es para personas que por distancia no pueden llegar a la iglesia, o por cuestiones de salud están postrados en una cama, cuestiones de trabajo. Pero nosotros que tenemos la facilidad o la disponibilidad, porque más que todo es disposición de poder asistir, hagámoslo, porque pues si escuchamos una transmisión no estamos concentrados al 100%, cualquier cosa nos quita la atención, nos distraemos, entonces no estamos al 100% concentrados en la palabra, en la alabanza, en la adoración, como se hace estando ya pues en un servicio. Así que las transmisiones son, como repito, para personas que hay personas mayores que ya no pueden salir solas, o están en su trabajo, en su negocio, y están escuchando, están viendo la transmisión, ¿verdad? Pero lo ideal es que estemos presentes en cada servicio. Así que estos son los horarios. La invitación está abierta para que busquemos juntos, que celebremos fiesta al Señor, porque cada servicio que se realiza es una fiesta
al Señor un agradecimiento, es una victoria que el Señor nos da, porque a lo largo del día pues nos pone obstáculos, estorbos, que si no es el trabajo, es el tráfico, el clima, el cansancio, la salud, tanto estorbo que él puede poner, que el enemigo puede poner para que uno no asista a la congregación, pero el Señor ve el corazón de cada uno, el deseo, la disposición, y él pues quita todo estorbo, ¿verdad? Entonces, así que sigamos adelante, mis hermanos, en la obra del Señor, peleando la buena batalla, corriendo la buena carrera, sin desmayar. Habrá momentos seguramente de desánimo, momentos en que el salmista le decía al Señor, no escondas tu rostro de mí. Eran momentos quizá en que él se encontraba angustiado y creía que el Señor no estaba con él. Pero después sigue diciendo y él acepta que el Señor ha estado con él en todo momento. Entonces pueden llegar a nuestra vida momentos de desánimos, momentos en que ya no queremos seguir adelante, pero después volteamos y vemos que el Señor está ahí con nosotros, cumpliendo su promesa que dijo él que estará con nosotros todos los días de nuestra vida. Y esas son las promesas en las que nosotros debemos de aferrarnos. Van a llegar problemas, van a llegar desánimos, angustia. Quizá creemos que en ningún momento vamos a salir de esa situación, pero el Señor ha prometido que Él estará con nosotros. Así que esa es la palabra, la promesa en la que nosotros nos aferramos para seguir adelante. Ánimo, mi hermanita, ánimo, mi hermano. Usted que está pasando esa prueba, esa lucha, ya pronto pasará, como dice el canto de hermano Oscar Ruiz, ya pronto pasará. No se desanime por la enfermedad, por los problemas con la familia, con la pareja, en el trabajo, en el negocio, en la salud, en la economía. Sigamos adelante, sigamos adelante. No desmaye, mi hermano, no se baje del barco, ya estamos por llegar a la orilla. No se baje, usted que ha luchado por años, usted que se ha esforzado por años, no tire la toalla en estos momentos. Siga, aguante un poquito más, aguante un poco más, que ya estaremos del otro lado del río y el Señor pues está con nosotros en la barca y está con nosotros también guiándonos por donde caminar. Así que los problemas son pasajeros, las pruebas, las luchas son pasajeras, son en lo que estamos en este mundo. Así es la vida del ser humano, busque de Dios o no busque de Dios, siempre vamos a tener problemas. La diferencia es que con Dios esos problemas los vamos a manejar de diferente manera. Porque el Señor lo dijo, en el mundo tendréis aflicciones, pero no teman, yo he vencido al mundo. Así que no se desanime en medio de la prueba y la tribulación, porque el Señor está con nosotros. Seguimos, ya casi terminando, mi amado hermano, mi amada hermanita. Queremos agradecerle esa sintonía que usted tiene para con nosotros, esos reportes que usted nos ha brindado. Y le rogamos también sus oraciones para el ministerio. Sus ofrendas son importantes, mi hermana, mi hermano, porque pues con ello es que se hacen los pagos. Pero también sus oraciones son de suma importancia para el ministerio. Que usted en sus oraciones diarias incluya la obra del Señor, el ministerio radial, la iglesia, a nuestro amado pastor, su familia. Inclúyalo, por favor, mi hermano, mi hermana, en sus oraciones. Porque ellos tienen toda la responsabilidad de esta obra sobre sus hombros. Y si bien es cierto, el Señor ha prometido que estará con ellos también en todo momento. Pero humanamente también hay preocupaciones cuando vemos que no se llega a poder cubrir los pagos, la inversión de este lugar, pues humanamente se preocupan. Entonces ore por la vida de nuestros pastores, que Dios les dé fortaleza, ánimo,
que nosotros seamos quienes podamos levantarles las manos en el momento que ellos estén debilitados o cansados. Usted, mi hermano, mi hermana, usted levanta las manos de nuestros pastores cuando ora, cuando ofrenda. Usted está diciendo: aquí estamos presentes, llevando en sus hombros el peso de aquella responsabilidad que es, pues, llevar esta obra. Porque al final de cuentas sabemos que el Señor está, pero también sentimos el peso cuando nosotros ayudamos a llevar este ministerio. Así que usted, con sus ofrendas, toma un pedazo de responsabilidad. Con sus oraciones, usted está haciendo también que la obra siga adelante. Así que no se canse de ofrendar, no se canse de orar, mi hermano. El Señor, que es fiel y justo, Él dará la recompensa a cada uno. Y usted, pues, nos va a ayudar a seguir adelante con este ministerio radial evangelístico que el Señor ha dado para que sea administrado por nuestros pastores. Así que gracias a usted que lo hace. Seguramente muchos que oran, usted dirá: hermano, pero si yo lo hago. Excelente, muchas gracias. No se canse, mi hermano, no se canse de doblar rodillas y dentro de sus oraciones diarias incluya la obra, el ministerio, incluya la vida de nuestros pastores. Así que sabemos que muchos lo hacen, pero si usted por algún motivo no lo ha hecho, lo invitamos a que se una, clamando a nuestro Señor por esta bendita obra en la cual Él nos ha dado el privilegio de trabajar. Porque es un privilegio, mi hermano, que Él nos da. Usted, como ofrendante, es un privilegio. Nosotros de este lado también trabajando y ofrendando, es un privilegio. No es un favor que le hacemos al Señor. Es un privilegio que Él nos da de habernos tomado en cuenta para su obra. Porque muchos lo ven como que estamos haciendo un favor a Dios y queremos que nos aplaudan, que nos den gracias por lo que hacemos. Pero es un privilegio trabajar para la obra del Señor. Así que ánimo, mis hermanos, ánimo. Seguimos trabajando en la obra del Señor incansablemente, porque sabemos que, pues, en agradecimiento lo hacemos, a lo que Él ha hecho por nosotros. En lo personal, he visto la mano del Señor en mi vida, aunque con problemas como todos, con angustias como todos, con pruebas y luchas como todos, pero en medio de eso hemos visto la mano del Señor en nuestras vidas, en mi salud, la salud de mis hijos, la salud de mis padres, que aunque ahí ya están grandes, afectados por la enfermedad en algunos aspectos de su vida, pero con el espíritu fortalecido, trabajando para la obra del Señor. Así que esa es la recompensa que nosotros tenemos. Dice la palabra que el cielo y la tierra pasará, mas su palabra no pasará. Todo lo terrenal aquí se va a quedar. Aún nuestro cuerpo, la salud, la riqueza, la enfermedad, la escasez, todo se va a quedar. Solo nuestra alma va a ir con el Señor a su presencia y Él nos va a bendecir, nos va a recompensar, nos va a dar ese galardón que Él ha prometido darnos si perseveramos hasta el final. Así que ánimo, mis hermanos, sigamos adelante en la obra del Señor. Ya las líneas de comunicación ya no sonaron, estamos a 2 minutos de dejar este espacio. Agradecemos nuevamente la comunicación de cada uno, agradecemos la sintonía que usted ha tenido en esta mañana, parte del mediodía. Y gracias por todo, sus oraciones, sus ofrendas, sus saludos. Gracias, mis hermanos. También agradecemos sus ofrendas, sus oraciones. Todo lo que usted hace para el ministerio, muchas, muchas gracias.
Los vamos a dejar en compañía de un poderoso mensaje en voz de nuestro amado Pastor Luis Armando Flores. No se despegue, mi hermano, quédese en sintonía. Seguidamente, pues ya en el turno de la tarde, nuestro hermano Amílcar Hernández seguirá acompañándoles en esta hermosa programación del día sábado. Gracias, gracias. Si Dios lo permite, nos estamos escuchando el próximo sábado en el programa infantil Cristo Me Ama, en horario de 8 a 9 de la mañana. Estaremos viendo la segunda lección de la historia de Jacob y Esaú. Y si Dios lo permite, pues estaremos acompañándole en el espacio de 10 a 1 de la tarde. Muchas gracias a todos por su fiel sintonía. Feliz Día del Padre a mis hermanos que tienen ese privilegio. Es que qué bendición, cómo le cambia la vida a una persona cuando tiene o nace su hijo. Es un cambio total, un amor diferente, una sensación inexplicable. Y pues felicitamos a los padres en su día. Muchas gracias. Para mí ha sido un gusto poder compartir este tiempo con ustedes. No se despegue de la programación. Viene un poderoso mensaje en voz de nuestro pastor Luis Armando Flores. Que nuestro Señor Jesucristo les bendiga a cada uno, mis amados hermanos.

será como huerto de riego y nunca más tendrán dolor. Bendito sea Jehová, el Dios de Israel, por los siglos de los siglos. Amén.

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4: Salmo 116, verso 1 y 2. Amo a Jehová, pues ha oído mi voz y mis súplicas, porque ha inclinado a mí su oído. Por tanto, le invocaré en todos mis días. Puede sentarse glorificando el nombre del Señor. Si leemos completo el Salmo 116, encontramos las razones por las cuales el salmista hace esta expresión, diciendo: amo a Jehová. ¿Por qué el salmista amaba a Jehová, lo alababa y le servía? Porque dice que Dios escuchaba sus peticiones. Dios escuchaba sus peticiones. Y le decía, si seguimos leyendo lo que dice el Salmo, encontramos muchas razones por las cuales el escritor del Salmo 116 decía: amo a Jehová. Esa expresión cualquier persona hoy en día la dice. Si nosotros le preguntamos a Julano, a Mengano, ¿usted ama a Dios? La respuesta va a ser: sí, sí lo amo. Pero la palabra del Señor dice que si nosotros decimos amar a Dios, debemos guardar, dice, sus mandamientos. Jesús el Cristo lo dijo ahí en Juan 14:15. Si me amáis, guardad mis mandamientos. Luego le pregunta a Pedro: Jonás, perdón, Simón, hijo de Jonás, ¿me amas? La respuesta de Pedro era: Señor, tú sabes que te amo. Y el Señor le decía: si tú dices que me amas, entonces apacienta mis ovejas. De manera que no solo es decir yo amo a Dios, sino hay que mostrar con nuestros hechos que estamos enamorados de Dios. Dice: gloria a Dios. Y el salmista dice: amo a Jehová, pues ha oído mi voz y mis súplicas. oído mi voz y mis súplicas. Cuando el salmista hacía una petición delante de Dios que estuviera dentro de la voluntad de Dios, el Señor le respondía. El Señor concedía sus peticiones. Porque hay peticiones que Dios no las responde. ¿Por qué no las responde? Porque no están dentro de la voluntad de Él. Dice gloria a Dios, nos escucha, pero no las responde. Hay peticiones que Dios no las responde, porque los pensamientos de Dios no son como los nuestros. Los planes de Dios no son como los suyos, como los míos. Imagínese que si Dios el Padre le hubiera contestado la petición que nuestro Señor Jesucristo hacía cuando estabas rodeado de enemigos, cuando estaba a punto de ir a la cruz del Calvario y dar su

Y el Padre Celestial no le respondió. ¿Cuál fue la respuesta de Dios, el Padre, para con su hijo? Pues mi determinación es que vayas a la cruz. Mientras el Señor, su hijo, decía: si es posible, pase de mí esta copa sin que yo la beba. Porque tomar ese trago amargo no era nada fácil. Dice: gloria a Dios. Entonces hay peticiones, hay oraciones que Dios no las responde como nosotros quisiéramos, pero Él tiene sus razones. Cuando usted ore por algo y Dios no le responda de acuerdo a lo que usted desea, no se enoje con Él, no blasfeme contra de Él. Es que yo le pedí esto al Señor y no me lo dio. Si Él no se lo dio, por algo no se lo dio. Si Él no le sanó, por algo no lo sanó. Él es soberano y Él sabe lo que hace. Démosle un aplauso al Señor. Gloria a Dios. Ahora el salmista dice: amo a Jehová. ¿Cuántos amamos a Dios? Amo a Jehová, pues ha oído mi voz y mis súplicas. Si le seguimos leyendo el salmo, por ejemplo, el verso 5 dice: clemente es Jehová y justo. Sí, misericordioso es nuestro Dios. Jehová guarda a los sencillos. Estaba yo postrado y me salvó. Estaba yo postrado y Él me salvó. Él me levantó, Él me restauró. Por lo tanto, le dice a su alma: vuelve, oh alma mía, a tu reposo, porque Jehová te ha hecho bien. ¿Cuántas veces nosotros hemos estado postrados, sin deseo de seguir viviendo la vida tan linda que Dios nos dio? Y en medio de ese caos de problemas, o ese mar de problemas, donde estamos ansiosos, donde estamos inquietos por la serie de problemas que nos rodean, de pronto sentimos que algo sobrenatural empieza a darnos paz, empieza a darnos calma. ¿Quién lo hace? Lo hace Dios. Cuando nosotros confiamos en Él, cuando nosotros venimos y echamos nuestra ansiedad sobre de Él, entonces Él se encarga de nuestro problema. Y nosotros, que estábamos inquietos, ansiosos, de pronto empezamos a decir: bueno, yo ya hice mi parte, no se pudo, pues algo tendrá el Señor. Entró la conformidad, entró la paz de Dios, que sobrepasa todo entendimiento. Y acá dice: estaba yo postrado y me salvó Jehová. Vuelve, oh alma mía, a tu reposo, porque Jehová te ha hecho bien. ¿Cuántos bienes hemos recibido nosotros de Dios? Muchos. Muchos, muchos bienes hemos recibido de Él. Por lo tanto, tenemos el deber de amarlo, y no solo de palabras, sino de acciones. ¿Cuántos alaban a Dios? Porque Dios, como dice el canto, Dios ha sido bueno. Dios ha sido bueno. El profeta Jeremías dice que es por la misericordia de Jehová que no hemos sido nosotros consumidos, porque Dios es bueno. Dice: gloria a Dios. En el verso 8 encontramos otra de las grandes razones por la cual el salmista dice: amo a Jehová.

Leamos el verso 8. Pues tú has liberado mi alma, ¿de qué? Tú, Señor, has liberado mi alma de la muerte. Qué precioso es el Señor. ¿De cuántas nos ha liberado Dios? Si hablamos de la muerte física, Dios nos ha liberado de muchas. ¿Cuántas veces el enemigo ha querido, ha intentado quitarnos la vida a través de personas que le sirven a Satanás? Quizás hasta ya han tenido hecho los planes para llegar y matarlo a usted, pero inmediatamente Dios los confunde, inmediatamente Dios les quita ese sentir maligno que el diablo puso en sus corazones y dicen: no, no, mejor no lo hagamos, lo hacemos otro día. Llega ese día y no lo hacen. ¿Por qué no lo hacen? Porque Dios, el que le dio la vida a usted y me lo dio a mí, no se lo ha permitido. ¿Cuántos dan gloria a Dios? El diablo no puede hacer absolutamente nada sin el permiso de Dios. Aleluya. Y es precioso cuando uno reconoce que Dios nos ha librado de la muerte. Satanás ha querido matarnos a través de enfermedades que han llegado tal vez a nuestra vida, que nosotros no nos hemos dado ni cuenta. De pronto que nos duele el estómago y quizás sea una enfermedad grave, y cuando vamos ahí con el doctor: ah, no tenga pena, son lombrices las que usted tiene. Ahí le dan algunas sus pastillas amargas. Y ahí viene usted contento: ay, que no es nada grave. Yo pensé que tenía ya úlcera en mi estómago. No, hombre, posiblemente sí tenía úlcera. Pero el Señor hizo el milagro. Y ya cuando el doctor lo examinó, era una pequeña cosita que usted tenía. ¿Por qué? Porque Dios está a cargo de su vida. ¿Cuántos dan gloria a Dios? Y vuelvo a repetir: nada le va a suceder a usted mientras Dios no lo permita. Y es precioso cuando uno reconoce que Dios es el que nos ha liberado de la misma muerte física. Y si hablamos de la muerte espiritual, hermanos, nosotros somos atacados por Satanás. Acuérdese que usted, como hija de Dios, los varones como hijos de Dios, somos codiciables, porque somos joyas de Dios. El mismo Dios dice: ustedes son mi especial tesoro. Entonces Satanás sabe que nosotros, los cristianos, no somos cualquier cosa. Desde que venimos a Cristo, Cristo nos constituyó en joyas especiales. Dice: gloria a Dios. Y por ello es que somos codiciables. No codician tanto la fisonomía de la persona, sino la joya que tiene la persona dentro. Dice: amén. Entonces Satanás de mil maneras ha querido matarnos espiritualmente. Ah, pero Dios está con nosotros y Él no lo ha permitido. Todavía estamos en victoria. Han pasado los días, las semanas, los meses y los años, y aquí estamos todavía. Cristo vive, todavía podemos sentir su presencia, todavía podemos decir: estamos en victoria porque Dios está con nosotros. Aleluya. Y a su nombre, bendito sea el nombre del Señor. Pues tú has liberado mi alma de la muerte. El Salmo 103 dice: Él es el que rescata del hoyo tu vida. ¿Cuántas veces nosotros hemos llegado casi a la puerta de la sepultura espiritualmente, ya casi con un pie adentro y con el otro afuera?
no sé si a usted le ha pasado, pero yo creo que todos nos hemos dado grandes sustos. Con un pie ya casi en la sepultura y el diablo jalándonos allá, hoy te morís. Cuando de pronto de ahí viene la mano poderosa del Señor y nos saca en victoria. Tenemos por ejemplo José. Siempre leemos la historia de José, que la mujer dice que todos los días lo seducía. Me imagino que era una hermosa mujer. Era esposa de un gobernador. No era cualquier mujer, era una hermosa mujer, bien vestidita, bien perfumada. Ahí tenía sus mujeres que le hacían los peinados, que le lavaban los pies, que le arreglaban las uñas, que le arreglaban los ojos, le hacían un montón de cosas. Era una mujer hermosa. Y dice que todos los días provocaba al joven José para que se acostara con ella. Imagínese que de repente José estaba ahí haciendo los oficios diarios que hacía en la casa de su amo, y le cerraba la puerta y le decía: hoy no vas a salir de aquí hasta que me des un beso. Y ahí empezaba a provocarlo, a sobarle el pelo, a agarrarle la mano, a provocarlo hasta que José cayera en las garras de Satanás. Me imagino que para José no era fácil estar resistiendo esa tentación todos los días, porque dice que lo hizo durante algunos días. Todos los días lo mismo. Pues sí, José, tú me gustas. Acuéstate conmigo. Mira, mi esposo casi no viene. Hagámoslo. Y eso era todos los días. ¿Cómo se sentiría José si era hombre? José no había bajado del cielo como para no tener sentimientos, como para no tener instintos, como para no tener deseos como ustedes y como yo. Era hombre. Dice gloria a Dios. Pero José resistía la tentación. Y llegó el momento que la mujer no le bastó con estarle diciendo nomás palabras y palabras, sino que llegó el momento que le quitó la ropa. Imagínese, le quitó la ropa. Y entonces, cuando José se vio sin ropa, prefirió salir corriendo. Como decían allá en mi pueblo, más bien, más vale que digan aquí huyó y no que digan aquí murió. Salió desnudo físicamente, pero vestido espiritualmente, llevando siempre el ropaje de Dios en él. Aunque eso le causó ir a la cárcel por varios años. Y dice la Biblia que fue a la cárcel, pero Jehová estaba con él. Lo que quiero decirle con esto, que Dios no solo nos ha liberado de la muerte física, sino de la muerte espiritual. Él es, dice, el que rescata del hoyo tu vida. Cuando hemos estado a puntos tal vez de darle la espalda a Cristo, a puntos de caer en pecado, algo hace el Señor para que no caigamos. Dice gloria a Dios. Algo hace el Señor en ese momento para rescatarnos de las garras del diablo. Por ello lo alabamos. Estamos en victoria, como decíamos hace 15 días leyendo el Salmo 124. A no haber estado Jehová por nosotros, diga ahora Israel. Cuando vinieron contra nosotros los hombres, vivos nos hubieran tragado. Ah, pero es por la misericordia de Dios, es por el poder de Dios que estamos con vida física y con vida espiritual, todavía diciéndole a Dios: aquí estamos, Señor. Y yo sé que también Él nos responderá: aquí estoy yo también con ustedes. ¿Cuántos alaban a Dios? Pues tú has librado mi alma de la muerte, dice. Qué gloriosos favores había hecho Dios en la vida del salmista. Luego dice: y mis ojos de lágrimas. Dios es tan bueno, hermanos,
que en medio del dolor Él nos consuela. Que cuando estamos llorando porque nos duele algo, Él viene y seca nuestras lágrimas. Yo me acuerdo que hace aproximadamente unos 12 años yo estaba pasando por un proceso totalmente difícil en todo aspecto. Era un problema tremendo, hermanos, que yo ya no lo soportaba. Y decía: si me quito la vida, esa no es la solución, porque yo lo he predicado, que los homicidas y los suicidas no entrarán en el reino de los cielos. Si me voy de la iglesia, tampoco es la solución. Pero yo lloraba, hermanos, todos los días. Todos los días lloraba. Y en una ocasión llegó un pensamiento: pues hay una solución. Y la solución es la que hizo Elías. Elías se fue, dice, y se tiró debajo de un enebro. Él ya no quería saber nada de nada. En otras palabras, se tendió y se colocó en las manos de Dios. Si vivo, vivo, y si muero, muero, pero voy a morir en las manos de Dios. Y le dije a una persona que era mi amiga, y qué bonito es tener unos amigos o amigas que estén decididas o decididos a morir juntamente con uno. Compartíamos con esa persona y le dije: usted está preparada, porque ahora es mi esposa, antes éramos amigos, a irnos y caminar en la orilla del mar, cantando coros, adorando al Señor. Y como usted sabe que eso no tiene fin, uno camina y camina y camina y camina, y no vamos a comer hasta que Dios nos responda. Estoy preparada, estoy dispuesto. Y teníamos el día en que íbamos a emprender viaje para irnos a morir, si esa era la voluntad de Dios, a la orilla del mar. Íbamos a salir el día martes de la siguiente semana, y el día lunes vienen dos personas que no sabían nada, nada de mi caso, de mi problema. Dos personas que nos habíamos conocido años atrás en una de las iglesias donde yo voy a predicar, porque salimos a predicar a cientos de iglesias. Hermano, venimos a visitarlo. Yo me sorprendí de esa visita. Es que le traemos un mensaje de Dios, me dice. Ah, qué bueno. Y lo sentí a la oficina. Y el mensaje que me traían, porque Dios todo lo ve, todo lo oye, todo lo sabe. Llorando me dijeron los hermanos: siervo bendito, dice el Señor, que está sufriendo, pero que muy pronto Dios va a levantar tu cabeza, y que no tienes ni la menor necesidad de irte a morir a la orilla del mar. ¿Cuántos le dan un aplauso al Señor? Y a mí me temblaban las piernas, y quería sacar el corazón de este. Quería gritar. Y le digo: ¿qué dice, hermano? No le oí. ¿Qué dice el Señor? Que muy pronto va a levantar tu cabeza, y que no tienes ni la menor necesidad de irte a morir a la orilla del mar, porque Dios va a hacer cosas grandes a través de tu vida. Y vamos a orar por tu vida. Yo me hinqué ese día, y los hermanos empezaron a orar por mí. ¿Qué hizo Dios? Secó mis lágrimas. El hombre que había pasado tantos meses llorando, pero llorando, ese día me brotó una sonrisa. Dios libró mi alma de la muerte, tanto física como espiritual, porque la idea era ir a caminar al mar, alabar a Dios. Pero ya en el momento de la desesperación, solo Dios sabe qué hubiera sucedido. Pero Dios no lo permitió.
Le digo esto porque dice el verso 8: pues tú has librado mi alma de la muerte y mis ojos de lágrimas. Cuando estamos llorando porque nos duele algo, los hermanos no están a nuestro lado. A veces la misma familia se cansa de cuidarnos, y a veces la familia dice: ojalá que se muera luego, pobrecito, está sufriendo mucho. Porque la familia también se cansa de uno. Imagínese estar tanto tiempo, estar uno tirado ahí en una cama sin poder trabajar, más bien solo sacando dinero, que lo tienen que llevar cada rato a uno con el doctor y comprándole una farmacia completa. La familia se cansa y optan mejor por orar: Señor, mejor si te lo vas a llevar, llévatelo ya. El único que no se cansa de nosotros es Dios. Cuando estamos sufriendo, cuando estamos llorando, cuando estamos enfermos, cuando nadie vela por nosotros, ahí está el Señor con nosotros, porque también dice su palabra: con Él estaré yo en la angustia. Aleluya. Con Él estaré yo en la angustia. ¿Y qué está haciendo Dios cuando nosotros estamos en angustia, llorando? Nos está secando las lágrimas, nos está consolando, nos está acariciando. Señor, pero no hay nadie conmigo, pero yo aquí estoy contigo, hijo. Sabe que cuando somos débiles, entonces es cuando somos fuertes. Porque cuando más necesitados estamos, es cuando más cerca de nosotros está el Señor. Dice: gloria a Dios. Pues tú has librado mi alma de la muerte y mis ojos de lágrimas. Luego dice: y también mis pies de resbalar. ¿Cuántos obstáculos o trampas nos ha colocado Satanás para que de repente, desapercibidos, nos tropecemos y caigamos en una tentación? Porque sabe, mi hermana, mi hermano, que si alguien nos tiende tentaciones a diarias, es Satanás. Aún al mismo Jesús intentó tentarlo de muchas maneras y muchas veces. ¿Se acuerda que cuando Jesús estaba ayunando 40 días, fue tentado, dice, por el mismo Satanás 3 veces, ofreciéndole el cielo y las estrellas, ofreciéndole esto, lo otro, aquí y allá? Y más tarde dice: usó a los doctores de la ley, hombres diestros, hombres conocedores de la ley, intérpretes de la ley, y por tentarle le hacían preguntas. Les voy a recordar una de las preguntas que le hicieron al Señor por tentarlo. Señor, le dicen, tú que has venido de Dios y que todo lo sabes, mire la astucia del diablo, dinos, ¿es lícito que le demos tributo a César o no es lícito? Si él decía sí, entonces todos los cristianos, los conocedores de la ley, hubieran dicho: ah, está de acuerdo con los políticos. Si decía no, quebrantaba la ley, porque nosotros tenemos que cumplir también las ordenanzas que hay en nuestro país. Entonces el Señor, conociendo los pensamientos y las intenciones de Satanás, les dice: hipócritas, ¿por qué me tentáis? Mostradme una moneda. Sacaron la moneda y se la mostraron. Y el Señor le pregunta a la gente: ¿de quién es la imagen que está en esta moneda? Y la gente, todos gritaron: es de César. Y la respuesta sabia del Señor fue: pues entonces den a César lo que es de César, y den a Dios lo que es de Dios. Mire qué glorioso.
Lo que quiero decirles, mis hermanas, mis hermanos, es que Satanás, que el Señor lo reprenda, constantemente nos tiende trampas para que nos tropecemos y caigamos. Pero el salmista dice: pero tú, Señor, has librado mis pies del resbaladero. Satanás nos ha tendido trampas sutiles para que nosotros caigamos en sus garras. Pero Dios, que sabio, y nosotros a veces no somos tan sabios, Él nos ha guardado de caer en tentación. Amén. A veces nosotros no le atinamos, pero Dios siempre nos ha guardado. Él ha guardado nuestros pies del resbaladero. Cuando el salmista resumía todo lo que el Señor había hecho en su vida, lo empujaba más a amar a Dios, y por ello expresa: amo a Jehová, porque Él ha oído mis oraciones, Él ha oído mis súplicas, Él ha guardado mi alma de la muerte, Él ha secado mis ojos de lágrimas, Él ha guardado mis pies del resbaladero. Por tanto le invocaré todos los días de mi vida. ¡Qué bendición! Dice el verso 9: andaré delante de Jehová en la tierra de los vivientes. Creí, por tanto hablé, estando afligido en gran manera, y dije en mi apresuramiento: todo hombre es mentiroso. El salmista estaba desesperado, pero llegó un momento en que él depositó toda su confianza y su esperanza en el único Dios que puede salvarnos, así como lo salvó a él. Ahora, hermanos, no solo es decir amo a Jehová, hay que mostrarle que lo amamos, que estamos agradecidos con Él por los múltiples favores que Él ha hecho en nuestra vida. El verso 13 dice: tomaré la copa de la salvación. Primer paso que debe de dar el hombre como muestra de agradecimiento a Dios es permitir que Él sea el Señor de nuestra vida. Señor y Salvador de nuestra vida, eso es tomar la copa de la salvación, recibir a Cristo en nuestro corazón como el Señor y Salvador personal. Dice amén. ¿Cuántos dan gloria a Dios? Ya no vivo yo. El yo, mi ego personal, tengo que colocarlo a los pies de Jesucristo para que ya no se haga mi voluntad, sino se haga la voluntad de Dios en mi persona. Eso es lo primero que uno tiene que hacer como muestra del amor que decimos tenerle a Dios. Por ello le decía, mucha gente dice que ama a Dios, pero si uno le dice: ¿y no quiere usted entonces entregarle su vida a Cristo?, lo primero que dice: ah, no, yo digo que no, tal vez más adelante. Pero dicen amar a Dios. Cuando uno ama a Dios, uno no solo le entrega su corazón, sino que también le entrega sus manos, sus pies, su ser total. Como dijo Pedro: si es así, Señor, entonces no solo lávame las manos, sino que también lávame mi cabeza, lávame los pies, báñame totalmente, Señor. ¿Cuántos alaban a Dios? Hermanos, hermanas, no hay cosa más gloriosa de entregarnos por completo al Señor por amor a Él. Dice el salmista, después de decir amo a Jehová, ahora dice: tomaré la copa de la salvación e invocaré el nombre de Jehová
ahora pagaré mis votos a Jehová delante de todo su pueblo. Además de recibir a Cristo, dice, lo iba a invocar. Invocar a Jehová es reconocerlo en todos nuestros caminos. Cada cosita que usted vaya a hacer, por minuciosa que sea, tome en cuenta a Dios. No haga nada sin tomar en cuenta a Dios. Díselo, reconócelo en todos tus caminos, y Él enderezará tus veredas y todo te saldrá bien. Tomémoslo en cuenta para todo. Dice amén. Luego dice, pagaré mis votos delante de Él. Es decir, vamos a ponernos firmes con lo que Él demanda que nosotros hagamos. Y a veces nosotros le prometemos a Él, si le decimos, Señor, prometo serte fiel. Hay que procurársele fiel a Dios. Dice, gloria a Dios. Pagar los votos también es traer nuestras ofrendas, nuestros sacrificios, nuestros diezmos constantemente, así como Él lo manda. Sigue diciendo ahí el verso 16. Oh Jehová, ciertamente yo soy tu siervo, siervo tuyo soy, hijo de tu sierva. El salmista, por amor a Dios, también se dio al servicio de Dios. Mire qué precioso es cuando nosotros, por amor a Él, nos damos al servicio de Él. Por ello, cuando la gente le dice, ¿no desea usted entregarle su corazón a Cristo? Qué bonito fuera que la gente dijera, no solo mi corazón, hermano, sino que también mis manos y mis pies los pongo o los coloco al servicio de Dios. No es como mucha gente dice que Dios lo único que quiere es el corazón de la gente. Dios no solo quiere el corazón de la gente. Dios quiere que todo nuestro ser, dice, espíritu, alma y cuerpo, sean irreprensibles, guardados para Dios. Porque Dios está interesado en todo, todo lo nuestro. Y el salmista dice, Señor, ciertamente yo soy tu siervo. El salmista voluntariamente, espontáneamente, se da al servicio de Dios. A propósito, aquí en el ministerio necesitamos siervos. Dice la Biblia que la mies es mucha y los obreros son pocos. Somos pocos siervos, hermano Pastor Larios. Y necesitamos mujeres y hombres como el salmista, que voluntariamente se den al servicio del Señor. Hombres que vengan y me digan, hermano Luis Armando, yo quiero servir a Dios, no importa en lo que me pongan. Ya se los he dicho, pero hoy se los voy a repetir, que cuando yo empecé en los caminos del Señor, yo no aspiraba a pasar a predicar, aunque me nací a hacerlo. Pero nunca llegué con el pastor y deme el privilegio de dar un testimonio, hermano. Yo le empecé a predicar a los árboles de mi colonia. A los árboles. Después de predicarle a los árboles, le empecé a predicar a un pequeño grupo de personas en mi trabajo. Y enseguida me ponen con los jóvenes en la iglesia. Pero eso fue conforme iban pasando los meses. Pero yo venía, hermanos, y pedía un trapito ahí a la encargada de la congregación donde nos congregábamos, y le decía, hermana, ¿me presta un trapito? ¿Para qué? Me decía, para limpiar las sillas, pero ya están limpias. Pero yo quería darle, como decimos, otra pasadita. Lo que yo quería era hacer algo para el Señor.
Y buscábamos de mil maneras hacer algo para el Señor, y cuando no lo había, pues a los mismos árboles de mi colonia les predicaba la palabra del Señor. Tenía algo, quería hacer algo para Él. Dice: gloria a Dios. Señor, yo soy tu siervo, dice David. En otras palabras, me doy de alta, Señor, en tu servicio. No tenían necesidad de estar ahí. Mire, ¿usted no quiere servirle a Dios? Ah, no, fíjese que no. No, es que yo no quiero compromisos en la iglesia. Si no, ya no puedo salir a echar mis, o salir a ir a dar mis chamuscadas los días domingos, porque hay gente que viene cada 15, cada 20, porque un domingo a la iglesia, mija, y el otro domingo nos vamos de turco. Qué lujo de vida, dicen. Un domingo a la iglesia y el otro domingo nos vamos de paseo. No está malo que pase. Dios nos dejó todo lo que Él hizo, lo hizo para que nosotros lo disfrutemos. Pero primero lo del Señor. Primero lo del Señor. ¿Cuántos dan gloria a Dios? Y luego, pues hay que disfrutar lo que Dios también nos ha regalado. Dice amén. Qué bonito es cuando la gente se da al servicio del Señor. Así que hoy, si alguien quiere servirle a Dios, hay plazas vacantes, hermano Larios. En la iglesia central, el misterio de Dios, hay plazas vacantes. ¿Para qué, hermano? ¿Para profetizar? Puede ser que sí, pero hay que empezar por algo. Tome una escobita y póngase a barrer. Dice gloria a Dios. Ah, ¿qué está diciendo, hermano? Si yo soy pastor, soy predicador, pero hay que empezar por algo. No quiera venir de una vez el día domingo a predicar una escuela dominical. Dios lo va a traer aquí a un lugar más grande. Lo va a llevar a las naciones, lo va a llevar a un estadio. Pero hay que empezar de abajo. Hay que ser humilde, no hay que ser jactancioso. Hay que ponernos al servicio de Dios, y servirle a Dios es servirle. No importa dónde lo coloquen a uno. Amén. O no, amén. Gloria a Dios. Cuando yo empecé a servirle a Dios a tiempo completo, el trabajo que me dieron era que yo fuera a traer las tortillas. Todos los días estaba en la tortillería ahí con mi canastillo. Yo me sentía raro, ¿verdad? Porque nunca había ido, ni a mi mamá le había ido a traer las tortillas. Me sentía raro ahí en la tortillería haciendo línea ahí para comprar las tortillas y llevarla para que comieran los pastores que trabajaban a tiempo completo en el ministerio donde yo empecé a trabajar. Y venía con las tortillas, me decían: anda, tráete esto a la tienda. E iba a traer lo otro: que cebollas, que tomates, que huevos. Para que los reverendos de ese tiempo estuvieran muy bien. Y me sentía bien, pues, porque por lo menos ya estaba yo dando mis primeros pasos, aunque sea trayendo las tortillas, el tomate, las cebollas y el queso. Qué bonito trabajo, ¿verdad? Después de andar yo con varias armas aquí en la cintura, de varios calibres, ahora trayendo las tortillas para los siervos que trabajaban en el ministerio. Me ponían a limpiar sanitarios. Después ya me fueron ascendiendo, me pusieron a vender gaseosas. Ah, ya me decía: te vas a poner una tu corbatilla porque vas a vender gaseosas. Y allá me ponía yo, donde está el hermano Simón, ahí vendiendo gaseosas. Y cuando me dieron, de pronto me dan la noticia que el hermano Luis iba a cantar los coros en uno de los cultos. Ay, Dios mío, ya voy evolucionando, me van ascendiendo porque ya voy a cantar los coros. Y ese día canté los coros, pasé los días mientras llegaba el día, va a ensayar los coros y ensayar los coros y ensayar los coros.
Y qué bonito es, hermana, hermano, cuando uno se da al servicio del Señor y sabe, ya son 25 años de estarle sirviendo al Rey de Reyes y Señor de Señores, y todavía no estoy arrepentido, porque no hay trabajo más especial, más glorioso, de servirle al Rey de Reyes y Señor de Señores. ¡Aleluya! ¿Quién vive? Bendito Dios, oh Jehová, ciertamente yo soy tu siervo, hijo de tu sierva. O sea que la mamá del escritor del Salmo 116 también le servía a Dios. Y sabe que yo vengo de una descendencia de gente que le sirvió a Dios. Mi abuelo fue pastor y fundador de la primera iglesia allá en mi pueblo. Dice gloria a Dios. Mis tíos fueron pastores de esa misma congregación. Estoy hablando de la iglesia Betel, iglesia centroamericana allá en mi pueblo. Mis tíos fueron pastores. Y ahora mi primo, que tiene casi la edad mía, es el pastor de esa iglesia. Tiene añales que se fundó esa iglesia. Y todavía la misma familia está trabajando en ese lugar. Luego mi hermano mayor, que ahora ya está en la presencia del Señor, también era pastor. Y yo tengo la oportunidad de estar sirviendo a Dios. Y luego viene Oseas ahí también, que viene con esa llama, con esa pasión de servirle a Dios. Porque eso es lo que le vamos a dejar a nuestros hijos: el buen ejemplo de servirle al único Dios verdadero, que hizo los cielos y la tierra, al único Dios que no nos deja. Nuestros padres hoy los tenemos y mañana no los tenemos, pero el Padre eterno permanecerá con nosotros todos los días hasta el fin del mundo. Gloria a Dios. Vemos las razones por las cuales el salmista expresa y dice: amo a Jehová, pues ha oído mi voz y mis súplicas. Y ahí hace el listado de todo lo que Dios había hecho en favor de su vida. Lo había salvado de la muerte, había secado sus ojos de lágrimas, lo había guardado del resbaladero, le había dado vida eterna. Por lo tanto, se dio al servicio del Señor. Voluntariamente se da al servicio del Señor. Qué precioso es cuando la gente voluntariamente le dice: Señor, yo voy a servir, te voy a servir en algo te voy a servir, pero te voy a servir. Hermanas, hermanos, quiera Dios que por amor a Él hoy nos demos a su servicio. Hoy lo amemos ya no solo de palabras, como el montón, como la gente de allá afuera que dice que ama a Dios, pero hace todo lo que Dios dice que no hagamos. Amén. Pero nosotros vamos a mostrar con nuestras acciones que amamos a Dios, no solo de palabras, sino de hechos, obedeciéndole, consagrándonos por amor a Él, trabajando por amor a Él, nos cansamos por amor a Él, sufrimos por amor a Él, nos critican por amor a Él. ¿Cuántos dan gloria a Dios? Así que la invitación está abierta para todo aquel que por amor a Dios quiera darse al servicio de Él. Tal vez no a tiempo completo, podemos trabajar acá de mil maneras, como trabajan mis hermanos pastores, ellos colaboran. Y qué precioso es cuando voluntariamente la gente le sirve a Dios. Vamos a cerrar este culto con broche de oro, pero yo quisiera que hiciéramos una oración por todos ustedes y por nuestro nuevo gobierno.
Pongámonos de pie.

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Muy buenas tardes mis hermanos, qué gusto, qué alegría nos da poder saludarles en esta hermosa y bendecida mañana del día sábado. Bueno, estamos en una tarde, ¿verdad que sí? Entonces, estamos en la tarde del día sábado 20 de junio 2026, estamos ya acompañándoles a ustedes en esta bonita tarde, una tarde bastante calurosa, acá nosotros pues gozosos, contentos con la bendición de Dios.

Bueno, así que entonces nosotros ya estamos, entonces le decía, ya estamos acá con usted, gracias al Señor porque nos da la oportunidad de poder estar con ustedes en esta bonita hora, así que entonces esperamos que usted en casa la esté pasando muy bien. Nosotros queremos darle gracias a Dios porque dice su palabra que hay que darle gracias a Dios en todo tiempo. Padre y buen Dios, te damos gracias en esta linda, bendecida tarde, Señor, la cual nos has regalado ya para que nosotros, tus hijos, lo disfrutemos, nos deleitemos en ti, Señor. Y en esta tarde, Dios mío, te ruego que bendigas a cada uno de mis hermanos como hermanas que van a estar escuchando la programación de esta tarde, de este día sábado, Señor. Bendícelos de una manera muy especial, Señor. Y en tu nombre, nosotros damos inicio a esta tarde de este día sábado. En el nombre de Jesús. Amén. Y amén. Así que mis hermanos, ya estamos con ustedes entonces, esperando que usted en casa la esté pasando muy bien, ¿cierto? Ahí se encuentra usted muy contento, muy alegre, diciendo, hermano Amílcar, aquí estamos nosotros también muy contentos, muy gozosos para alabar a Dios. Y sí, qué bendición entonces que en esta tarde pues usted la pase muy bien cantando, alabando al Señor, y nosotros por acá pues

81, ahí está la línea disponible. Entonces, la línea totalmente disponible en esta hora de la tarde. Así que yo espero que usted se comunique, usted active nuestras líneas. Y bueno, sí, solicite su alabanza. Nosotros vamos a iniciar con esta bonita alabanza. Escuche usted para que usted se goce, se alegre allá en casa. Y nosotros por acá, pues claro, con gusto vamos a incluirle esta alabanza para que usted allá en casa se siga gozando, siga disfrutando de la programación de Radio Horizonte. Vamos entonces a iniciar con esta bonita alabanza para que usted se siga deleitando en el Señor Jesucristo. Aleluya.

18 minutos, nosotros seguimos acompañándoles a ustedes en esta bonita tarde. Espero que usted la esté pasando muy bien allá en casa con la familia, ya la familia incorporándose, pues después de estar ya en sus labores, allá en su negocio, en la empresa, usted ya regresó a casa, ya está con sus hijos, su esposa, ya disfrutando de una bonita tarde. Sí, una tarde calurosa, ¿cierto? Acá, pues nosotros disfrutando de un calorcito que Dios nos está enviando, un calor, ¿verdad que sí? Para que usted se goce también y no decir, hermano, es que estoy triste, hermano, porque hay mucho calor, ¿no? Hombre, hay que estar alegres, porque hay calor, hay que estar alegres, hay frío, hay que estar alegres, porque Dios siempre va a querer lo mejor. Y lo bueno para nosotros, sus hijos, esa es la razón por la cual debemos estar contentos en todo momento. Seguimos cantando entonces, seguimos alabando al Señor. Recuerde, hoy sábado a partir de las 5 de la tarde, servicio Nuevas Fuerzas en el Señor, donde usted y su familia, pues, a gozarse en este día sábado en la Iglesia Central El Misterio de Dios. Les esperamos entonces, les esperamos. Y mañana domingo, servicio donde usted también se va a deleitar, se va a gozar también a través de la palabra de Dios, que Dios nos estará bendiciendo el día de mañana domingo, como también a través de las alabanzas, a través de los cantos, pues usted también se puede gozar de una manera muy, pero muy especial. Estamos en un espacio de música norteña en esta hora de la tarde. Yo espero que usted solicite su alabanza, a usted a esta hora de la tarde. Y nos diga, hermano, yo quiero escuchar esta alabanza que bendice mi vida. Con mucho gusto nosotros vamos a incluírsela a cada uno de ustedes. Escuche usted esta alabanza, el mensaje para su vida y para mi vida también, ¿verdad que sí? Un día anduvimos sin Cristo, sin esperanza. Bueno, nadie daba por nosotros algo, pero Cristo un día cambió, transformó nuestra vida y ahora somos hijos de Dios. Vamos con esta bonita alabanza. Viene la agrupación La Tribu de Judá. Así que entonces usted sígase gozando.

Seguimos nosotros de esta manera, acompañándoles a ustedes allá en casa, donde de seguro usted ya descansa, disfruta allá con la familia, disfrutando con los hijos, con la esposa. Bueno, quiero saludar a todos los hermanos de Villanueva. Saludos para los hermanos y hermanas que nos sintonizan también allá en Villanueva. Hermanos de Amatitlán también que están ahí muy gozosos, muy contentos. Hermanos que siempre están en sintonía de la buena programación de Radio Horizontes. Y también queremos saludar a todos los hermanos que están a través del TuneIn, ahí escuchándonos a esta hora de la tarde. Que Dios bendiga a cada uno de ustedes que siempre están en sintonía, están disfrutando de la programación. Si usted desea escuchar una alabanza, pues con gusto. Nosotros por acá también estamos para acompañarles, sí, para acompañarles. Y de esta manera, pues llevarle, incluirle la alabanza que a usted le bendice. Tenemos acá la línea disponible, entonces está totalmente libre la línea para que usted también pueda solicitar su alabanza a través del 2250-6681. 2250-6681 está totalmente libre para que usted solicite su alabanza. Usted quiere saludar a su hermano, a su hermana, pues ahí está la línea telefónica. Y si usted quiere escuchar una alabanza, pues también con gusto nosotros se lo vamos a incluir en esta bonita hora de la tarde. Así que entonces yo espero que usted en esta linda hora de la tarde nos diga: hermano Amílcar, aquí estamos muy contentos, ¿cierto? Aquí estamos felices, disfrutando de la programación de Radio Horizontes y quiero escuchar esta alabanza, pues con mucho gusto nosotros se lo incluiremos a esta hora ya de la tarde. 2250-6681 es nuestra línea directa. 2250-6681. Como también puede escribirnos o enviarnos una nota de voz, también para poder incluirle sus alabanzas a esta hora ya de la tarde. 2 de la tarde, 25 minutos. Sí, 2 de la tarde, 25 minutos para seguir acompañándoles, seguir llevándole música que bendice, música que alegra en esta hora de la tarde. Y vamos a seguir cantando, vamos a seguir llevándole más música norteña en esta hora de la tarde. Usted solicite su alabanza y con mucho gusto nosotros vamos a incluirle ya sus alabanzas. 2250-6681. Estamos para servirles. Gracias por estar también escuchándonos a través del www.rh1480.com. Que el Señor bendiga a todos ustedes allá en casa. Vamos con esta bonita alabanza entonces, para que usted se siga gozando en casa.

Bueno, seguimos cantando. Sí, dice, la felicidad solo se encuentra en Cristo, ¿verdad que sí? Bueno, seguimos cantando entonces nosotros por acá, muy contentos. Escuchamos la felicidad y la alabanza de el grupo norteño Getsemaní, acá en Radio Horizontes. Que el Señor les bendiga a cada uno de ustedes que se encuentran allá en casa disfrutando. Usted desea también solicitar su alabanza, pues con gusto nosotros vamos a incluirle sus alabanzas en esta hora de la tarde. 2250-6681 está disponible entonces en esta linda hora de la tarde para que usted también se goce cantando, alabando al Señor en esta linda hora de la tarde. 2250-6681 está disponible entonces para que usted se comunique y nos cuente. Hermano Amílcar, aquí estamos nosotros contentos, aquí nos estamos gozando. Han pasado ya 31 minutos de las 2 de la tarde y también pues le invitamos para el día de hoy sábado a las 5 de la tarde en el servicio Nuevas Fuerzas en el Señor. Y mañana domingo también el servicio donde usted está cordialmente invitado para poder alabar a Dios, a exaltar al Señor con todo el corazón y así escuchar palabra de Dios en la voz de nuestro hermano pastor general Luis Armando Flores. Así que entonces esperamos que usted también pueda estar con nosotros el día de mañana y será una bendición. ¿Qué le parece si usted solicita su alabanza a esta hora de la tarde? Y también pues dice, hermano, yo quiero cantarle, yo quiero alabar a Dios en esta linda hora de la tarde y con mucho gusto vamos a incluírselo a cada uno de ustedes.

Así continuamos, entonces en esta bonita tarde. Han pasado 35 minutos entonces, mis hermanos, para seguir cantando, seguir alabando al Señor en esta bonita tarde. Sí, aquí le tenemos música para que usted se goce. A usted que está ahí en su negocio, usted que está allí en la empresa, seguramente haciendo, bueno, esta labor ya la segunda jornada laboral. Que Dios le siga dando fuerzas allá en la empresa donde usted se encuentra. Porque muchos hermanos nos sintonizan allí a través del TuneIn, sí, a través de la página en www.rh1480.com. Ahí nos puede escuchar usted también y seguir cantando, seguir alabando al Señor. También quiero saludar a los hermanos de allá en San Miguel Petapa. Dios bendiga a mi hermano Víctor García. Dios le bendiga allá donde él se encuentra a esta hora de la tarde. Dios bendiga a toda su familia. Entonces, saludos para él. Como también quiero saludar a hermana Rosa Alegría. Sí, allá nos sintoniza hermana Rosa Alegría allá en San Miguel Petapa. También saludamos a mi hermana Abigail. Sí, a su familia también le saludamos en esta linda hora de la tarde. Que el Señor les bendiga. Y así a muchos hermanos, ¿verdad que sí? Que nos sintonizan a esta hora de la tarde. Dios bendiga a mi hermano Felipe. Sí, hermano Felipe Guzmán. Allá en Santa Elena Varías. Allá entonces, allá escuchándonos mi hermano Felipe Guzmán. Dios le bendiga allá donde él nos escucha. Dios bendiga a mi hermano Miguel Ángel, también allá en la zona 21. Saludos a mi hermano Luis de León, también hermano José Luis de León. A mi hermana María Pérez, también allá escuchándonos también en la zona 21. Y así a todos los hermanos de la zona 21 que nos sintonizan, que el Señor les continúe bendiciendo. También a mis hermanas y hermanos en Boca del Monte, vía canales, ¿cierto? Allá nos sintoniza hermana María Luisa, allá en Boca del Monte. Saludos para ella, como también para toda su familia. También saludamos a hermano José Humberto Cano, allá en Boca del Monte. Sí, ahí nos escucha hermano José Humberto Cano. También nuestra hermana, nos escucha hermana Carmela Flores. También saludos para ella, allá en El Porvenir. Sí, también escuchándonos hermana Carmela Flores. Así que muchas gracias, que el Señor continúe bendiciendo sus vidas. Hermana Jessica, también allá en El Porvenir vía canales, escuchándonos a esta linda tarde, que el Señor les bendiga. También quiero saludar a hermano Rufino Pérez, allá en Piedra Parada, Cristo Rey. Saludos para él entonces. Para mi hermano Martín Hernández, también el saludo va para mi hermano Martín Hernández en la zona 10, Ciudad Capital. Ahí están escuchando a nuestro hermano. Hermana, también gozosos, contentos, alabando al Señor. También quiero saludar a mi hermana Francisca Vázquez. Mi hermana Francisca Vázquez en la zona 1, escuchándonos en esta linda hora de la tarde. Así que mis hermanos, muchas gracias por estar en sintonía. Gracias por estar ahí gozosos, contentos, alabando al Señor. Seguimos cantando, seguimos alabando al Señor en esta linda tarde. Muchas gracias a todos los hermanos que siempre están en sintonía de la buena programación de Radio Horizontes. Gracias, gracias por estar siempre alegre, disfrutando de la buena programación de Radio Horizontes. 2250-6681 está totalmente disponible. Totalmente disponible para que usted se siga gozando, siga deleitándose allá en casa, sígase gozando en este día sábado. Y bueno, vamos a escuchar entonces esta bonita alabanza. También seguimos cantando con música norteña a esta hora de la tarde. Espero que usted la esté pasando muy bien. Si usted desea escuchar una alabanza, pues con gusto nosotros se lo incluiremos.

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1: Bueno, seguimos cantando, seguimos alabando al Señor entonces en esta linda tarde. Gracias a los hermanos que siempre están con nosotros. Entonces, muchas gracias por estar en sintonía de la buena programación de Radio Horizonte. Nosotros seguimos por acá cantando, seguimos alabando al Señor en este día, sábado ya entonces. Muchas gracias por estar con nosotros, sábado ya 20 de junio, así que muchas gracias, vamos entonces con esta bonita alabanza.

0: Buenas tardes, hermano Amílcar. Que Dios lo bendiga, mi hermano. Lo saluda el hermano Ángel Vázquez, a usted y a toda su familia y a todos los que nos están escuchando. Muchas bendiciones. Aquí estamos escuchando muy alegre el programa y me bendice el canto Tengo alegre el corazón con Humberto Sabán. Bendiciones, hermano. Perdón, hermano, Humberto Lorenzana.
1: Bueno, así que nuestro hermano Ángel, hermano Ángel Vázquez en la zona 13, escuchándonos entonces. Bueno, fue el primer canto que incluimos, pues claro, esta alabanza, bueno, va a volver a sonar, solicitado ya por mi hermano Ángel Vázquez allá en la zona 13, escuchándonos, ¿verdad que sí? Muchas gracias. Gracias a los hermanos que están allí ya reportándose, que el Señor les bendiga. A usted que está también ahí, escuchándonos también, pueda reportarse y contarnos, hermano, mire, me bendice esta alabanza con mucho gusto. Nosotros vamos a incluirle su alabanza en esta linda hora de la tarde. Y bueno, nuestro hermano Ángel, sí, hermano Ángel solicitó su alabanza y sí, vamos a incluírselo entonces, vamos a incluírselo en esta hermosa hora de la tarde, ahí donde está mi hermano, sí, ahí donde está mi hermano, sígase gozando, usted también, mi hermano, mi hermana, también puede solicitar su alabanza. También quiero saludar allá, antes de incluir esta alabanza, saludar a mi hermana Marta Lidia, hermana Petrona, sí, hermana Marlene, allá en Ciudad Satélite, que el Señor les bendiga, a cada uno de ustedes también escuchándonos allí, en Satélite, ¿verdad que sí? Muchas gracias, gracias, gracias por estar en sintonía de la buena programación de Radio Horizontes 1480 AM. Así que saludos para mi hermano Pedro Tsoy, también allá en Villa Nueva, en Linda Vista, allá escuchándonos hermano Pedro Tsoy, hermana Cata, hermano Wilson, saludos para ellos también a esta hora de la tarde. Muchas gracias por estar con nosotros. Seguimos cantando, nosotros seguimos programando la música que a usted le bendice a través del 1480 AM. Vamos a seguir cantando entonces, seguimos cantando y programando la música que a usted le alegra en su hogar.

Bueno, seguimos cantando, seguimos alabando al Señor. Entonces, muchas gracias a los hermanos que siguen en sintonía. Gracias. Recuerde, hoy sábado a partir de las 5 de la tarde, servicio Nuevas Fuerzas en el Señor. Les esperamos en la Iglesia Central El Misterio de Dios. Mañana domingo, ¿cierto? También les esperamos a las 10 de la mañana, 10 y media de la mañana. ¿Por qué le digo a las 10? Porque usted puede venir a las 10 y estar unos minutos antes del inicio de el servicio. Bueno, así que entonces muchas gracias a los hermanos que estuvieron con nosotros durante esta hora musical. Sí, esta hora musical, música norteña. Vamos a despedirnos ya con esta bonita alabanza también de la agrupación Malaquías, sí, para que usted se siga gozando. Ya viene Palabra de Dios. Me siento muy feliz, canta Grupo Malaquías.

0: Un grito de júbilo.
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1: A continuación escucharemos poderoso mensaje titulado ¿Quiénes son los jorobados?
2: Quiero decirles, hermana, hermano, que según los estudiosos en medicina, en el funcionamiento del cuerpo corporal, dice que los jorobados son los que sufren una enfermedad llamada cifosis. ¿Amén? Esa enfermedad llamada cifosis la sufren muchas veces, no siempre, ¿verdad? Pero por lo general la sufren las personas que no alimentan sus huesos. Por eso hay que alimentar los huesos con comida natural o medicina natural. Pero la sufren las personas que no alimentan bien sus huesos. Al no alimentar los huesos se van degenerando. Ya aparece la famosa enfermedad artritis. Y empieza la gente a decir, ay hermano, es que cómo me duelen las rodillas, los codos. Bueno, de hecho los codos casi a toda la gente les duele, porque son codos. Y por ello les duele. No. Usted sabe que siempre de vez en cuando nos damos una bromita acá. Entonces, cuando no se cuidan los huesos, decíamos, los huesos se van degenerando y se empieza a sufrir. ¿Qué se sufre? La degeneración en los huesos. Aparece la artritis. Ha de ser feo eso, ¿verdad? Yo, por la misericordia de Dios, yo creo que eso no lo estoy sufriendo, ni lo voy a sufrir, primero Dios. Gloria a Dios. Y luego aparece la otra enfermedad, osteoporosis. Esa es más cruel que la artritis, ¿verdad? Porque ya los huesos están degenerados. Ya un golpecito, se cae alguien aquí, se golpeó y se quebró la mano o el brazo, porque los huesos ya están degenerados. Por ello el consejo de Dios es que cuidemos el templo del Señor, que es su cuerpo, mi cuerpo. Tenemos que cuidarlo. ¿Cómo lo vamos a cuidar? Alimentándonos bien. Amén. Procuremos alimentarnos bien. Alimentarse uno bien no es comer de aquellos panes que venden con una torta de carne en medio. Eso no hace alimentarse uno bien. Ni tampoco ir ahí a la carretilla a comerse dos panones de este tamaño. Ah, yo me comí dos de medio metro. Yo así escucho decir a los patojos. Eso no es alimentarse uno bien. Tenemos que alimentarnos bien para cuidar el templo, nuestro cuerpo, que es el templo y morada del Espíritu Santo. Amén. Bien, pero si no nos alimentamos bien, no alimentamos los huesos, aparece la enfermedad de artritis. ¿Y después cuál? Amén, la osteoporosis. Y ya el cuerpo va, ya perdió fuerza y la gente empieza a encorvarse. Y esas son las personas que a veces sufren esta enfermedad llamada cifosis, que hace que la gente se encorve. Amén. Porque como ya sus huesos no tienen fuerza, y acuérdese que acá viene la médula, donde está la columna vertebral, es la que sostiene todo el cuerpo. ¿Cómo se llaman esas cosas de hierro que están ahí? Columnas. Son las que sostienen las paredes y el techo de una casa, de un edificio. Por eso las columnas tienen que estar bien fortalecidas. Y la columna vertebral tenemos que cuidarla para que todas las vértebras estén con su debido empaque, digamos nosotros, pero son los cartílagos que pasan ahí donde están las. Bueno, yo no soy médico, pero solo le estoy contando lo que yo he aprendido. Amén. Gloria a Dios. Las los cartílagos que separan las vértebras, y los cartílagos están funcionando bien, están bien alimentados, las vértebras tienen su separación normal y la gente está bien, pero si los cartílagos se degeneran, las vértebras se juntan y aparecen los dolores, las hernias en la columna, y la gente está que ya no puede ni así camina, mire, porque la columna está mala. No la cuidamos. Tenemos que cuidar nuestro cuerpo, que es el templo y morada del Espíritu Santo. Aquí pasa la médula, y si no nos alimentamos bien, no alimentamos bien los huesos, ahí aparece la cifosis. Hace que la gente se vaya encorvando poco a poco. Y antes los que decían, ese parece que estuvo en el ejército, vos cómo camina de recto, al rato los miran caminando así, como su hermano, y al rato así, y al rato ya se encorvó. Amén. Tenemos que tener cuidado con eso. Estamos hablando en el área corporal, en el área físico. La cifosis también la sufren muchas veces las personas que no tienen una buena postura para caminar. Caminan a veces así, viendo el teléfono acá. No tuerzas su organismo, hombre. Procure caminar recto. Yo ahora entiendo por qué cuando estábamos en el ejército nos decían, no mire ni para acá, tampoco mire así, mire recto, a 50 metros su visión. Entonces no tiene que estar ni así ni así, tiene que estar así. Por eso los soldados, aunque no tengan pechos, sacan pechos, porque tienen que estar así, firmes. Amén. Amén. Entonces la cifosis la sufren muchas veces las personas que no tienen una buena postura para caminar o para sentarse. Se sientan muchas veces, y peor ahora con el teléfono, así, así, y al rato así la columna se va doblando y se va acostumbrando a esa postura. Se va acostumbrando, ya después se levanta la gente, así camina. Puro canguro. No, hermana, no, hermano. Adaptemos una buena postura para sentarnos. Pues ahora es que estudian secretariado de oficina, hasta les enseñan cositas así para que, como ellas pasan mucho tiempo sentadas, y si se ponen así, van a sufrir la cifosis. Entonces les enseñan a sentarse. Hasta para comer a uno le enseñan. Cuando se educa a la gente, yo no tuve ese privilegio, pero también hay que estudiar un poquito todo, ¿verdad? Un poquito de cada cosa, porque en el ministerio siempre se le ha, a veces hay gente curiosa y le hace a uno preguntas. Imagínese tener un pastor que no sabe nada. Tenemos que aprender, aunque no querramos meternos en un montón de cositas para poder enseñarle a la gente. Entonces tenemos que adaptar una buena postura para sentarnos, para caminar. Si no queremos al rato estar sufriendo esta enfermedad llamada, ¿cómo se llama la enfermedad que hace que la gente se vaya encorvando poco a poco? Cifosis. Amén. Gloria a Dios. Muy bien, entonces esa enfermedad es, me imagino que es demasiado triste ya cuando la gente ya no puede enderezarse, tiene esta postura. Yo no sé si usted conoce gente que así camina y una gran joroba acá en la espalda, así camina. Yo me imagino que ha de ser feo eso y triste, ya no poder enderezarse y ver los manguitos del palo de mangos, de naranjas, las bendiciones que Dios nos da, ya no poder ver las estrellas, el sol, la luna. Solo mirar para abajo, eso es triste. A no poder ver las cosas del cielo, eso es triste, me imagino, para las personas que sufren la cifosis. Por ahí vuelvo a repetir, cuídese. Estamos hablando ahorita en el área corporal, en el área físico. Pero sabe, hermana, hermano, que también hay muchas personas, ya hablando en el ámbito

crisis espiritual porque ellos no pueden enderezar su vida. Hablábamos ahí que los que sufren, muchas personas de las que sufren la cifosis corporal son las que no tienen una buena postura para sentarse y para caminar. Y los que no adaptan una buena postura para caminar en el Señor, que andan torcidos en su vida espiritual, también sufren la cifosis espiritual. Se van encorvando poco a poco. Hay hermanitos que nacieron en la familia de Dios y cuando nacieron se enamoraron de Dios y tenían su mirada en Cristo. Tenían su mirada en las cosas de Dios. Tenían su mirada en la iglesia donde se congregaban. Pero lamentablemente no se cuidaron, no adaptaron una buena postura en su caminar en el Señor y poco a poco se fueron torciendo. Se fueron torciendo y torciendo y ahora ya están encorvados espiritualmente. Ya no pueden ver las cosas del cielo, ahora tienen ojos solo para las cosas de la tierra. Las cosas de la tierra, las cosas de la tierra, el trabajo, el negocio, más dinero, y entre más tienen, más quieren. Tienen cifosis espiritual. Ya están encorvados. Ya no pueden ver las cosas del cielo. Qué triste es cuando uno ya no puede ver las cosas del cielo, solo puede ver los billetes y más billetes y más billetes. Que la casita aquí, ya compré una casita, pero quiero otra. Ya se dejó poseer por ese espíritu de avaricia. No adaptaron una buena postura para caminar en el Señor y poco a poco fueron torciéndose. Y como eso es paulatinamente, no se siente. Los que sufren la cifosis corporal, poco a poco no se sienten. Ellos no sienten. Ellos sienten que están bien y ya empiezan a caminar así. Así caminan. Al rato así. Y al rato así. Y al rato. ¿Qué tal, hermano? Cifosis corporal. No sintieron en qué momento se fueron encorvando, encorvando, encorvando. Lo mismo pasa en el área espiritual. Uno le dice a los hermanitos: ¿y cómo está, hermanito? Vienen cada 15, cada mes. O cada dos meses. Y dicen: ah, estamos bien, hermanos. No, no está bien. Anda torcido. Anda encorvado. Ya tiene mucho su mirada en las cosas de la tierra. Ya no puede ver para arriba. Espiritualmente. Tal vez literalmente está bien porque se está cuidando. Está yendo al gimnasio ahora. Qué bueno. Está tomando sus buenas vitaminas para cuidar su cuerpo físico. ¡Qué bueno! Pero su ser espiritual lo está descuidando. Ya no se vitamina. Ya no ora, ya no lee la Biblia. Ya no se congrega, ya no ofrenda, ya no diezma. ¿Y por qué no lo hace? Porque tiene cifosis espiritual. Se está encorvando poco a poco. Ha permitido, ha estado desviando sus pasos. No está caminando ya como caminaba antes, cuando nació de nuevo en la familia de Dios. Amén. Y sabe, hermana, hermano, la cifosis espiritual es peligrosa. Porque así como la cifosis literal lleva a la gente a una degeneración en su organismo hasta que lo mata paulatinamente aquello, también la cifosis espiritual hace que la gente se vaya degenerando en su vida espiritual poco a poco, poco a poco, poco a poco, hasta que eso viene y separa a la gente totalmente de Dios. Totalmente de Dios. Y luego lo vamos a estar viendo a la luz de la palabra. ¿Cuántos dan gloria a Dios? Dice la palabra del Señor que la cifosis espiritual primero hace que la gente se enferme en su vida, en su relación con Dios, en su relación con la iglesia. ¿Por qué no se congrega? ¿Y por qué no se congrega?

Porque ya no tiene ojos para las cosas de arriba. Ahora tiene solo ojos para las cosas de abajo. Porque ya camina viendo solo para abajo. Para abajo y para abajo. Amén. Entonces la psicosis espiritual hace que la gente poco a poco se vaya apartando de Dios. Se va apartando de Dios. Me imagino que cuando Don Locke y doña su esposa, porque la Biblia no menciona su nombre, solo menciona el nombre de Locke. Cuando ellos, dice la Biblia, Abraham les dijo, le dijo a Lot, hijo, para que no hayan altercados entre tú y yo, entre tus siervos y mis siervos, porque somos hermanos. Elige tú, le dice Abraham a su sobrino Lot, el lugar que bien te parezca. Si tú vas a la derecha, yo voy a la izquierda. Mire qué precioso es cuando una persona está sana en su vida espiritual, no tiene ambición. Y si tú vas a la derecha, yo voy a la derecha. Entonces Lot, dice, inmediatamente puso sus ojos, ¿dónde? En Sodoma. Porque dice la Biblia, era tierra de riegos, era tierra productiva, era tierra donde se manejaba buen billete, decimos nosotros. Pero había pecado. Pero como Lot estaba sufriendo ya un poquito de la psicosis espiritual, él no vio los riesgos, los peligros, él solo vio la plata. Amén. Y le dice, tío, yo voy a escoger esos campos, esas llanuras verdes de Sodoma. Y yo creo que a Abraham no muy le agradó aquello, le dio tristeza, porque él sabía que Sodoma y Gomorra eran tierras de dinero, pero de pecado. Usted sabe cómo se manejaba la gente allí en Sodoma. Los sodomitas, mucho homosexualismo, lesbianismo, glotonería, etcétera. Pero Lot se fue. Entonces la esposa de Lot con su familia, hermana, hermano, eran conocedores de Dios, pero vivían como si no conocían a Dios. El corazón de la esposa de Lot se apegó a las cosas materiales. Esta muchacha o señora, yo no sé si era señora, muchacha, o ya estaba entrando a la tercera edad también, yo no lo sé, la Biblia no lo dice. Pero esta señora, esposa de Lot, ella sí estaba bien enferma de la psicosis espiritual. Al punto que dice la Biblia que cuando Dios iba a destruir a Sodoma y a Gomorra, todavía Dios les envía a los ángeles y le dicen a Lot y a su familia, salgan de acá. Porque Dios destruirá estas ciudades con fuego y azufre. Y los yernos de Lot, dice, no tomaron en serio el mensaje que Dios les envió. Eso le va a pasar a la gente que no toma en serio el evangelio. Piensa que el evangelio nomás es un pasatiempo o una religioncita donde usted puede venir a distraerse o relajarse el día domingo, a pasarse una mañana acá calurosa, a quemar calorías acá en este lugar que parece sauna. Amén. Los yernos de Lot no tomaron en serio las cosas y sufrieron las consecuencias. Tenían psicosis también. Pero la mujer de Lot, que es un ejemplo que nosotros debemos de, del cual nosotros debemos de aprender y no incurrir en el mismo error. Dice la Biblia que cuando ya habían salido, ya casi estaban más allá que para acá. Amén. ¿Qué hizo la mujer de Lot? Miró hacia atrás. Miró hacia atrás. Eso nos enseña en que aunque literalmente había salido de Sodoma, espiritualmente estaba bien arraigada en las cosas de la tierra, en las cosas de Sodoma. Ella no podía ver la gloria de Dios, las cosas del cielo. Ella tenía ojos solo para las cosas de la tierra. ¿Y qué pasó con la señora, muchacha, bonita o fea? No sé cómo era. Yo digo que era fea. Porque una mujer que no tenga Cristo, por muy bonita que sea por fuera, pero por dentro está llena de huesos de muerto, dice la Biblia. Así dice la Biblia. Me imagino que esta muchacha o señora, aunque por fuera era una
una reina bien, bien cuidada, sus uñas cuidaditos, solo en los salones se mantenía haciéndose un montón de cosas para verse atractiva, bonita, pero por dentro ella estaba mal, estaba enferma, tenía cifosis, estaba poseída. Porque esa enfermedad, hermana, hermano, la cifosis, muchas veces también son ataduras de Satanás. Y eso lo vamos a ver en la Biblia. Amén. ¿Y qué pasó? Dice la Biblia que cuando ella volteó a ver atrás, ¿qué pasó con él? ¿Escapó de la ira de Dios o se quedó? ¿Se quedó a sufrir las consecuencias, el castigo de Dios en Sodoma y en Gomorra? Porque ella se convirtió en estatua de sal. No pudo escapar. No pudo escapar de los juicios de Dios. Hermana, hermano, la cifosis espiritual, el no tener la mirada en las cosas de Dios, sino solo en las de la tierra, eso primero nos separa de Dios. O nos hace personas incrédulas. Personas que decimos ser cristianos, evangélicos, conocedores de Dios, pero vivimos como si no conociéramos a Dios. Amén. No lo tomamos en cuenta para nada. No lo honramos. No lo adoramos. No le servimos. No nos congregamos. Dice gloria a Dios. El Señor nos, Jesús nos advierte. Dice la palabra del Señor. Génesis 19, 26. Entonces la mujer de Lot miró atrás, a espaldas de él, y se volvió, dice, estatua de sal. Génesis 19, 26. Grábeselo en su computadora mental. Amén. O anótelo ahí en un billete de a 100 o de a 200. Dice: entonces la mujer de Lot miró atrás, a espaldas de él, y se volvió estatua de sal. No pudo escapar de los juicios de Dios. Es peligrosa esa enfermedad horrible, la cifosis espiritual. Dice gloria a Dios. Lucas 9:62 dice: y Jesús le dijo: ninguno que poniendo su mano en el arado mira hacia atrás es apto para el reino de Dios. Una persona que solo tiene ojos para las cosas de la tierra no es apto, dice. No está preparado. La palabra apto es estar capacitado, preparado para algo o para alguien. Usted estaba preparado para su pareja y se la ganó. Estar apto para algo, para hacer algo, emprender buenos proyectos, negocios, etcétera, etcétera. Está preparado para competir en una carrera atlética, en una participación de peso completo. Puro hermano Efraín ahí. Gloria a Dios. Ninguno dice que poniendo su mano en el arado mira hacia atrás es apto para el reino de Dios. Las personas que solo tienen ojos para las cosas materiales no están preparadas, preparados para participar en el reino de Dios o en las cosas de Dios. Porque uno los invita: hermano, no quiere participar, mire que aquí hay trabajo. Hermano, no tengo tiempo. Está absorbido por las cosas temporales de esta tierra. No tiene tiempo. El negocio lo absorbe, el trabajo lo absorbe, la familia lo absorbe.
Todo lo absorbe. Los paseos lo absorben. Las mañanas recreativas con los amigos, con la familia, comiendo churrasquitos, carnita. Están en las piscinas bañándose los días de culto. Eso lo absorbe. Tiene cifosis espiritual. Solo tiene ojos para las cosas temporales de esta tierra, pero no puede tener ojos para las cosas del cielo, porque están enfermas, enfermos de cifosis, están poseídos, porque esa es una enfermedad. La cifosis es una enfermedad diabólica. Ya le voy a dar la escritura donde dice que esa enfermedad es una enfermedad diabólica. Las personas que sufren de cifosis espiritual, esas personas, quien quiera que sea, no pueden servirle a Dios. Levítico 31, anote también. Eso lo vimos ayer en nuestro discipulado con los hermanos servidores. Levítico, ahí anote. 21, 20. Dice que los que sufren cifosis no pueden servirle a Dios. ¿Por qué no pueden servirle a Dios? Porque no pueden ver las cosas de Dios. Las personas que sufren cifosis espiritual, es decir, las que solo tienen ojos para las cosas temporales de esta vida, no pueden servirle a Dios porque nunca tienen tiempo. Hay personas que dicen que aman a Dios, pero si usted los invita para venir a un culto, no vienen porque no tienen tiempo. Yo conozco a muchas personas que tienen plata, pero no les gusta congregarse. Primero, porque no es la iglesia, la congregación ideal que ellos quisieran tener. Solo andan viendo los defectos de toda la gente, pero no se ven los grandes defectos que ellos mismos tienen. Las personas que sufren cifosis espiritual, dice, no pueden participar en las cosas del reino. Dijo Jesús: nadie que ponga la mano en el arado y mira hacia atrás es apto para el reino de Dios. No puede servirle a Dios porque está absorbido por las cosas temporales de esta vida. Dice gloria a Dios. Se dejan absorber, se dejan poseer por ese espíritu de avaricia materialista, que solo en las cosas materiales, materiales, materiales, que se preocupan por las cosas materiales un 99.9%, y por las cosas de Dios no les interesa nada. No se interesan por las cosas de Dios. Están ciegos en cuanto a las cosas de Dios. No pueden ver para arriba, solo pueden ver para abajo. Así andan, miren, así andan. Son tremendos empresarios, pero están sufriendo cifosis. Solo pueden ver para abajo. ¿Quiénes son los que miran para abajo de los animalitos? Imagínense. Solo pueden ver para abajo, para abajo. No pueden ver las cosas de arriba. Entonces, por eso no pueden servirle a Dios. Pero qué dichosos los que hemos sido libres. La Biblia dice: así que si el Hijo os libertare, seréis verdaderamente libres. Cuando Dios vino a nosotros, nos sanó el corazón, nos sanó la mente, nos liberó, nos quitó la joroba que teníamos en la espalda. Y ahora, gracias a la misericordia de Dios, somos libres para levantar nuestras manos al cielo y ver las cosas de arriba. ¿Cuántos dan gloria a Dios? Mateo capítulo 13 verso 22 dice: el que fue sembrado entre espinos, este es el que oye la palabra, pero el afán de este siglo
y el engaño de las riquezas, ¿qué dice ahí? Ahogan la palabra y se hace infructuosa. Al fin, aquella persona que un día escuchó la palabra, recibió la palabra, en otras palabras, nació de nuevo, fue un buen cristiano al principio, pero se dejó absorber por las cosas temporales de esta vida, no se cuidó, no tomó una buena postura para caminar en el Señor y fue contagiado por la cifosis. Porque dice, el afán de esta vida, de las cosas temporales de esta vida, y el engaño de las riquezas ahogan la semilla y se hace infructuosa. Qué triste. Terminan en la nada. Porque ¿de qué le sirve al hombre si ganare todo el mundo y perdiere su alma? ¿De qué le sirve al hombre afanarse tanto, tanto, tanto, tanto, tanto en las cosas temporales de esta vida y al final perder la herencia? Yo diré la gran herencia que Dios nuestro Padre nos ha dado. Hermana, hermano, tengamos cuidado con la cifosis espiritual. No permitamos que el enemigo nos enferme con el engaño de las riquezas. Las riquezas no son malas, pero no hay que dejarnos engañar. Usted puede ser rico en el Señor y rico económicamente. Las dos cosas. Dios quiere que seamos bendecidos en todas las cosas, dice su palabra. Pero no hay que dejarnos engañar. Pablo dijo, yo he aprendido a tener abundancia como a padecer necesidad. Pablo sabía que era manejar plata y sabía que era no manejar, porque a veces tenía abundancia y a veces no tenía. Cuando estaba en la cárcel, me imagino que no tenía, pero le daba igual tener como no tener, porque lo importante para él era tener la riqueza espiritual en su alma. Dice gloria a Dios. Vemos ahí en la Biblia entonces que el engaño, dice, de las riquezas y el afán por las cosas de este siglo. Hay gente que está tan afanada en las cosas temporales de este mundo que no tienen tiempo para servir a Dios. Y lo triste es que mucha gente trabaja, trabaja y trabaja y nunca tiene plata. Qué triste, eso es peor todavía. Trabajan, trabajan, trabajan como negros y nunca tienen nada. Están enfermos. Están poseídos por esa enfermedad llamada cifosis. Dice la Biblia, Lucas 13, 10 al 13, enseñaba a Jesús en una sinagoga en el día de reposo. Y había una mujer que desde hacía 8 años tenía espíritu de enfermedad. Y andaba, dice, encorvada. ¿Cómo andaba esta mujer? ¿Cuántos años tenía de estar sufriendo esa enfermedad? 18 años. Andaba encorvada y en ninguna manera se podía enderezar. Tanto en el área corporal como en el área espiritual, esa es una enfermedad que solo Dios la puede sanar. Por ello, cuídese. Tanto en lo físico, cuídese. Adapte una buena postura para caminar, para que no al rato venga todo corneto aquí a la iglesia. Amén. Y en el área espiritual, cuídese más, para que al rato no ande torcido también. Hay hermanitos cristianos que dicen, ¿cómo está, hermano? Pues por aquí, hermano, ahora sí. Ay, ya como la mojarra, algo torcida, así camina. Hermana, hermano,
Adapte una buena postura para caminar en el Señor. Camine recto, hombre. Sea un buen cristiano, un buen hijo de Dios. Sea la luz del mundo, la sal de la tierra. ¿Cuántos dan gloria a Dios? Acuérdese que somos embajadores del reino de los cielos. Y un embajador no va a andar así, hermano. Un embajador anda puro pavo real. Amén. Embajador terrenal, así caminamos. Y allá anda un montón de gente cuidándolos. ¿Cuánto más nosotros que somos embajadores? Representamos no un reino terrenal, sino representamos al Rey de Reyes y Señor de Señores. Representamos el reino de los cielos. Embajador que a Cristo representas. Adaptemos una buena postura para caminar. Caminemos como buenos hijos de Dios, como buenos cristianos. No demos mal testimonio. Honremos a Dios con nuestro testimonio, con nuestra vida santa, con nuestras ofrendas, con nuestros diezmos. Honra a Jehová con tus diezmos y con lo primero de todos tus ingresos, dice la Biblia. Y cuántas cosas más nos enseña la palabra del Señor para que seamos la luz de este mundo. Amén. ¿Dónde estaba esa mujer que sufría sifosis? Estaba en el templo, donde Jesús enseñaba. Dice la Biblia, enseñaba a Jesús en una sinagoga. Hay películas que aparece la mujer en la calle y toda, pero la Biblia dice que Jesús estaba en una sinagoga enseñando. Y ahí había una mujer. ¿Cuántas mujeres y varones habrán en las sinagogas o en las casas de oraciones con sifosis espiritual? Había una mujer que desde hacía 18 años sufría sifosis, andaba encorvada y en ninguna manera se podía enderezar esa enfermedad, tanto en el área físico como en el área corporal, no es curativa. Solo Dios la puede sanar. Amén. Y ya me estoy poniendo así yo también. Ayúdame, Señor. Gloria a Dios. Cuando Jesús la vio, la llamó y le dijo, ¿qué le dijo? Eres libre de tu enfermedad. Y puso las manos sobre ella y ella se enderezó luego y glorificaba a Dios. Se enderezó, estaba torcida. Dios va a ordenar los pasos, la vida de mucha gente que se deje ordenar por el Señor. Personas que en su vida espiritual no han andado bien, han andado torcidas, casi no se congregan, casi no oran, casi no leen la Biblia, no ofrendan, no diezman, están torcidos, dicen que están bien, porque no sienten el degeneramiento que paulatinamente está entrando a su vida espiritual. Poco a poco están caminando así, poco a poco están caminando así. Y están, ¿cómo está, hermanito? Pues estoy bien, hermano, no, yo lo miro algo torcido, ¿verdad? Pero él dice, o ella dice que está bien. Esta mujer tenía 18 años. ¿Cómo empezaría a degenerarse esa mujer? Antes no era así. Si tenía 18 años y ella tenía 40, a los 22 años ella andaba con aquellos grandes taconones que cargan las muchachas. Pero se dejó influenciar por esa enfermedad. Y poco a poco la empezó a doblegar, a doblegar, a doblegar y a doblegar. Y ahora que ya tenía 18 años, ya andaba así. Así andaba. Tenía 18 años y no era una enfermedad natural. Dice la Biblia, más adelante, dice Lucas 13, 15 y 16. Entonces el Señor respondió y dijo: hipócrita, cada uno de vosotros no desata en el día de reposo a su buey o a su asno del pesebre y lo lleva a beber. Y a esta hija de Abraham, por ello le digo que era parte de la familia de Dios, era cristiana, pues, pero tenía sifosis. Hay mucha gente que es evangélica, cristianos evangélicos, pero tienen sifosis. Por ello, a la hora de la ofrenda, pocos pasan a dejar su ofrenda porque los demás tienen sifosis. Aleluyita. Dígale que tiene la palabra, no tener sifosis de casualidad.
A la hora de los diezmos hay poca gente que pasa, poquitos. Tienen sifosis los que no dan, porque solo tienen ojos para las cosas temporales de esta vida. Como decía un hermano, háblanos, Señor. Amén. Y uno les pregunta, ¿y cómo está, hermano? Ah, en victoria, hermano, no, con sifosis. En victoria, pero enfermos. Dice, gloria a Dios. Dice, y a esta hija de Abraham, que Satanás había atado, ¿verdad que es una enfermedad diabólica? ¿Sí o no? La avaricia será diabólica. Tener la mirada solo en las cosas temporales de esta vida será algo diabólico. Claro que sí, la Biblia así lo dice. Por ello, la sifosis espiritual impide que la gente se acerque a Dios, impide que la gente le sirva a Dios e impide que la gente escape de los juicios de Dios. La sifosis espiritual nos separa totalmente de Dios. Amén. Amén, así lo dice la Biblia, ya lo vimos en las escrituras anteriores que hemos estado leyendo. Ninguno que poniendo la mano en el arado mira hacia atrás está preparado para participar en las cosas del reino. Amén. No pueden. Por ahí acá muchos servidores se han desertado porque se dejaron enfermar por la sifosis espiritual. Y muchos no quieren participar con los siervos porque cuando se les da la hoja de los requisitos y miran, hay que estar todos los domingos, todos los días de culto, hay que ofrendar, hay que diezmar, hay que esto. Hermano, voy a orar a ver qué siento más después. Están enfermos, dice allí, esta hija de Abraham. Era hija de Abraham, los hijos de Abraham eran los que creían en Dios. Esta hija de Abraham que Satanás había atado por 18 años. Imagínense, era cristiana evangélica. Pero Satanás la tenía atada. Pero en los cultos, hermana, hermano, cuando uno termina de predicar en ocasiones, uno termina todo macaneado, todo cansado. Usted sabe que yo a veces me quedo acá sentado hasta media hora después de predicar, desde la cabeza hasta la planta de los pies. Tengo que orar para que el Señor me vuelva a renovar las fuerzas. Amén. Porque hay mucha gente que viene y está atada por espíritus de infidelidad en su matrimonio, por espíritus de avaricia, no solo en lo económico, sino también en las relaciones. Que hay gente que en las relaciones con su pareja y con relaciones ilícitas que no se sacian. Eso es avaricia. Aquellos que tres veces en el día quieren estar con la pareja, y si no, y si la pareja no accede, se enojan. Esa avaricia es un espíritu diabólico. Amén. Esta hija de Abraham, ahí estaba en el templo, que Satanás por 18 años la había atado, que no necesitaba ser libre, dice el Señor. Claro que sí. Hoy el Señor nos ha reunido en este lugar porque Él sabe, Él conoce que los que hoy estamos acá y los que me están oyendo a través de la radio, viendo a través del Facebook, necesitan liberación. Y hoy el Señor quiere sanar no solo la sifosis corporal, sino la sifosis espiritual. Cristo quiere que seamos libres. Démosle un aplauso al Rey. Porque hay personas que dicen, tengo tantos años de estar en el Evangelio, pero han estado bien enfermos de su alma. Bien enfermitos de su alma, de su ser espiritual, de su hombre interior, perdón. Esta mujer tenía 18 años y ahí estaba en el templo. Yo creo que faltaban más los que decían estar sanos, porque a veces los sanos dicen no tienen necesidad de médico. Pero aquella mujer decía, algo no anda bien en mí, y siempre asistía a los cultos. Yo
Creo que se burlaban de ella, la menospreciaban por caminar así. Satanás, que el Señor los reprenda mil veces, la tenía encorvada. No la dejaba ver con tantas cargas que le ponía encima. Y aquella mujer andaba deprimida, oprimida, enferma. Qué triste condición. Usted que está sufriendo, está llevando cargas sobre sus hombros y está sufriendo tanto que ya se está encorvando. El Señor dice en su palabra a esas personas que andan cargadas, cansadas, deprimidas, oprimidas, poseídas por el diablo. Dice el Señor: vengan a mí. Todos los que estáis trabajados y cargados, y yo os haré descansar, dice el Señor. Dios quiere darle descanso, sanidad a aquellas personas que andan encorvadas, que no tienen libertad para gozarse en las cosas del Señor, que no tienen libertad para ver las cosas hermosas del cielo. Cuando el Señor dice en su palabra, Colosenses 3, 1 y 2, si pues habéis resucitado con Cristo, mirad las cosas de arriba, donde está Cristo sentado a la diestra del trono de Dios. ¿Cuántos podemos ver las cosas lindas del Señor? Hermana, hermano, qué precioso es cuando uno nace de nuevo y uno empieza a ver las cosas de Dios, la herencia que Dios tiene para nosotros. Hay muchos cristianos evangélicos que no se gozan en su vida espiritual porque no han descubierto el paquete, el regalo que Dios nos ha dado. Ahí lo tienen empaquetado, no saben ni qué es lo que Dios les ha dado. Y por ello no se gozan, por ello no le sirven a Dios, por ello vienen al culto y sienten largo los cultos, aburridos los cultos. ¿Por qué? Porque no han destapado o desempacado, perdón, el paquete del regalo que Dios nos ha dado, la gran herencia, el reino de los cielos, la ciudad celeste, las calles de oro. Jesús el Cristo dice: voy a preparar lugar para vosotros, voy a preparar el lugar, vendré otra vez y me los llevaré a ustedes, para que donde yo esté, ustedes también estén conmigo. ¿Cuántos creemos que un día estaremos en esa mansión gloriosa, cuyo arquitecto es el Dios, el único Dios de los cielos? Hermana, hermano, si pues habéis resucitado con Cristo, como diciendo el Señor, si realmente ya naciste de nuevo, ya experimentaste el nuevo nacimiento, ya te has unido conmigo en mi muerte, dice Cristo, en mi y en mi resurrección, mira las cosas del cielo. Ya eres libre. Ya somos libres. ¿Cuántos hemos sido libres para ver las cosas de arriba? De corazón, ¿cuántos hemos sido libres para ver las cosas del cielo? Si pues habéis resucitado con Cristo, mirad las cosas del cielo. Yo les he contado un montón de cosas que a mí me pasaron cuando nací de nuevo. Yo solo miraba para el cielo, y cuando miraba los sopes que volaban tan alto, me ponía a llorar y le decía: Señor, dichosos los sopes, Señor, que yo los miraba hasta allá arriba, que casi se metían en las nubes. Y yo le decía: dichosos los sopes, Señor, que están más cerca de ti que yo acá, ya casi para entrar a mi trabajo material, donde hacíamos ventanitas de aluminio y vidrio. Y yo envidiaba los sopes, y me venía a la mente y al corazón aquel precioso salmo que dice: porque mejor es un día en tus atrios, allá en los patios de tu templo, Señor, que mil fuera de ellos. Escogería yo, dice, las moradas de la casa de mi Dios, que habitar en las moradas de maldad. Hermana, hermano, qué precioso cuando uno es libre
Yo ya no miraba las botellitas de cerveza ni de licor que ingeríamos, ni las fiestitas donde nos pasábamos los fines de semana. Ahora yo miraba para arriba. Me habían quitado la joroba. Andaba cargado, cansado, deprimido, que solo tenía ojos para ver las cosas de la tierra, la prostitución, el alcoholismo, la droga y tantas cosas malas de este mundo. Pero cuando Cristo vino a mi vida, Él quitó la joroba y me hizo ver las cosas de arriba. ¿Cuántos dan gloria a Dios envidiaba a los sopes y a la gente que estaba a tiempo completo en la casa del Señor? Y les he contado que casi todos los días venía al culto. Ahí venía el hermano Luisito corriendo, corriendo, corriendo. Se burlaban en mi trabajo y me decían: Chino, la casa no se va de su lugar. Te pega la esposa, por eso salís corriendo. Ni me pegaba la esposa, ni la casa se iba de su lugar. Pero yo tenía deseos. Eso era lo que me impulsaba, me hacía correr, el deseo de estar en la casa de Dios. Y ya han pasado los años y todavía quiero seguir viendo las cosas de arriba, las cosas del cielo, las cosas de Dios. Estos momentos no me los quiero perder por nada del mundo. Estar en la presencia del Señor y estar compartiendo con ustedes estas grandezas de Dios, para mí, esto es lo más glorioso. Estos son los momentos más especiales. Estar en la presencia del Señor y estar viéndolos a ustedes sentaditos aquí, recibiendo la palabra del Señor. Esto no quiero cambiarlo por nada de esta tierra. Hay luchas, tantas cosas que se nos presentan en nuestro diario vivir, pero no quiero cambiar estos momentos tan especiales. Estar disfrutando las cosas del cielo, poder ver, levantar nuestras manos y decirle: tu fidelidad es grande. ¿Cuántos pueden alabar a Dios? ¿Cuántos pueden levantar sus manos y alabar a Dios? ¿Cuántos pueden levantar sus manos y ver como Esteban y decir: veo los cielos abiertos? ¿Cuántos pueden ver las ventanas de los cielos abiertas de par en par y las bendiciones de Dios fluir sobre su vida? ¿Cuántos venimos a recibir las bendiciones de Dios? ¿Cuántos venimos a recibir las bendiciones de Dios? Pues recíbalas. La Biblia dice que el que se acerca a Dios, que crea que le hay, y que Él es galardonador de los que le buscan, de los que le piden algo. Y si usted hoy ha venido a tener ese encuentro con Dios, yo le invito a que se ponga de pie y procure tenerlo. Procure tenerlo. Si usted siente que está enferma o se está enfermando de la cifosis espiritual o corporal, yo le invito a que hoy se acerque a Jesús. Él es el único que tiene poder para sanarnos. Por eso los judíos se dirigían a Dios como Jehová Rafa, el que sana todas nuestras dolencias, internas y externas. Jesús es el Todopoderoso. Si usted viene enferma, enfermo de la cifosis física o espiritual, acérquese a Él. Hermano, yo no tengo cifosis, pero tengo problemas en la sangre. Por ahí me han dado diagnósticos no muy agradables. Usted no se preocupe. Dice la Biblia que lo que es imposible para los hombres es posible para Dios. Y aquí está Jesús en medio nuestro. ¿Cuántos creen que Jesús está en medio nuestro? ¿Cuántos creen que Jesús es el Todopoderoso, que tiene poder para sanarle cualquier enfermedad que esté sufriendo? No importa si es un dolor de cabeza, de cerebro, de espaldas, de la médula y de la columna vertical, de la columna lumbar. No importa, osteoporosis, reumatismo, ¿qué más? Artritis,
problemas en el azúcar, que se le sube, que se le baja. Dios es el Todopoderoso y quiere sanarle. Pero usted tiene que creer. Al que cree, dice la Biblia, solo a los que creen, al que cree, todo le es posible. ¿Usted cree que Jesús le puede sanar? ¿Cuántos creen que Jesús le puede sanar? De los que me están escuchando a través de la radio, ¿cuántos creen que Jesús les puede sanar? Ojalá digan amén ahí donde me están escuchando. De los que me están viendo a través del Facebook, ¿cuántos creen que Jesús les puede sanar? Claro, Jesús es el Todopoderoso, es el que sana todas tus dolencias. En el nombre de Jesús, Padre Celestial, yo vengo rogándote, suplicándote, Señor, por aquellos que están sufriendo de cifosis corporal. Otros están sufriendo de cifosis espiritual, como la mujer que relata tu palabra, que tenía 18 años de estar enferma, atada por Satanás. ¿Cuántos años lleva tu hija, tu hijo, de estar atada, atado, Señor? Tú lo sabes. Pero hoy te rogamos, Señor, que como en aquella ocasión liberaste a aquella mujer, liberes la vida de mi hermana, liberes la vida de mi hermano, de mi amiga, de mi amigo, Señor, de mi prójimo. Hazlo, Señor, para honra y gloria de tu nombre. Mujer, varón, dice el Señor, eres libre. Eres libre de tu enfermedad. Eres libre. Eres libre. Eres libre. Eres libre. Si tú sientes esa libertad, empieza a decir amén. Amén. Amén. Amén. Amén. Amén. Amén. Amén. Oh, gloria a Dios. Hay personas que están experimentando esa libertad. Sienten que las cadenas empiezan a despedazar, que los cerrojos de hierro se empiezan a desmeduzar. Eres libre, mujer. Eres libre, varón. Eres libre, iglesia, el misterio de Dios. Eres libre, pastor, evangelista, que me estás escuchando, que aunque predicas la palabra, pero estás sufriendo cifosis, porque solo piensas en las cosas temporales antes que en las cosas de Dios. ¡Sé libre! ¡Sé libre! En el nombre de Jesús, en el nombre de Jesús. En el nombre de Jesús, en el nombre de Jesús. Eres libre, eres libre, eres libre, eres libre, eres libre. Sanidad. Sanidad hay para ti, hermana, hermano. Hay sanidad interna del alma, pero también hay sanidad física para tu cuerpo. El Señor nuestro Dios, Jehová Rafa, es el que sana todas tus dolencias. Ay, Rabaya, aquí, Rabaya, candas. El Señor sana todas tus dolencias. Desde un pequeño dolor de cabeza hasta el cáncer más gravoso que haya en tu cuerpo, el Señor Jesús te sana. El Señor Jesús te sana, te sana, te sana el Señor.

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1: Muy buenas tardes mis hermanos. Qué gusto poder saludarles nuevamente en esta linda tarde del día sábado 20 de junio. Aquí estamos ya con ustedes nuevamente. Para nosotros va a ser un gusto acompañarles y de esta manera pues acompañarle con música que a usted le bendice, usted en casa, nosotros por acá, algunos en su negocio, algunos pues en la empresa todavía haciendo esa labor, porque a las 4:30 tienen que salir los hermanos. Bueno, ahí dejo la línea disponible para todos ustedes que siempre están en sintonía de Radio Horizontes y que desean escuchar una alabanza. Pues con mucho gusto nosotros vamos a estar acá, nosotros incluyéndole la alabanza que usted le bendice. Bueno, yo dejo la línea disponible, la línea totalmente disponible para que usted se comunique al 2250-6681. Está disponible entonces para que usted se comunique, nos cuente en qué zona nos sintoniza, en qué zona se está gozando. Y a esta hora de la tarde, pues usted ya se encuentra en casa. Qué bueno, usted ya va en su vehículo de regreso a casa, pues qué bien también para que allá se sigan gozando. Vamos a seguir cantando nosotros acá en esta linda hora de la tarde. Son las 4 de la tarde con 18 minutos. Recuerde, el servicio de hoy sábado a partir de las 5 de la tarde da inicio para que usted pueda también estar acá gozoso, contento, alabando al Señor. Así que entonces el día domingo también estaremos celebrando el servicio dominical, donde nos gozaremos cantando y alabando al Señor. Bueno, así que entonces, escuchando palabras de Dios, también con el hermano Pastor Luis Armando Flores. Así que va a ser una bendición que usted también pueda estar acá con nosotros. Dejamos línea disponible entonces para que usted se comunique, para que usted nos cuente.

exactamente en qué zona, en qué lugar nos escucha usted a esta hora de la tarde, y con gusto nosotros vamos a incluirle sus alabanzas. Así que entonces la línea disponible, la línea totalmente disponible para que usted pueda comunicarse, pueda contarnos en qué zona, en qué colonia nos está escuchando. Vamos a seguir cantando entonces, vamos a seguir cantándole al Señor en esta bonita hora de la tarde. Yo espero que usted también la esté pasando muy bien y que a esta hora pues nos escriba o nos envíe nota de voz. Con gusto vamos a estar atendiendo.

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1: Bueno, seguimos en esta tarde, mis hermanos, dejando la línea disponible para que usted se comunique con nosotros a esta hora de la tarde desde el lugar donde nos está escuchando a través del TuneIn. También usted nos sintoniza, pues también puede solicitar su alabanza y acá nosotros, pues con gusto, vamos a incluirle su alabanza. Bueno, así que entonces, gracias a los hermanos que están ahí en casa, que nos están escuchando, que el Señor les bendiga. Nosotros por acá seguimos entonces con la programación de Radio Horizontes y esperando que usted también la esté pasando muy bien ahí en casa. Así que nosotros vamos a escuchar música, vamos a cantarle al Señor, porque yo creo que esta es una tarde para cantarle al Señor Jesucristo. Bueno, vamos con esta bonita alabanza. Le decía saludo para mi hermano Rufino Pérez allá en Piedra Parada, escuchándonos a esta hora ya de la tarde.

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1: Bueno, seguimos en esta linda tarde, 28 minutos pasan de las 16 horas 4 de la tarde. Es un gusto poder acompañarles en esta linda tarde. Gracias a la sintonía de todos ustedes, pues ahí disfrutando, alegrándose con la programación de Radio Horizontes en este día sábado. Estamos disfrutando de un maravilloso fin de semana. Yo sé que muchos hermanos y hermanas están ahí con la familia.
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1: Y para nosotros es un gusto acompañarle en esta bendecida tarde, una tarde maravillosa, una tarde bendecida. Allá donde usted se encuentra, nosotros por acá seguimos cantando, seguimos alabando al Señor. Y usted me dice, hermano Amílcar, aquí estamos nosotros también, hermano Amílcar, muy contentos, muy alegres, disfrutando de la programación de Radio Horizontes. Va a ser un gusto entonces poder recibir su comunicación al 2250-6681, 2250-6681. Para mí va a ser un gusto entonces poder atender su comunicación y nos vamos a gozar también al saber que usted también allá en casa la está pasando muy bien. Bueno, viene esta bonita alabanza, una alabanza que bendice nuestra vida, una alabanza que yo estoy seguro que usted cuando la escuche en esta tarde se va a gozar también, se va a alegrar y se va a llenar de Dios, porque viene Roberto Orellana con esta bonita alabanza diciéndonos la historia de Cristo.

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1: Bueno, escuchamos esta bonita alabanza. Yo creo que para todos es la esperanza. Esa es nuestra confianza que tenemos el Señor, que un día veremos a Él tal como Él es. Bueno, usted le ha sido de bendición y decía, hermano Mica, yo quiero escuchar esta alabanza. Quiero alabar a Dios. Bueno, con gusto, aquí está su servidor. Queremos recibir comunicación entonces al 2250-6681 a esta hora de la tarde. Pues gracias a los hermanos que están a través del TuneIn también escuchándonos. Gracias a usted también que está a través de la página en www.rh1480.com. Muchas gracias por estar en sintonía. Gracias por estar con nosotros ahí. De seguro, ahí en la cocina, usted en esta tarde, en la sala, allá en la pila, bueno, ahí en sus actividades, usted también escuchando la buena programación de Radio Horizontes, pues nos gozamos, nos alegramos también nosotros al saber que usted esté allí, gozoso, contento, alegre, disfrutando de la bonita programación de hoy día sábado, fin de semana. Estamos en el fin de semana para que juntos alabemos al Señor. ¿Por qué le digo esto? Porque muchos hermanos, quizás durante la semana de labores, dicen, hermano, no nos estamos a esta hora de la tarde en la casa, pero hoy tenemos la oportunidad, puede llamarnos, puede escribirnos y ahí nosotros vamos a incluirle su alabanza que a usted le bendice. Dios bendiga a mi hermano Juan Alonso y a su amada familia. Allá nos escucha hermano Juan Alonso, entonces que Dios le bendiga. También quiero saludar a hermano Pedro Martínez. Saludos para él también. Gracias por estar con nosotros. Que el Señor les bendiga. Así que muchas gracias. Muchas gracias. Saludamos también a hermana Priscila. Hermana Priscila de Pineda, allá en Ciudad Peronia. Ahí nos está escuchando hermana Priscila. Dios le bendiga. Dios siga bendiciendo su vida. También saludamos hermana Ofelia Patzán, sí, allá en Santa María de Jesús. Hermana Ofelia, Dios bendiga su vida, su familia. Hermana Suseli, allá en Magdalena, Milpas Altas, también hermano Apolinario. Hermano Omar, también mire usted que no se nos olvida los nombres de los hermanos allá en Magdalena, Milpas Altas. También quiero saludar también allá a la familia Chávez. Sí, ahí está hermana Wendy también escuchándonos. Dios les bendiga, gracias por estar con nosotros, gracias por estar en sintonía de Radio Horizontes. También saludamos hermano Luis Orlando allá en Zumpango, Zacatepeques. Que Dios le bendiga hermano Luis Orlando. También quiero saludar hermano Nehemías Hernández allá en San Juan, Zacatepeques, Cerro Alto. Ahí nos sintoniza hermano Nehemías Hernández.
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1: Bueno, seguimos cantando entonces, seguimos alabando al Señor. Usted me dice cuál es la alabanza que desea escuchar. Acá nosotros con gusto se la buscamos y se la incluimos a usted para que también usted en casa se goce, se alegre en este día sábado. Estamos a 20 de junio y es que es una gran bendición entonces, mis hermanos, de poder estar alabando a Dios, exaltando al Señor a través de las alabanzas. Recuerde, a partir de las 5 de la tarde, el servicio Nuevas Fuerzas en el Señor, hoy día sábado y todos los sábados a partir de las 5 de la tarde entonces. Así que les esperamos y mañana domingo a partir de las 10 de la mañana, porque usted puede estar a las 10 de la mañana acá como para dar inicio a las 10 y media de la mañana al servicio. Así que les esperamos entonces el día de hoy sábado a partir de las 5 de la tarde y mañana domingo a partir de las 10 de la mañana en adelante para que juntos alabemos al Señor. Vamos a seguir cantando, vamos a seguir llevándole más música, música que bendice su vida, música que seguramente usted allá está en casa en esta hora de la tarde y nosotros por acá también, muy contentos, sí, muy alegres para seguir acompañándoles a cada uno de ustedes. Gracias, gracias, hermanos y hermanas que siempre se encuentran muy contentos, muy alegres allá en casa en esta hora de la tarde. 2250-2250-6681 está disponible entonces para que usted se comunique con nosotros en esta hora de la tarde. ¿Han pasado 40 minutos? Sí, 40 minutos y nosotros vamos con esta bonita alabanza. Yo sé que muchos hermanos y hermanas solamente vamos a encontrar la vida si buscamos a Cristo. Si nosotros buscamos a Dios, Él nos dará mucha vida. Así que nos ha dado ya una vida eterna, pero hay que buscarlo a Él siempre, en todo momento. Por ello, escuchemos a Marcos Vidal en esta hora de la tarde para que sigamos viviendo y buscando del Señor.
0: Alabanza

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1: 12 minutos llegamos, 12 minutos llegamos a las 5 de la tarde, donde ya viene el servicio de Nuevas Fuerzas en el Señor, en la Iglesia Central, el Misterio de Dios. Así que entonces, mis hermanos, mis hermanas, ya estamos cerca para dar inicio al servicio de hoy día sábado, entonces, y así luego trasladarnos al día de mañana, si Dios así nos lo permite. Seguimos cantando, sí, seguimos alabando al Señor, claro. Usted también, allá en casa, hermano, es que mire, aquí estamos cansados, pues gócese, alégrese en el Señor. Y yo quiero escuchar a los hermanos que están contentos, las hermanas que están alegres en esta tarde, que nos cuenten, sí, que nos digan, hermano, aquí estamos contentos, aquí estamos muy felices nosotros en esta tarde y queremos escuchar esta alabanza.
2: Mi hermano, alaba al Señor con todo el corazón. Con este nuevo ritmo vamos
1: entonces,
2: a cantar.
1: Entonces, para mí va a ser un gusto entonces incluirle su alabanza a usted allá donde nos está escuchando. Muchas gracias a los hermanos que están allí en sintonía, las hermanas que están gozando, los hermanos que también están allí muy gozosos, muy contentos, escuchando la programación de Radio Horizontes. Quiero saludar a los hermanos que están escuchándome en la zona 1. Sí, saludos ahí para todos los hermanos de la zona 1 y la zona 2 también. Hermanos de la zona 3, saludos para ellos. También para los hermanos que están escuchándonos allá en la zona 4. Sí, hermanos de la zona 5, Dios les bendiga a todos ustedes. Hermanos de la zona 6, saludos también entonces para los hermanos de la zona 7. Ahí nos están escuchando a los hermanos en la zona 7, en la zona 8, en la zona 9, en la zona 10. Por ahí nos sintoniza hermano Domingo Sasso, hermano Martín Hernández. Y bueno, muchos hermanos nos sintonizan en la zona 10. También los hermanos de la zona 11, que el Señor les bendiga. También hermanos allá en Colonia Castañaz, también escuchándonos, que el Señor siga bendiciéndoles de una manera muy especial. A los hermanos que también nos sintonizan en la zona 12, La Reformita, hermanos de Loma Real también que nos sintonizan, hermanos de Ciudad Real 1, Ciudad Real 2 que nos sintonizan también, muchas gracias por la sintonía, hermanos allá en Prado de Villahermosa, hermanos de Villahermosa también escuchándonos, muchas gracias, hermanos de la zona 21, también allá en la zona 21, los hermanos muy contentos, muy alegres. Así que esperamos que los hermanos también se comuniquen con nosotros desde San Miguel Petapa, hermanos allá en el Búcaro, en el Mezquital también. Y por qué no decirlo también los hermanos de Villanueva, hermanos de Amatitlán, también escuchándonos, muchas gracias. Muchas gracias por estar en sintonía de Radio Horizonte.

entonces en esta linda hora de la tarde. Muchas gracias a los hermanos que siguen en sintonía, las hermanas que siguen disfrutando de la programación de Radio Horizontes en esta hora de la tarde. Gracias, gracias por estar con nosotros entonces. Dios bendiga a mi hermano César Miranda, que nos sintoniza ya en San Marcos. Hermana Erlinda, también saludos para ella. Saludos para mi hermana Teodora Hernández, allá en Alioto, Villanueva. Saludos entonces. Saludos para mi hermana Cristina Méndez, también escuchándonos en esta hora de la tarde. En la familia Acajabón, saludos para ellos. Saludos para mi hermano José Luis, allá de León, también escuchándonos en la zona 21. Gracias por la sintonía. También quiero saludar a mi hermano Juan Hernández, también en la zona 14. Saludos, hermano Juan Hernández, en la zona 14. También saludamos a mi hermana Marta Juárez, sí, a Cajabón, sí, escuchándonos allá con la familia. Muchas gracias por estar con nosotros. Dios bendiga también a la familia de mi hermana Nancy Zacarías, sí. Dios les bendiga ya en esta linda tarde. A nuestra hermana Carmela Flores también Dios le bendiga. Saludos, hermana Noemí Bravo, allá en Villalobos. Saludos para ella entonces. También saludamos a mi hermana Linda. Sí, saludos, hermana Linda. A mi hermano Juan Alonso también escuchándonos. También saludamos hermano Edgar Bonilla y hermana Flori Bonilla también allá escuchándonos también en esta linda tarde. A hermano Desiderio Ruiz también saludos para él. Hermano Desiderio, también quiero saludar a hermana Micaela Pacay en esta linda mañana. Buena tarde, ¿verdad que sí? Saludamos también a la familia Escobar en la zona 21, allá escuchándonos, hermana, familia Escobar. También quiero saludar a mi hermana Roxana en esta linda hora de la tarde. Que Dios bendiga, hermana Roxana. También saludamos a hermana Jessica allá en Villa Canales. Hermano Roberto Gil, también los saludamos allá en Bárcenas, Villanueva. Hermano Santos Meletz, también ahí en sintonía con la familia. Muchísimas gracias, que el Señor les bendiga. Hermano Santos, decía hermana Julia, también saludos, hermana Julia. También saludamos a hermana Concepción Reyes, también allá en Villanueva. Gracias por estar con nosotros. Saludos para mi hermana, la familia Ochaita Rostrián. Sí, el saludo va para ellos entonces. Que el Señor les continúe bendiciendo. Nosotros seguimos cantando, seguimos alabando al Señor en esta bonita hora de la tarde. Yo espero que los hermanos y las hermanas que nos están escuchando puedan así solicitar su alabanza. Y con mucho gusto, nosotros vamos a incluirle su alabanza. Así que entonces, en esta hora de la tarde, gracias, gracias por estar con nosotros. Si usted está contento, está feliz, pues sígase gozando, siga alabando al Señor. Así que vamos entonces a seguir cantando, vamos a seguir llevándole más música. Bueno, vamos con este bonito canto, esta bonita alabanza ya para ir finalizando este espacio musical.

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1: Así continuamos nosotros en esta bonita hora de la tarde. Muchas gracias a los hermanos y hermanas que siguen disfrutando, siguen deleitándose allá en casa. Nosotros por acá seguimos cantando. Viene este espacio, bueno, para que usted en esta hora de la tarde puede decir, hermano Milcar, en este día sábado, bueno, usted me dice, hermano, aquí estamos, hermano Milcar, muy contentos, muy alegres para seguir acompañándole. Y bueno, en este día sábado, el 2250-6681 está disponible. Así que entonces, en estos momentos, está disponible para que usted diga, hermano, aquí estamos en esta hora de la tarde y queremos cantarle al Señor en estos momentos. Y claro, aquí estamos para incluirle las alabanzas que a usted le bendice. Bueno, así que entonces yo dejo la línea disponible para escuchar a los hermanos que me digan, hermano Milcar, aquí estamos, hermano Milcar, contentos, muy alegres en esta hora de la tarde. Y bueno, así que yo dejo la línea disponible entonces para que los hermanos se gocen. Así que la línea totalmente disponible para los hermanos. Y bueno, ahí dejo la línea entonces disponible para que mi hermano y mi hermana, sí, se goce con nosotros. Y claro, nosotros vamos a seguir cantando con el programa Cristo Viene Ya. Claro que sí, es el programa de esta tarde, Cristo Viene Ya. Aquí damos inicio.

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1: Muy bien, así que mis hermanos, mis hermanas, qué gusto nos da saludarles nuevamente. Estamos ya en este programa, Cristo viene ya. Bueno, así que entonces yo voy a escuchar a los hermanos en esta tarde. Nos vamos a gozar, por supuesto, en este espacio musical de 5 de la tarde a 6 de la tarde. Tenemos 60 minutos. Para nosotros va a ser un gusto incluirle su alabanza, su canto que a usted le bendice. Y dice hermano Amílcar, aquí estamos escuchando el programa Cristo viene ya. Así que usted me va a llamar en esta tarde al 2250-6681. Así que mis hermanos, entonces, a ver quién es el primer hermano, la primera hermana que me dice hermano Amílcar, aquí ya estoy escuchando el programa Cristo viene ya. Y con gusto, con gusto vamos a incluirle su alabanza. Así que usted me dice cuál es el canto, la alabanza que desea escuchar. Y acá con gusto nosotros se la incluiremos.

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1: Así que estamos en el espacio musical, pero también en el espacio de saludos, en esta hora de la tarde, en el espacio de complacencias para todos los hermanos que están en casa a esta hora, pues algunos tomándose algún café, ahí reunida ya con la familia, mi hermana, reunido mi hermano con sus hijos. Y qué bendición que usted active el 2250-6681. Ahí está la línea 2250-6681, totalmente disponible para los hermanos que nos están escuchando a esta hora ya de la tarde. Así que yo espero que usted en casa pueda solicitar su alabanza, que con gusto se lo vamos a incluir. Claro, usted me dice el tema y acá nosotros pues se lo incluimos con todo gusto para que también usted que está ahí escuchando Cristo viene ya, el espacio musical de todos los sábados a partir de las 5 de la tarde para las 6 de la tarde. Así que entonces, a ver cuántos hermanos se unen a este espacio musical. Yo quiero incluirle las alabanzas, ¿sí? Yo quiero incluirle esos cantos que bendicen su vida, bendicen su familia. Allá las hermanas que están en la tienda, en la panadería, en la tortillería, en este día sábado. Dios bendiga a mi hermano Pedro Tsoy, allá en la tienda. Seguramente hermana Cata Tsoy también escuchándonos, que por ahí se van a estar ya reportando. Hermano Wilson, también saludos para hermano Wilson, allá en Linda Vista, Colonia San Mateo, zona 4 de Villanueva. Gracias, gracias, gracias por estar con nosotros. Por acá dice saludos, dice mi hermano Miguel Elías. Sí, hermano Miguel Elías. Dios le bendiga, hermano Miguel Elías. Ahí ya, hermano, enviándonos ya este reporte. Sí, quiero agradecer este número de boleta que mi hermano nos hace llegar acá. Sí, este número de boleta que hermano nos hace llegar acá. Entonces, gracias, gracias, hermano Miguel Elías, en esta hora de la tarde. Así que yo agradezco a mi hermano Miguel Elías en esta linda tarde. Así que muchas gracias en estos momentos. Y bueno, nosotros vamos a seguir cantando en esta hora de la tarde, en este día sábado. Y bueno, con mucho gusto vamos nosotros a recibir la comunicación de esta tarde a los hermanos en este día domingo, bueno, día sábado. Así que entonces, gracias, gracias en este día sábado, que el Señor les bendiga.
0: Mi

Villanueva escuchándonos seguramente. Hermana Julia, también saludos para ella y toda su familia. También saludamos hermano Miguel Elías, también ahí comunicándose con nosotros. Y gracias por estar con nosotros. Dios bendiga a mi hermano Marcos Pú, allá en, bueno, escuchándonos en Villanueva, colonias, bueno, en zona 6, Villanueva. Ahí nos escucha hermano Marcos Pú con su familia. También saludamos hermano Wilman Delgado, hermana Odilia y su esposa, mi hermano Wilman Delgado, que Dios les bendiga, allá escuchándonos en Villanueva. Así que saludos para ellos entonces. Gracias por estar en sintonía de la buena programación de Radio Horizonte.

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1: Bueno, ¿qué me dice entonces en esta tarde, hermano? Estamos esperando que Cristo venga ya. Cristo viene ya. Así que en esta hora de la tarde, usted que está ahí en casa nos va a decir, hermano, en este día sábado. Y bueno, con mucho gusto vamos a incluirle las alabanzas y con mucho gusto vamos a atender su comunicación. Así que entonces, en estos momentos, la línea disponible para que usted se comunique con nosotros y con mucho gusto nosotros vamos a incluirle su alabanza. Así que entonces, en estos momentos dejamos línea disponible para que usted se comunique con nosotros. Y por supuesto acá nosotros vamos a incluirle las alabanzas que usted nos solicita. 2250-2250-6681 para que usted se comunique con nosotros y nosotros por acá vamos a incluirle en este día sábado 20 de junio. Así que gracias a los hermanos entonces que están en sintonía de la programación de Radio Horizontes. Estamos entonces nosotros por acá muy contentos, muy alegres para acompañarles y llevarles esta alabanza que estoy seguro que usted en casa se va a gozar. Y claro, dejamos la línea disponible entonces. Así que yo dejo la línea disponible 2250-2250-6681. Está disponible para que los hermanos se comuniquen con nosotros. Yo quiero escuchar a los hermanos, por supuesto. Quiero atender a las hermanas también que me cuenten quiénes son las hermanas que nos están escuchando en este espacio y quiénes son los hermanos que también están ahí muy contentos, muy alegres en esta hora de la tarde. Bueno, así que entonces, muchas gracias ahí entonces, en este día sábado. Así que entonces, muchas gracias a mis hermanos entonces, en este día, bueno, ya día sábado. Bendiciones entonces, que el Señor les bendiga. Bueno, escuchemos esta alabanza en esta linda tarde.

Bueno, seguimos cantando. 5 de la tarde, 21 minutos. 5 de la tarde, 21 minutos. Ya pasan 21 minutos. Gracias, hermanos. Créame, me siento contento, me siento alegre en esta tarde. Bueno, estamos saludando a los hermanos y saludando a las hermanas. Bueno, puede ser que anden ahí los hermanos escuchándonos y dicen: hermano, no tengo saldo para llamarle, hermano Milcar. Bueno, pueden escribirnos, puede enviarnos una nota de voz. Y con gusto acá nosotros vamos a incluirle su alabanza. Así que Dios bendiga a mi hermana Flori Bonilla, allá en Villanueva. Dios le bendiga, hermana Flori. También Dios bendiga a su familia. Dios bendiga a todos los hermanos entonces allá, los hijos de mi hermana Flori. También saludamos allá a nuestra hermana María Aquino de Melgar, escuchándonos a esta hora de la tarde. Que el Señor le bendiga a todos los hermanos y a todas las hermanas en esta linda hora de la tarde. Así que dejo la línea disponible para que los hermanos se comuniquen con nosotros.

Así que seguimos cantando mañana domingo 21 de junio, a partir de las 10:30 de la mañana, servicio bueno, donde nos gozaremos a través de la alabanza, a través de los cantos, y bueno, palabra de Dios con hermano Pastor Luis Armando Flores. Será una bendición que usted pueda estar con nosotros también para gozarse alabando al Señor en este día, domingo 21 de junio. Así que seguimos cantando. Usted me dice en dónde se encuentra, dónde se goza usted. ¿A poco fue? Hermano Milcar se quedó solo allá en la radio y hoy todos los hermanos no están. Bueno, así que entonces yo dejo la línea disponible para que en esta tarde los hermanos se reporten. Sí, nos cuenten diciendo, hermano, aquí estamos escuchando, hermano Milcar. Dios bendiga a mi hermana Matilde allá escuchándonos en Villanueva, también en la zona 6, Colonia La Felicidad. Ahí está mi hermana, que el Señor le bendiga. Gracias por estar con nosotros también, muchísimas gracias. Nosotros vamos a seguir cantando, vamos a seguir llevándole más música, música que bendice el nombre de Cristo Jesús. Usted me dice, hermano Milcar, yo quiero escuchar esos cantos, quiero escuchar esas alabanzas que han sido de bendición para mi vida. Y sí, con gusto vamos a incluirle sus alabanzas en esta lindísima tarde. Así que muchas gracias hermanos por estar con nosotros. Nosotros vamos a seguir cantando. Vamos a seguir cantándole al Señor en estos momentos. Así que entonces yo dejo en estos momentos la línea telefónica para que usted se comunique con nosotros. Y vamos con esta bonita alabanza para que usted siga gozando y deleitándose en el Señor Jesucristo. 2250-6681 y la línea de WhatsApp 5421-8102. 5421-8102 es la línea que está directa para, bueno, el WhatsApp para que usted nos escriba o nos envíe una nota de voz. Gracias, hermano, de veras. Yo les agradezco a los hermanos que están en sintonía. Quizás por alguna razón no se han comunicado, pero yo espero que los hermanos se comuniquen conmigo en esta tarde para que nosotros pues veamos que ahí están los hermanos escuchándonos. Muchas gracias. Vamos entonces con esta bonita alabanza. Escuche usted.

0: 5:32.
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0: Bueno, seguimos cantando. Dios bendiga a mi hermana Carlota Gómez. También Dios le bendiga allá donde nos está escuchando en esta hora de la, bueno, de la tarde. Dios bendiga a mi hermana Josefina Santizo también allá en la zona 14. Ahí nos escucha hermana Josefina Santizo. También quiero saludar allá a mi hermana Maribel, a mi hermana Ingrid y a mi hermana Leti, allá en la zona 14, saludos para ellas si nos están escuchando. Muchas gracias por la sintonía también. Bueno, también quiero saludar en esta linda tarde allí a nuestros hermanos y hermanas que nos sintonizan en los diferentes lugares, ¿cierto? Así que muchas gracias entonces, muchas gracias por estar ahí en sintonía de la buena programación de Radio Horizonte. Así que entonces, Dios bendiga a la familia Mazariegos allá en Boca del Monte. Bueno, Dios bendiga a la familia Cano también allá en Boca del Monte. A la familia Rivera también en Boca del Monte. También saludos ahí a la familia de mi hermana María Luisa. Hermanos que nos están escuchando allá en El Chorrito. Hermano Mario González, también saludos para ellos allá en Boca del Monte. Entonces muchas gracias a los hermanos de la zona 21, saludos entonces para mi hermana Sandra López, a mi hermano Edwin Carrillo, hermano Miguel Ángel, también escuchándonos allá en la zona 21 a esta hora de la tarde. Gracias por estar con nosotros, que Dios siga bendiciendo, Dios siga fortaleciendo la vida de cada uno de ellos. Así que entonces, gracias hermanos, gracias por estar con nosotros.

Bueno, seguimos cantando, seguimos saludando también a los hermanos en esta linda tarde. Dios bendiga allá a mi hermana Marta Lidia en Ciudad Satélite. Allá nos escucha hermana Marta Lidia, hermana Petrona, hermana Marlin, hermana... Bueno, ahí escuchándonos sus hermanas entonces, ahí escuchándonos en esta hora de la tarde. Que el Señor les bendiga. También quiero saludar a mi hermana Consuelo Morales en la zona 18. Allá nuestra hermana Consuelo, que Dios bendiga su vida a esta hora de la tarde. Gracias por estar con nosotros, que nos reporten, que nos cuenten cómo está llegando la señal allá en, bueno, zona 18. También quiero saludar a mi hermana Amanda de Acajabón. Sí, allá mi hermana Amanda de Acajabón, saludos para ella también. Saludos para mi hermano Rufino Pérez, también saludos para él, a mi hermana Julia en Piedra Parada, Cristo Rey. También saludo a mi hermana Rosa Alegría allá en San Miguel Petapa. Sí, saludos para ella, para su familia. También quiero saludar a mi hermano Felarmino y mi hermana María Isabel allá en Villanueva. Que el Señor les continúe bendiciendo. Gracias por esa sintonía. Yo sé que ahí están los hermanos contentos. Ahí están las hermanas felices, cantando, alabando al Señor. Dios bendiga a mi hermana Ana Miriam. También que el Señor bendiga su vida, a su familia. Bendiga también la vida de mi hermano Felipe Guzmán y a su familia en esta hora de la tarde. Dios bendiga también allí a mi hermana Marta León, allá en Tikal 3. Allá escuchándonos, hermana Marta León, en esta hora, de la tarde. Hermana María Luisa en Boca del Monte. Hermana Griselda en la zona 16, también va el saludo para ella. Gracias por esa sintonía. Saludos para mi hermana Auri Zurdo, también saludos allá entonces. Ahí nos están escuchando, me parece, en la zona 11. Saludos para ella entonces. Mi hermano Víctor García, allá en San Miguel. Bueno, ahí escuchándonos también, hermano Víctor García y su familia. También saludamos a hermana Cata Tsoy, también allá en Villanueva, allá en la tienda, seguramente, en esta hora de la tarde. También saludamos allí a nuestra hermana Magdalena Coronado, allá escuchándonos entonces, en esta hora de la tarde. Saludamos a hermano Manuel de Jesús Mejía, también le saludamos en esta linda hora de la tarde. Sí, gracias, gracias. Gracias por estar con nosotros entonces en este día domingo. Hermano Milker, ¿estamos a domingo? No, estamos en el día sábado. Así que estamos a sábado, hermanos. Estamos a sábado y el hermano Amílcar ya le está diciendo que estamos a domingo. Todavía falta el día domingo. Hoy estamos a sábado, sábado 20 de junio. Así que el Señor les bendiga a todos ustedes que siempre están en sintonía de Radio Horizontes. Bueno, quiero saludar al hermano Carlos de la Cruz, también allá en el Petén escuchándonos. Hermana Auri Amperes, allá escuchándonos también. Hermano Héctor Rodríguez, saludos para hermano Héctor Rodríguez. Hermano Eric Zamora, también saludos para él. A mi hermano Roberto Gil, también saludos para él entonces. Para mi hermana Isabel Tintí, también saludo para ella. También saludos para mi hermana Matilde, la vida de mi hermana Jocelyn, mi hermana Griselda, hermano Pablo Daniel. En esta hora, hermana Rosa Jiménez, también el saludo para ella. Saludos para mi hermana Maura Jolón, también saludos para ella. Saludos para mi hermana María Cac, allá en la zona 12. Hermana Felipa Tomás. Y mire, hermano, aquí le estamos saludando a los hermanos. Entonces, hermana Eloida Noemí, saludos para ella. Entonces, también en esta hora de la tarde, muchas gracias en este día sábado. También saludamos allá a mi hermano Guillermo, allá escuchándonos también. Hermana Odilia Sotoj, saludos para ella entonces y su familia. Hermana Lesbia Alvarado, sí.
Gracias, gracias. También a mi hermana Eudelia Morales, también allá escuchándonos, hermano Mario Dubón, en Prados de Villahermosa. Hermano Rodolfo, también le saludamos. Hermana Sara Rebeca Vélez, saludos para mi hermano Manuel Morales, también escuchándonos en esta linda tarde. Muchas gracias, muchas gracias. Ahí escuchándonos, dice, escuchándonos a través del teléfono, mi hermana. Hermana Vilma, bendiciones. Muchas gracias por estar siempre en sintonía en esta hora de la tarde. 22:50 en esta hora de la tarde. Para que usted me diga, hermano. Aquí estamos, hermano Amílcar. Muy contentos, muy alegres, con gusto en esta hora ya de la tarde. 22:50-66-81, yo dejo la línea totalmente disponible entonces en esta hora de la tarde. Nosotros seguimos cantando, seguimos alabando al Señor. Gracias, gracias por la sintonía de los hermanos que nos sintonizan a esta hora de la tarde a señal abierta, porque sí, estamos transmitiendo a señal abierta, como también a través del TuneIn, sí, a través de la página también estamos transmitiendo en este día sábado. Así que muchas gracias entonces, que el Señor les bendiga de una manera muy, pero muy especial. Bueno, solamente 18 minutos nos separan de las 18 horas 6 de la tarde y ahí vamos a incluirle sus alabanzas a ustedes en esta linda hora ya de la tarde.

0: Bueno, seguimos cantando, seguimos alegres en esta linda tarde. Bueno, vamos a incluirle su alabanza, hermana Ayanto, escuchándonos en casa, hermana Vilma. Dios bendiga ahí entonces a toda la familia en esta linda tarde. Vamos con esta alabanza, dice, de Francisco Orantes. Estoy contento, sí. Aquí está la alabanza entonces, dice así.
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1: Muy bien, así que nosotros seguimos cantando, seguimos alabando al Señor, ¿cierto? Así que entonces, mis hermanos, muchas gracias por estar con nosotros. Bueno, hermano, ya incluimos su alabanza, mi hermana Vilma, ya en casa. También agradecemos la sintonía a mi hermano Manuel Morales en la zona 1 de Misco. Me dice, hermano, quiero escuchar esta alabanza de Inmer Benítez. Sí, aquí lo tenemos, hermano Manuel, gócese. Sigan activando nuestras líneas. Muchas gracias, Inmer Benítez. Necesito de ti.
2: Gracias, Señor, porque a través de tu Espíritu Santo te podemos adorar, Señor. Gracias.

Muy bien, así que seguimos nosotros, seguimos acompañándoles a ustedes en esta linda tarde. Solamente tengo 6 minutos, llegamos a las 6 de la tarde, viene Palabra de Dios ya. En unos momentos, gracias por estar con nosotros, gracias por estar disfrutando de esta buena programación de Radio Horizontes. Gracias, hermanos, por esa sintonía. Gracias por estar con nosotros. Que el Señor les bendiga grandemente a todos ustedes. Gracias por estuvieron con nosotros. Bueno, agradezco a mi hermana allá en casa, hermana Vilma. Hermano Manuel también allá en la zona 1 de Misco. Gracias a la sintonía entonces de ustedes que estuvieron acá conmigo en esta tarde. Hermano Miguel Elías también. Gracias a mi hermana Julia allá en Villanueva también. Dios le bendiga. Gracias, nosotros vamos a ir al corte, ya regresaremos en unos instantes para escuchar Palabra de Dios. Así que usted en casa, sígase gozando, siga disfrutando de la buena programación de Radio Horizonte. Nosotros seguimos acompañándoles en esta bonita hora ya de la tarde. Solamente 5 minutos y llegamos entonces a lo que es ya 6 de la tarde. Muchas gracias, hermanos. Si Dios lo permite, el próximo sábado vuélvanos a escuchar en su programa Cristo Viene Ya. Así que Cristo Viene Ya, prepárese o preparémonos para estar con el Señor. Así que mañana domingo entonces le esperamos a partir de las 10:30 de la mañana y juntos nos alegraremos en el Señor Jesucristo. Vamos entonces al corte, ya regresamos.

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2: Voy a invitarles a abrir sus Biblias en el Evangelio según San Mateo, capítulo 9, y en su verso número 18. Yo no sé qué clase de problema traiga usted este día. Hoy venimos a presentarnos ante de aquel que realizó muchos milagros en la antigüedad. Realizó muchos milagros en su manifestación cuando estuvo por 33 años en esta tierra. Porque Jesús, aún desde que estaba en el vientre de María, hacía cosas que sorprendía mucho a la gente. Mateo capítulo 9 y verso 18. ¿Ya lo tenemos? Vamos a darle lectura en el glorioso nombre de nuestro Señor y Salvador, Jesús el Cristo. Dice así: mientras él les decía estas cosas, vino un hombre principal y se postró ante de él diciendo: mi hija acaba de morir, mas ven y pon tu mano sobre ella y vivirá. Volvamos a leer este verso. Mateo capítulo 9 y verso 18. Mientras él les decía estas cosas, vino un hombre principal y se postró ante él diciendo: mi hija acaba de morir, mas ven y pon tu mano sobre ella y vivirá. Puede sentarse, por favor, hermano, hermana. Y vamos a contemplar la fe de este hombre llamado Jairo. Un hombre que señala la escritura de mucha importancia. Un hombre principal de la sinagoga. Era un líder. Era un líder religioso. Posiblemente doctor de la ley, fariseo o escriba. No sabemos cuál era el título que este hombre había obtenido, pero lo que dice la Biblia que era un hombre principal. Amén. Un hombre principal que le estaba sucediendo, o que le había sucedido, más bien dicho. No que le estaba sucediendo, porque este caso humanamente ya era perdido. Porque encaminó sus pasos a Jesús, no cuando su hija estaba grave, no cuando su hija estaba inconsciente o postrada en una cama, sino cuando su hija ya había muerto. Imagínense, hermanos. Muchas veces traemos problemas al Señor, problemas sencillos, problemas donde no se le da casi la gloria al que hizo los cielos y la tierra. Y Dios siempre obra, hermano, en la imposibilidad del hombre. Dios siempre actúa en las cosas que los hombres ya no pueden hacer. Y en esta ocasión vemos a este hombre llegar a donde estaba Jesús, llevándole un problema grande, grande, grande. Y el problema era que la hija que tenía acababa de morir. Imagínese, hermano. ¿Ya para qué ir a buscar la solución cuando el